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0: tenemos en la muchaca informativa el día de hoy? 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
2: Órale, compadre, estaba haciendo un solazo de los mil demonios. Ajá. Pero se acaba de nublar y déjame decirte una cosa.
0: ¿Qué pasó?
2: Se nubló.
0: ¿Qué se nubló?
2: Estoy viendo un video que acaban de
0: pronosticar.
2: No, un video que acaba de subir un medio reconocido. No, o sea, no como otros que miro cualquier página y le creo. Un medio reconocido de comunicación que es Viva la Noticia, en el cual hay un video donde se está cayendo el cielo en Mairaguato, compadre. ¡Súbele! En la sierra de Mairaguato. Una lluvia torrencial está a la altura de San Javier de Abajo, Mairaguato, que es la sierra,
3: colindando
2: con Chihuahua y Durango. Pero pues viene el agua para acá.
0: Viene el agua.
2: De hecho,
0: se pronosticaba lluvia para hoy en la tarde noche aquí en Culiacán. Ajá. Según el pronóstico. Y pues ahí está. Se está nublando con un poquito de suerte. Vamos a gritar.
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2: Aunque te lleva todo el tiempo que llueve se nos va la luz ahí en la colonia.
0: Ah, bueno, en tu colonia, ¿quién te manda a seguir viendo
2: la fea, venir a primavera?
0: Que llueva la Virgen de la Cueva, hombre.
2: No manches, lo único bueno que va a agarrar agua. Sí, el dique de primavera.
0: Que no llueva porque se le va la luz al chucho.
2: Por favor.
0: Tú no deberías batallar ahí con la primavera. Ahí deberían tener sus propias plantas de luz.
2: Cada quien su necesidad, combate. Porque pues a ti no te va la luz. Pero por ejemplo, los que tienen lavado de carros,
0: sí se me va.
2: Todo eso les afecta, güey.
0: Sí se me va, pero tengo una planta de energía eléctrica.
2: Ay, ah, güey. Yo también tengo una planta.
0: ¿De mota? ¿De qué? ¿Será de mota? Porque no creo que de luz.
2: Es un preocupín.
0: Oye, qué venenosillo.
2: De ahorita que digo lavado, fíjate, cambiando de tema ya en lo serio, mataron al dueño encargado de un autolavado aquí en Culiacán.
0: Ajá.
2: Precisamente esto se suscitó en la colonia 10 de Mayo, hace una hora aproximadamente. Se dice que es el propietario de un lavadero de carros, un autolavado, para que me entiendan.
0: Sí, sí, sí, sí.
2: No se da a conocer el nombre, únicamente por algunas personas se dijo que se trató.

0: Hablaba de, pues, el encargado y dueño de este lugar. Repito, sucedió hace una hora en la colonia 10 de mayo. Seguimos con la buchaca informativa, nota policial, compadre, que tenemos. Qué feo está en Esculapa, güey.
1: Oye, en Esculapa hubo el pollo, decía, es terrorismo, es el pollo.
0: Ah, tiene razón. Sí, hasta que tiene razón desde que
2: es un carro bomba a explotar, es un terrorismo eso.
1: Pues ya tiene muchos meses, ¿no? Sí. Por no decir. Sí. Iba a decir semanas, pero son muchos meses. La verdad que la situación entre el Rosario y Escuinapa, sí, entre Escuinapa y Acaponeta, Nayarit, está fea la cosa, se ha puesto en Concordia, claro, también ahí, que han pasado hechos que dices tú, híjole. Bueno, toda esa zona sigue en este momento muy peligrosa, y al día de ayer explotó un automóvil en un lugar a través de un explosivo, lógicamente, que tenía...
0: Oye, la muerte de estas tres personas, ¿no? Y una niña de 14 años también, ¿no?
1: Fue antier, ¿no?
0: Sí, fue antier de...
1: Decían que este lugar donde explotó este automóvil iba a ir la gobernadora de aquí del estado a hacer un recorrido, ¿no?
0: Caray, eso ya es grave. Eso sucedió ayer. ¿Lo del coche bomba?
2: Sí.
0: O sea, ahora sí tuvo razón el pollo después de 15,648 opiniones.
2: Hay que regresar el wifi ahora.
0: De este, ya le entró en la 5G. De este, sí es terrorismo, exactamente. Ya cuando llegan a este tipo de métodos letales, de coches bombas y todo esto, ya cuando se usa es porque ya es terrorismo, definitivamente, ¿no? Aunque ya desde hace mucho.
2: Aunque digan que no es.
0: Aunque ya todo lo que tenga que ver con delincuencia organizada ya tiene que ver con terrorismo, según Estados Unidos. Y pues a lo mejor ellos tendrán algo de razón. Fíjate, compadre, que el día de hoy. Adelante.
1: El día de hoy también asesinaron a un mecánico. Esto ahí en el fraccionamiento Capistrano, aquí en Culiacán. Esta persona quedó en el interior de una camioneta Chevrolet Colorado, color beige, allá por los rumbos del fraccionamiento Chulavista. Esto fue la tarde de hoy, martes. Y pues esta persona se encontraba en el interior de esta unidad motriz, por los rumbos de Chulavista. Se llamaba Javier, tenía 42 años. Y fue asesinado por hombres armados que le dispararon prácticamente de coche a coche en la calle José María Velasco y avenida Pastizales. Militares acudieron al auxilio y fueron los primeros en llegar. Dudo que hayan sido los primeros en llegar, pero sí llegaron rápido. Nada más para confirmar que esta persona había fallecido en el lugar, el cual fue identificado en el momento por la gente que lo conocía.
0: ¿Qué más está pasando? Fíjate, compadre, que el día de hoy, es que estoy leyendo una nota que me causa, no sé si risa.
1: Gracias.
0: Bueno, no sé qué es lo que me causa, pero fíjate que en Los Mochis, Sinaloa, una mujer resultó lesionada la señora, ¿no? Pero olvidó su teléfono y se bajó y se fue la camioneta, y fue que entró un drag. ¿Sí me entendiste?
1: No, te entendí.
0: Bueno, una mujer resultó lesionada la mañana de este martes 2 de junio, luego que la camioneta que conducía terminó dentro de un dren, güey. De un dren. Esto sucedió en la carretera Los Mochis a Ome. Es una Toyota Sienna esta camioneta. Y bueno, no se especifica ciertamente, porque yo lo leí en otro lado, donde creo que la señora, no sé, se bajó y se fue en la camioneta y fue a dentro del dren. O sea, la dejó con la ley, güey. Vamos a ver, así me lo platicaron a mí.
1: Pues sigo sin entenderte, güey.
0: No manches, güey. No entiendes que se bajó porque se le olvidó el teléfono.
1: Ajá.
0: Y la camioneta la dejó en D y se le fue y se fue. Entonces...
1: Ah, ok, solita la camioneta se fue andando.
0: Así me la dijeron, pero se me hace muy raro.
1: No.
0: Sí, pero pues, ¿sabes? Pues resultó lesionada la señora. Sí, o sea, no estamos entonces, ni burlando ni nada.
1: ¿No resultó lesionada?
0: Sí.
1: ¿Cómo va a resultar si se bajó de la camioneta?
0: O sea, me lo machucado, güey, yo creo.
1: Ah,
0: a ver, comuníqueme con Enrique Gil Vargas, por favor, con mi amigo, con el doctor Plato, que me explique, porque así me la dijeron.
1: El artefacto ese que comentaba el pollo en Espinopa fue explotó hoy en la madrugada.
0: Está igual que el pollo, ¿no?
1: Cerca de una gasolinera, donde incluso fue asesinada, cuando asesinaron un hombre y a menor de...
0: A un hombre y una señora, que está muy grave, y viajaban en una moto. Después de que a esta niña de 14 años le picó un alacrán, y eran sus tíos, creo, la pareja que los llevaba, iban tres en la moto, la pareja y la muchachita de 14 años, a la muchachita le picó un alacrán y los tíos la llevaron de emergencia. De hecho, había un apagón un apagón en ese momento en Escuinapa y se estaban agarrando a balazos. Hay videos donde se escucha que es un infierno. Y desafortunadamente, lamentablemente, pasaron por el lugar donde se estaba dando este enfrentamiento. Quedaron en el fuego encontrado.
1: Fuego cruzado.
0: Y qué mal rollo que mucha gente empezó. O sea,
1: pues es que ahorita todo el mundo te puede.
0: El muchacho era deportista. Deportista reconocido. Y a la niña también, creo que también, la muchachita, pero también era deportista. Y la señora esposa de este muchacho se bate entre la vida y la muerte, muy grave también.
1: Muy triste y lamentable que ese tipo de cosas pasen, pero bueno. Pues siempre decimos, no salgan, quédense en la casa, no vamos a estar más seguros en la casa, y ni ahí, porque ahí de repente ya ven que pasan situaciones en las que van y atacan viviendas y también pagan justicia.
0: Ya ven otra vez una piñata en la colonia Zapata, güey, a dos casas. Plebero está en el brincolín, salió un brincando de ahí.
1: Sí, hombre. Bueno, pues este hecho del cual estás terminando de comentar de los de Escuinapa, explotó a 100 metros este vehículo de donde fue la matadera, el matazón.
0: Pues sí.
1: Pegadito. ¿Y qué más tienes tú, capitata?
2: Ah, pues fíjate que las ilusiones se hacen, se logran cuando uno quiere llegar a hacer algo. Un joven llamado Gerardo Ordóñez Beltrán, que es de Los Mochis, Sinaloa, se aventó desde la travesía desde remando, desde La Paz hasta Topolobampo, tras más de 72 horas. A mar abierto, enfrentando oleaje, corrientes y intensos. ¿Te quedas dormido?
0: No, no estoy dormido, güey.
1: Qué suerte tú que no lo agarraran los
0: tiburones.
1: No. Que no lo agarraron los.
0: Ah, los gabachos,
1: güey.
0: No, pero cruzó de La Paz
2: para De La Paz a Topolobampo.
1: Sí, pero qué tal si iban en el medio ahí, lo pepenan y le lanzan explosivos. Acuérdate que
0: cuando van ya cuando es Marcos se dice
2: abierto.
0: No, güey, ¿o cómo? Cuando son playas ya que pertenecen a Estados Unidos, o sea, me imagino cuando se van acercando.
1: No, no es así, es cuando ya son mares internacionales, porque han atacado muchas embarcaciones en el sur del país, por los rumbos de Guerrero, por los rumbos de Oaxaca.
0: ¿Ah, sí?
1: Cuando
0: sí.
1: vienen, claro.
0: Oh, man, ¿sabes que yo entendía que era más ahí a la...?
1: No. De este lado del mar Atlántico también, cuando vienen de Venezuela, de Colombia, y que se dirigen rumbo a La Habana, Cuba, o llegar a por eso te digo, qué suerte tuvo, porque si no te identificas, pues te están siguiendo vía radares satelitales, y te detectan y órale, van por ti, y si no te pan van los drones y a matarte. Ha muerto mucha gente.
2: Así es.
1: Que está trasladando, lógicamente, estupefacientes. Y este morro que se aventó, que cruzó el mar de Cortés, pues lo digo en son de broma. Qué suerte tuvo que Gerardo Orduño Beltrán haya cumplido el hecho. Son como 200 o 300 kilómetros de...
0: yo
1: de
0: nada,
1: no, no creas que es un es una travesía.
0: Soy tonina,
1: pues. Sumamente es importante, claro, el que se haya aventado el tiro en 3 días, pero sí.
0: 3 días duró, güey.
1: 3 días, 100 kilómetros por día recorrió, güey. Más o menos.
0: Y que era una balsita,
1: una. Está remando, sí, pues va remando. Suerte tuvo de que no lo agarraron un tiburón a la vista.
0: O un Harfus.
1: Un Harfus.
0: Y le haya pedido las placas. O la tarjeta de circulación.
1: A ver, su permiso para circular en mar abierto, joven.
0: O sea que es un peligro para andar en el mar, si no te mata un misil de los.
1: Claro, güey.
0: Agarra un Harfus.
1: Imagínate.
0: Ay, Dios de mi vida, mejor voy para la casa y me voy a encerrar ahí.
1: Ay, no. 5:22 p.m, usted está informado.

0: 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Son las 5 con 31 minutos.
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0: Oye, loco, no hiciste mitote de Adán Augusto.
1: Ah, de mi compadre Adán.
0: De Adán Augusto.
1: ¿Qué mitote? Fíjate que estaba leyendo yo.
0: Del senador.
1: De que le habían quitado la visa.
0: También a otro.
1: ¿Cómo se dice? Revocación de visa.
0: Pues,
1: le cancelan, que le quitan, que le eliminan, que le bloquean la visa. Para cruzar a los Estados Unidos de Norteamérica.
0: ¿Qué traen los morenistas? Porque están quitándole a todos ahí.
1: Los están desvisando.
0: Desvisando al bar.
1: Algo de leer el bar. Ah, no.
0: No, es como los intocables del
1: bar. No, al otro no la quitan.
0: Oye, a muchos grupos.
1: Está más gacho tenerle que te la quitan.
2: Así es.
0: Sí, oye, al Coyote se la acaban de quitar hace 10 días, güey. Por eso no continuó la gira.
1: Porque sí la tenía activa, ¿verdad?
0: Sí.
1: Por eso se hizo la gira, ¿no? Uh-huh. Por eso se anunció. Y al momento de querer cruzar Estados Unidos, ya, muchos artistas, que no voy a decir nombres de aquí de Culiacán, les ha pasado también.
0: Sí. Yo también sé, conozco muchos grupos que allá ganaban mucha lana y ahora ya nanay, güey.
1: Y también conozco casos.
0: Ya los políticos ahorita están de moda que les quiten la visa, los políticos también.
1: Los están desvisando.
0: Que antes eran intocables.
1: Ya no hables de los intocables.
0: Ah, perdón.
1: Mejor di que nadie los puede tocar. Porque si no, le voy a decir a mi compadre Huicho.
0: No.
1: Y Fausto ya no te va a regalar cacahuates.
0: No. Retiro lo dicho, es más, no dicho Nanchi.
1: Estaba leyendo ahorita eso de que el día de hoy se anunció por parte del Departamento de Estado de Estados Unidos. Mandó un comunicado al gobierno donde supuestamente se le...
0: Bueno, estaba ya
1: se afirmaba que se le revocaba la visa.
0: Órale.
1: Beto, a saber.
0: Ah, hijo, mira qué pasa con estas personas que tienen la característica de tener fuero, ¿no? Y del fuero lo salva de que le quiten la visa, güey.
1: Sí, pues la visa es otra cosa.
0: Es otra cosa.
1: El fuero
0: es
1: por la cuestión de.
0: Es otro documento de otro país que no tiene nada que ver con México.
1: No cabe duda que Donald Trump no nos quiere, compadre. Es una negadera, dicen que ahí en Hermosillo es una negadera de visas. Bueno, en todos los consulados, ¿no? Pero pues el que más cerca nos queda es el de Hermosillo. Y que va gente de turista para renovar, va gente por primera vez. Sobre todo los que van por primera vez son los que menos suerte tienen. A los que van y renuevan, algunos sí tienen suerte y se las vuelven a dar.
0: Yo acabo hace un mes, no sé si te conté la historia.
1: A ver, cuéntame otra vez, compadre, no te preocupes. Yo le pido permiso a don Enrique para...
0: Hace un mes y medio llevé a avisar a mis hijos de Hermosillo. Entonces hicimos todo el trámite, todo el protocolo de las dos entrevistas y todo ese rollo, pues que te primero vas al CAS y luego vas allá con los contours y es de la cosa, dos días,
1: sí,
0: ¿no?
1: Sí.
0: Entonces, no estamos checando a ver dónde nos iba a tocar. ¿Quién tiene cara de
1: ¿con
0: bueno?
1: ¿Quién
0: tiene cara de bueno? ¿Quién tiene cara de malo? ¿Y a quién le ves cara de tristeza? ¿Y a quién le ves cara de enojado? No, pues ojalá que nos toque con el de la 18, ¿no? Pues que el de la 21 tiene cara... No, pues que parece que la morra del cubículo 8, pues es más buena onda. Pues a ver dónde nos toque. Cada vez que como vas pasando, pues te van distribuyendo a las casillas o a los... Pues ya. Sigue usted de esa señora que ve, y ese muchacho que va de, ay, pues ahí nos toca atrás.
1: Mándese por fuerita y de espaldas, ¿no?
0: No, pues ahí usted sigue de ellos, sale. Te están acomodando, pues. Uh-huh. Entonces, la señora que estaba delante de nosotros, le dije a mis hijos, no platiquen para ver qué tanto le preguntan.
1: ¿Te fijaste que ahora tiene micrófono?
0: Sí.
1: Ahora tú estás escuchando lo que le preguntan.
0: Sí. Adelante. Bueno, pues una rosa de Guadalupe, la historia de la señora, güey. Y no, pues que se dedica, ¿no? Pues que es. Y tengo otro trabajo que esto. ¿Y cuánto gana? No, pues que tanto. Venga, tú, madre, porque tanto, ¿en qué tanto?
1: Ganaba
0: excelentemente bien, pero yo estaba publicando acá en Chicago, ese rollo. Entonces, ¿y a dónde va? No, pues que fulana parte. ¿Y quién paga los gastos del joven? No, pues que yo, que es mi hijo. Y de ahí se agarró la doña. No, que es mi totero, ¿no?
1: Estaba todavía.
0: Súbele, la gente,
1: súbele.
0: Y ya, y ahí se agarra la doña, güey, a contar la historia. Es que mire, yo llevo a mi hijo. Porque pues no conoce a mi mamá, ni a sus tíos. Yo tengo 30 años, ellos hace 30 años que se fueron. y pues yo quisiera que mi hijo los conociera. La doña Betty iba de Michoacán de Hermosillo. Pues digo, le queda más cerquita.
1: Error si la familia está en documental.
0: Claro, la le queda más cerca a Guadalajara, ¿no?
2: Sí,
0: para hacer Guadalajara. Bueno, sí. En ese caso, donde te toca, pues te mandan.
2: Así es.
0: ¿No? Y se empieza a echar un rollo la doña, güey, acá que yo, bueno, yo casi lloré.
1: Sacó los clines el gringo ahí.
0: Casi llorando por la historia.
1: Y un mito
0: de... Y le dice a mis hijos, pobrecita, mira. Palo, güey, que le va diciendo la gringa. Visa negada. Inca. Le negó la vista, güey.
2: ¿Qué?
0: Y se voltearon a ver el muchacho y la señora, así como que, ¿perdón? Su visa está negada, no está castigada, puede volver, puede volver a intentarlo dentro de 2 años. Le negó la visa.
2: ¿Error?
0: Grave error. No cuentes
2: nada
0: más de lo que te están preguntando.
2: Así es.
0: No, al grano. Tú... No porque te eches la historia de la rosa de Guadalupe, que porque no te la van a dar.
2: Ni porque
0: pero sabes dónde no puedo haber estado. No tiene nada que ver. Ellos revisan papel por papel. Toda la información de uno la tienen ellos ahí.
2: Sí.
0: Ellos hay
1: que... Lo que te están preguntando ellos lo tienen ahí.
0: Claro, sí. Nomás te están checando de que te están diciendo la neta.
1: Así como cuando usted pone a su hijo a estudiar para el examen y usted tiene la pregunta y la respuesta. A ver, ¿cómo se llama el presidente? Ellos tienen todo.
0: Toda la información.
1: Todo. Desde mi punto de vista, error. Cuando mencionó que iba a visitar, desconozco el estado migratorio de la familia.
0: Yo también, ¿no?
1: Pero me imagino que más de alguno de esos.
0: Ahí debe haber aparecido.
2: Ahí sí.
1: Y el gringo, sí, lo que menos quiere es que vayas. A lo mejor si vive un pariente tuyo, un hermano, un hijo, un papá, que sea ciudadano americano, sí, o residente, que no tenga visa de turista, no esté con la de turista, ahí sí te lo permiten. Pero, como dices tú, hablar más de la cuenta.
0: Si no te preguntan, no digas
1: nada. Con el gringo, yo creo que con cualquier autoridad, ¿vale? Debes de ser así, lo que se te pregunte, lo que debes de contestar, no más. ¿Cuánto ganas? Gano tanto. ¿Dónde trabajas? Aquí. Muchas veces el gringo, o la gringa, sea el caso, te pregunta a qué te dedicas, y muchas veces, y casi siempre, la mayoría de las veces me ha tocado en el caso de la visa de trabajo, que te pregunta que si cuál es la función que desempeñas, o sea, soy esto, ¿y qué es lo que hace esa?
0: Sí, claro, te vas perfectamente.
1: Y ahí es cuando mucha gente se enreda, le pone de mal, pues si no, yo soy maestro de ceremonias, pero yo soy el que hablo, mando los saludos, presento, y punto.
0: Cobro, reparto.
1: Así de sencillo, pero te digo, lo que menos quieren ellos es que vayamos para Estados Unidos los mexicanos. Y escogen solamente y se la aceptan en casos muy complicados.
0: Pues así te digo.
1: Para eso hay que tener una buena cuenta bancaria, que no hayas abierto un mes antes para ir al consulado. Claro.
0: Espérate, güey, llevaba un alterón de papeles que dije yo, bueno, ¿para qué tanto documento, Pedro? Mira, parece un tomo de esos de los casos de Alfredo Adame contra una tigre. Así, güey.
1: A mí me tocó varias veces ir a renovar visa de turista. Y también llevaba una cuarta así, pero de puras carpetas.
0: Ajá.
1: Con papeles, casa, trabajo, etcétera. No me pedían nada.
0: Ya ves, sí.
1: Nada, pero ha cambiado mucho. Ahorita la cuestión de los consulados y todo eso ha cambiado. Antes tú escogías a qué consulado querías ir, pero...
0: Hey,
1: antes decías tú, ¿y por qué no? En Hermosillo, hay la fama de que en Hermosillo son más a todos.
2: Así es.
1: En Guadalajara y la Ciudad de México, oye, que son unos
0: mendigos.
1: No menos, o sea que te la niegan mucho, güey. Por eso, y ahora hacen la cita y ellos te dicen a dónde y cuándo.
0: Y así tienes que ir exactamente.
1: Y también hay ahorita casos de muchas visas que están, de citas que están, ¿cómo se dice? En stand-by. Que por ejemplo, gente que sacó cita para renovar y
0: te cancela, te dicen, espérate.
1: Los tienen detenidos, pues vete a saber el motivo, causa, razón, porque están.
0: Y el pollo que tiene visa, no quiere ir a Las Vegas, todo pagado. Digo el Mike Estrada, no digo el pollo.
1: ¿Va a ser Las Vegas, pollo?
2: Sí, en eso estoy con mi hermano.
1: Es que quieren la pura vida.
0: Lo que pasa en Las Vegas se queda en Las Vegas.
2: No, ellos quieren que vaya la gente a gastar.
0: Tenemos mensajes, plebes,
3: mensajes. Capibaras, mira. Pues como tiene anda comentando por acá que les va a prestar la bicicleta, bola de golleteros, para que anden ni camiones. Ahí están los amigos para que vean, les va a prestar su bicicleta. ¡Ánimo, capibaras!
0: ¿Quién dijo? A ver.
3: tardes, capibaras. Mira, pues Cometín anda comentando por acá que
0: Cometín.
3: Les va.
0: Cometín.
1: Ah, ¿qué puede ser Cometín?
0: Cometín. ¿Qué hizo ahora el payaso suicida?
2: Te digo que Cometín una vez comí una piñata y me comencé a hacer como pollito y como bebé así.
1: Los niños se fueron para
2: conmigo. Los niños fueron conmigo y lo dejaron solo. Y,
1: pues
2: se,
1: un payaso,
2: y se enojó conmigo.
0: Ya no va a el maquillaje. El payaso suicida.
1: Es tu compadre, compadre.
0: Compadre,
1: compadre.
0: Cometín.
1: Sí.
0: Que sí es mi compadre.
1: Es tu compadre.
4: Es tu compadre, esta lata.
1: Sí. Dice el pollo que un día era una piñata, estaba Cometín trabajando, o sea, haciendo su labor de payaso. Y que los niños no lo pelaban y él que empezó a hacer sonido. Y
0: el payaso era el pollo.
1: ¿A quién le creeré?
0: ¿Al pollo?
1: Sí, la verdad sí. ¿A poco es muy malito?
0: Bueno, a lo que sigue, por favor.
5: Sí, rollo de la remalada. Oye, ¿y aquí en Culiacán que no irán a hacer un partido eso del mundial? A ver quién chingado juega. O no, ya, ¿quién juega?
0: Muchachos, se fueron dorados si tú quieres un partido.
1: En las Olimpiadas van a hacer el lanzamiento de pistola.
0: Aquí va a ser? Van a ser los Juegos Olímpicos, pero va a ser el lanzamiento de...
1: Tiro con pistola y lanzamiento con bazooka.
0: Tiro con AK-47 y así, güey.
6: ¿Qué rollo, compachucho? ¿Qué rollo, compadre? ¿Cómo andan los viejones? Pollito, eres mi ídolo. Como sea grande, quiero ser como tú, pollo. Soy tu fan número uno.
2: Hace falta.
6: Saludos.
0: Gracias, Rubén. Dile.
2: Gracias, Rubén.
0: Es buena. O sea,
1: está hablando bonito, padre.
2: Sí, está bien, pues, gracias.
0: No tomes a mal, qué bonito.
7: Saludos desde Navolato. Pollito, qué milagro. El paletero te extraña. ¿Que cuándo viene para Navolato?
2: El domingo voy para allá.
7: Jorgito y los plebes de Colombia, saludos desde Navolato. Aquí estamos.
0: Saludos, mi estimado Churrero, Rero.
7: Cuidado, toca Javi con el Chucho. Por eso me divierto tanto, Chucho. Buenas tardes, hermanado. Buenas tardes, compa Jorge, compa Chucho. Pollito, qué bueno que está de regreso. Javi, saluditos donde quiera que ande. Aquí andamos un día más acompañándolos. Pollito, no te enganches con esa polémica del Julio, del Chuy Lizárraga y del Coyote.
0: Se apasiona.
7: Sí salieron mal ahí por malentendidos, pero ya se arreglaron. Qué bueno, porque hay dinero de por medio.
2: Sí.
7: Y nadie pues que saquen esos contratos que tienen.
1: Lograron
7: el compañero. ¿Y qué onda, mi compa Chucho? Ya te habías alegrado, ¿no? Cuando dijo tu compadre, no se trabaja el jueves. ¿Qué dijiste? Inga, tu roña, dije el burrito.
0: Ah, ya lo he puesto.
1: Sí, okay. Pero está bien, va de nuevo.
8: Okay. Compa Chucho, la voz esa que sale ahí en la canción se parece mucho a la de usted, oiga. Sí, la que dice, legado de leyenda, los intocables.
1: Igualito que usted se oye. Muy buen maestro.
9: Muy buenas tardes, arremangado, excelente.
0: ¡Ándale, tan rápido! ¡Hombre! ¡Fuerte, a lo que viene, hombre!
9: Estamos escuchando la 104.1, ¿qué onda, compa Chucho?
0: Si quieres te sirvo un café con el Chino para que platiquen a gusto.
1: No, yo puedo tomar.
0: ¿Está hablando contigo?
9: Capitata, el compa Jorge ya se retiró, ya le dio vacaciones, ¿o qué rollo? ¿A quién andamos? Saludos para todos. Los que nos escuchan aquí en la 104.1, la mejor. Échale ganas.
10: Ay, por favor, ya cállate los hijos, por favor, ¿eh?
1: Sí, no hay mucha.
10: Qué rollo, Jorge. Qué rollo, Chucho. Hoy el pollo llegó bien violento, el capibara, sí, pollo. Igual que el coyote y el pollo lizar. Como capibara, pues. Dijera el coyote, cálmate, si apenas puedes caminar, mijo.
2: ¿Qué pasó, mijo? Ahí anda el karma.
0: Saben toda dominguera, mi compa.
1: Te pasaste, Tadeo.
0: Pero este no es coyote, eso es pilote.
2: ¿Qué pasó, mi compa Chucho? No se le entendió nada de la señora, del celular, la camioneta.
1: ¿Qué está pasando con usted, mi compa Chucho? Me apoyé.
0: ¿Ya ves? No se te entendió nada porque te decía, no te entendí, güey.
1: No, güey, lo que pasa es que yo esa nota la leí en otro lugar. Y la estaba leyendo acá y estaba diferente. Y fue cuando se me cuatrapearon los cables, güey.
0: Qué bárbaro, muchacho.
1: Hasta el mejor cazador se le va a liar.
0: La neta, sí.
11: Muy buenas tardes, hijos de la remangada. Saludotes de parte de la plebada, doctor Frío.
0: Saludos, Tomasito.
11: Saludos para los del camión recolector 543. Que ahí van pasando, juntando la basura, chambeándole a los chavalones.
0: Ah, pues saludos a los recolectores, compadre. ¡Nos vamos! ¡Vámonos, mañana
1: regresamos! Plebes en punto de las 4 de la tarde. Mañana es miércoles. Y aquí lo veo, mi compadre Jorge Ramos se va.
0: Primeramente Dios, en punto de las 4 de la tarde, mi compadre Chucho Lavaro y Espinosa les dice bye.
1: Y si Dios quiere, mañana tendremos al Capitán y sus historias de terror.
2: Mañana, aquí nos vemos.
12: Cuídense mucho.
13: Bye. Primeramente Dios, échele ganas. 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
12: 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Nos vamos, échale ganas a través de la mejor FM 104.1. 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

0: Principio de Navolato presente. Saludo también con mucho gusto a la doctora Macarina. Bueno, doctora, qué gusto saludarte, muy buenas tardes.
1: Muy buenas tardes, Enrique, con el gusto de saludarte esta tarde de Revuelta y Media, al igual que mi compañera Mira Aguilar, al doctor Plaza, y por supuesto, al amable público que esta tarde nos acompaña. Muy buenas tardes.
0: Muchas gracias, doctora. Saludo también con muchísimo gusto a mi estimado amigo, el doctor Gilberto Plata. Doctor, qué gusto saludarte, muy buenas tardes.
2: Muy buenas tardes, Enrique, saludo con el gusto de siempre, al igual que a mi compañera amiga, la doctora Macarena Millán, que le mando un fuerte abrazo a la distancia y qué gusto compartir el día de hoy con ella. Teníamos bastante, coincidíamos. Amiga licenciada Mira Aguilar, con Jorge Ramos, controles César López en la producción, saludando a los y las que hacen posible este enlace estatal de Mochis Mazatlán. Todo usted, nuestra amable audiencia que nos regazo como cada tarde. Yo ya estoy, es que estaba remangando el tercero del día, ahora el del PRI, ya le pegué al de Movimiento Ciudadano, al del PAN y ahora el del PRI. Siguen soñando, o sea, andan fuera de la realidad total, pero bueno.
0: Habrá que ver, hace algunos meses, y se lo comentaba hoy en la mañana el presidente, el PRI decía que había dos que tenían posibilidades en la elección del próximo 27. Y él obviamente estima que podía ser Sinaloa. Bueno, pues hay muchas situaciones que son todas ciertas. Yo pensando que no es tan fácil, pero bueno, ya estaremos viendo en el futuro cómo se van pues acomodando las calabazas, si el yo mero es el yo mero, o si Paloma Sánchez ahora le dan chance. Y bueno, ya vamos. Por lado de la oposición, yo le puedo decir que aun siendo candidato, el que no va a ganar una elección es el señor Esquer. Ese ya la perdió hace semanas. Vino Maynes y en lugar de ayudarlo, creo que lo dejó muy enredado por andar ofreciendo algo que no podía sostener, porque Maynes y sus discursos le tumbaron toda esa parafernalia. Y me dice mi querida amiga Amira Aguilar que el quechu ya se puso naranja. Pues bueno, no va a haber que comprarle otra porque ya se le ve todos los días con la misma. Las cosas, situaciones, empezamos con un tema que a mí me da mucha tristeza que suceda en el municipio de Escuinapa. El nivel de violencia del municipio de Escuinapa, que ha estado socavado en administraciones en años anteriores, pues en los últimos meses ha sido muy, muy tremendo. Y es muy paradójico que, no, es que vamos a reforzar, y toma tu reforzar, un carro bomba explotó hoy en Escuinapa. Es de mucha preocupación, al menos para mí, por las situaciones que se han presentado. Decir que en esa materia se habría sido que la policía estatal estaría haciendo trabajos de contención a partir de que muchos policías estaban pensando mantenerse en la corporación, en una corporación como todas las de los municipios chicos, muy débil, y que bueno, la idea de mandar policías estatales podría reforzar lo que hoy estamos lamentando. Ayer nada menos, hoy se dijo también por la gobernadora, estarían mandando reforzamiento. Pues por el reforzamiento nomás no sirvió, porque lo que pasó hoy es algo sumamente preocupante, y aun cuando él lo dice, ni lo dirá, porque es un hombre institucional y valiente, el municipal, el doctor Víctor Díaz Cimental, la tiene muy complicada, muy difícil en la materia de seguridad, que hoy es la materia o la única materia que hace que sea este municipio. Tendrán que ser diferentes los apoyos, tendrán que ser diferentes los refrendos, tendrá que ser diferente todo lo que se quiera hacer en Escuinapa, porque hoy es otro foco de los muchos que ha tenido Sinaloa en los meses. Tu punto de vista, doctor Gilberto Plata.
2: La violencia para hoy se cumplen precisamente 21 meses del estallido de este Culiacanazo Forever, que ya trascendió prácticamente a toda Sinaloa y ha alcanzado los efectos. De hecho, hoy se publicaba una cifra, de acuerdo a estimación, no estimaciones, sino a mediciones activas del Instituto Mexicano del Seguro Social. Es lamentable, solamente entre abril y mayo del 2026 se perdieron 17,000 empleos en Sinaloa. La desaceleración económica en Culiacán, que es innegable, ya está alcanzando a Mazatlán, y en un descuido también. Estoy prácticamente los tres motores de la economía estatal o los polos de desarrollo están en crisis. guarda relación directa con el tema de

0: esa grabación de una madre clamando que tiene un niño pequeño, asesinato fue de cruzado de un entrenador deportivo, de un atleta paralímpico, de de deporte especial, pues obviamente nos hacen ver lo que se ha convertido Sinaloa. Y es donde surge y se nota cada vez más lo que comentamos ayer. ¿Cuántos anuncios hay de tropas, de arribos, de operativos especiales, como los llamaba el entonces gobernador? Y no cambió en meses y seguimos prácticamente igual. La economía va en declive, deterioro, pero también estamos sumidos en una profunda depresión social. De todo esto, ¿qué es lo que más es prácticamente nulo? Creo yo que los niveles de violencia, el tipo de armas utilizado, pero sobre todo aprovechando las ventajas del terreno y el control que tienen en gran parte del territorio estatal, pues hace que no se vea un atisbo de esperanza para ello. ¿Por qué? Porque continúan en la misma narrativa, la misma lógica, perdón, lógica de seguridad. Francamente, Culiacán puede estar tapizado de soldados, pueden tener retenes en las principales avenidas y demás, y todos los días sucede criminalidad. Fue el mes más violento del 2016 y junio va que vuela para lo mismo. Entonces es donde nos llevamos a preguntar, ¿realmente a qué está jugando el gobierno? ¿Realmente cuál es la apuesta? Porque llegar al mes 21 sin cambios significativos, por más que siga los corifeos del gobierno federal como Luisa María Alcalde, que en esa supina ignorancia o entreguismo que caracteriza, están construyendo su narrativa, no existe en el discurso chairo, en el discurso oficialista, pero que choca todos los días con la realidad. Creo yo que debemos señalar esto. Desafortunadamente lo que vivimos, pero lo que no se ve es para cuándo tenemos un cambio de velocidad, cambio de estrategia, pero sobre todo un atisbo de esperanza, porque pues poco o nada pueden hacer estas autoridades, y más cuando es ya francamente visible la separación o la distancia que está teniendo el ejército de las autoridades locales, por ejemplo, que eso no se tenía precedente. Y es
1: Ese presente se había, ¿no? Con la maloba,
0: bueno,
1: peor.
0: esa situación de seguridad de apremiante que vivimos hoy en día se vuelve un elemento muy preocupante, para no entrar en cuestiones históricas. Y lo que yo quiero poner sobre la mesa es, en este escenario, ¿cuál va a ser realmente a corto plazo la realidad de Sinaloa? Yo, desafortunadamente, vino a pensar que no va a cambiar o incluso va a empeorar.
1: Estoy totalmente de acuerdo contigo. Penosamente, esta situación está muy desbordada y penosamente no hay algún aliento que no sea lo que dijo aquel general en aquella fiesta de 20 de noviembre, que le preguntaron, ¿y para cuándo, señor general? Pues cuando ellos quieran. Y bueno, tal parece que no han querido. Tu punto de vista, doctora Macarina Millán.
2: Bueno, lamentablemente Cuinapa ha tenido, como bien comentaban ustedes, Enrique, varios sucesos lamentables en los que ha habido como el lamentable ataque armado hasta coches bombas. La verdad es que la comunidad está muy sentida en el sentido de perder a Grecia de 14 años, a Ramiro de 40, y que lamentablemente deja a estos dos muertos, un adolescente, y que pues lamentablemente no para la violencia en ese municipio. Sin duda, el tema del coche bomba pues viene también a agravar pues lo que es la paz y la tranquilidad de los habitantes de este municipio, en el que pues lamentablemente sigue habiendo pues estos enfrentamientos y bloqueos carreteros ahí en esa carretera que es tan transitada y que lamentablemente pues afecta la vida y la tranquilidad, la seguridad de los lugareños. La respuesta de las autoridades, encabezadas por la gobernadora Geraldine Bonilla Verdes, fue pues asistir a Cuinapa, encabezar lo que es la mesa de seguridad donde están las autoridades de manera interinstitucional, en donde se visita por primera vez este municipio por parte de la gobernadora y señala que la zona de Cuinapa pues está resguardada por el ejército, así como por la policía estatal preventiva con vehículos blindados, y sin duda, lamentablemente, el comportamiento o el patrón que se ve es que esta violencia ha ido en escalada, y lo que piden los habitantes es precisamente que haya pues esa paz, esa tranquilidad, que las autoridades apoyen, ayuden al presidente municipal y que el cuerpo interinstitucional pues permita que vivan en esto que es un clamor general del municipio, que es la paz, y que la delincuencia organizada pues deje de tener estas interacciones tan negativas y que lamentablemente hace que haya pérdidas de vidas inocentes en este municipio, Enrique y compañeros de la mesa.
1: Gracias, doctora. Tu punto de vista, mire.
3: Pues, Enrique, vemos con tristeza estos sucesos. Escuinapa ya tenía un rato con hechos violentos, ya había habido algunos conatos fuertes donde habían muerto hasta una pareja en su momento. Creo que esto ya va en escalada, ¿no? Hoy vemos a la gobernadora que llega a Escuinapa, anuncia apoyos, anuncia más seguridad y sucede este tema de la explosión de un carro, ¿no? Creo que la tarea más importante para el gobierno en estos momentos es recuperar el control de la seguridad del municipio de Escuinapa por encima del crimen organizado. Y creo que al anunciar ya esta cantidad de elementos que llegan a Escuinapa, estos apoyos en seguridad, de este trabajo que se va a implementar en Escuinapa, el reto más grande para el gobierno es esto, ¿no? Demostrar que realmente va a haber algún tipo de calma o que se tomará el control de la seguridad, porque pareciera ser que a pesar de tanto elemento en el estado de Sinaloa, en algunos municipios hay más, en otros menos, pero al final del día hay muchos elementos federales, y en esta semana y en la mitad de la pasada llegaron otros tantos más. Entonces pareciera ser que sigue tomarse el control de la seguridad en el estado, ¿no? Entonces es preocupante. ¿Por qué? Porque vemos un presidente municipal que no tiene el control tampoco, que sale de sus manos y de su competencia ahorita en estos momentos de poder accionar. No hay elementos de policía estatal en el municipio de Escuinapa. ¿Por qué? Porque los hechos violentos también les ha tocado en buena parte a la policía municipal de Escuinapa. Entonces, este es el reto más grande para el gobierno: demostrar que con estos apoyos y estos elementos se tomará el control y que deje de existir estos hechos violentos al grado de lo sucedido anoche, en que muere una familia que iba rumbo a un hospital. Que se respete a los ciudadanos que siguen estando en Escuinapa, porque la mayoría, de repente vemos unos videos en redes de gente que está debajo de su cama, que no durmió, que tienen 6 horas sin luz y están entre las balas. Entonces preocupa, pero hay que ocuparse más que preocuparse, ¿no?
1: Sí, sí. En términos de la narrativa, informar a la población de Sinaloa y obviamente a la de Escuinapa que vas a la mesa de paz, que no tiene nada, y que con eso ya pues la realidad te lleva a otro sitio. Decía el procurador Amado Zambada Sentíes en tiempos, la última parte del gobierno del ingeniero Renato Vega, cuando alguna compañero llegaba: oiga, ¿cómo ve la ola de violencia? Los que cubríamos con frecuencia ahí no lo preguntábamos así, porque sabíamos que nos iba a contestar. Y dice: no, en Sinaloa no hay olas de violencia. La violencia en Sinaloa es constante, no hay olas ni crestas. Y era una salida ya para relajar muchas veces con un hombre que fue muy atento con los medios de comunicación, y así lo tomábamos. Y bueno, él nos daba circunstancias, nos daba situaciones, y de entonces a la fecha las cosas sí se han intensificado, eso es innegable. Sí se ha generalizado, eso es innegable. En este proceso de este año, el caso de Escuinapa fue muy sonado porque mataron unos policías, a 5, y la corporación, o muchos integrantes de la corporación, empezaron a visualizar la necesidad de renunciar. ¿Por qué? Porque se dieron cuenta que no tenían condiciones para solventar, una vez que estuvieran muertos en una situación que murieron sus compañeros, sus funerales, los gastos funerarios, y no había un seguro de vida que les viniera a solventar esta situación. En algún tiempo, cuando mataban policías ministeriales en tiempos del Liceo Millán y del Liceo Maloba, el director de la ministerial hacía una cooperación y decía a todos los comandantes, hagan una cooperación y avísenme quién no quiere cooperar. Y no faltaba que alguno o N que no lo querían hacer. Inmediatamente después de eso había una llamada, me refiero al comandante Jesús Antonio Aguilar Íñiguez Chuitoño, y le decía, a ver, compañero, su familia algún día va a estar en una circunstancia, imagínese que alguno de sus compañeros haga lo mismo que usted quiere hacer con el compañero caído. Y ahí había una respuesta. En ese entonces, pues, había muchos meses de diferencia para que la gente pudiera cobrar su seguro y que le dieran algún tipo de estabilidad. Hay muchas historias de esta cooperacha que dieron la posibilidad de que alguna señora comprara o perfumes o ropa o algo para sobrevivir. Algunas se quedaron con esos negocios y otras esperaron una pensión u otras cosas y tuvieron una vida. En muchos casos, Chuitoño lo que hacía es que le da trabajo a las personas, y era una persona que sabía hacer el tema de secretaría, les daba trabajo. Entonces, eso pasó en Escuinapa. Había una gran ocupación, se empezó a mover el alcalde y se logró que se pusiesen esas condiciones de seguridad social para las personas. Y se habría ofrecido que una importante cantidad de elementos de la policía estaría equiparando la cantidad de elementos que había en la policía municipal para hacer dos turnos, 12x12, y que uno de 12 fuera de estatales y otro de 12 sería de municipal, y 12 horas de descanso. Eso fue una idea que, por lo que veo, no se concretó. Entonces, ahora, cada que se presenta, llegan a la mesa del y se pone de acuerdo, vamos a mandar una partida de marinos y vamos a mandar una partida de soldados y la en eso que vamos a mandar hoy, en el vamos a mandar, que es lo que sucedió. Tragedias que son muy, muy penosas, y a cualquier persona el ver estallar un automóvil le genera una manera de vivir muy diferente a la que tenía antes de esto. Yo no soy de los que piensa que en una mesa de paz se solucionan esas cosas. Yo agarraría mi avión, me iba a Palacio Nacional y le decía, ¿sabe qué, presidente? Lo que estamos haciendo no está funcionando. Sus soldados, mis policías, no están funcionando y tenemos que hacer algo diferente para que esto cambie en Sinaloa. Porque ya es Mazatlán, donde ya hay también de ingresos y de empleos. Ya es Culiacán, que ya tiene meses así. Y ahora es Juinapa y muchos sectores alrededor. Hay muchos municipios que también pasan cosas, pero no ha estallado un carro como para que sea noticia o alguna cosa que no ha hecho voltear para allá. Desde esa perspectiva, desde esa situación, el tema es muy, muy grave, y penosamente esto aunado a esta intención o este encuentro que se tiene con la milicia, no nos garantiza que exista una plena coordinación. Con todo lo que se le pueda criticar al gobernador con licencia, Rubén Rocha Moya, la Secretaría de la Defensa, el actual secretario, secretarios anteriores, siempre dijeron, no, es que con el gobierno de Sinaloa y su gobernador tenemos una plena coordinación. Y sí, el doctor Rocha en eso era muy puntual, pero hoy no está el doctor Rocha. Así la realidad de Sinaloa, y ojalá esto no se siga extendiendo en otros, que quiere 10 municipios más, porque sería sumamente peligroso. Ahora, este tema de reponer la relación del gobierno de Sinaloa y sus representantes, o sea, los que representan a Sinaloa con el ejército, es un tema de palabras mayores. La única persona que lo puede resolver se llama Claudia Sheinbaum Pardo, y decirle al general Trevilla, hágame el favor de ponerse quieto, vaya a Culiacán y dése otra paseada, y paciese con la señora presidenta, la gobernadora, y lleve a la señora presidenta y llévese los que quiera, pero no podemos mandar esas señales. Yo al menos eso pienso, pero bueno, la presidenta es como comandante en jefa de las Fuerzas Armadas, y los 45,000 hechos que tiene alrededor de ella, pues uno de ellos tendrá que hacer bajar el estrés la Sedena y su general a partir del roce que tuvo en Sinaloa. Vamos a una pausa comercial y regresamos.
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0: 6 de la tarde con 28 minutos y tenemos más para usted aquí en La Revuelta y Media. Hay una circunstancia que pues se supone que detona la movilidad de los partidos opositores. En los partidos opositores que de los dientes para afuera hablan de la unidad, y que muchos destacados militantes de sus partidos hablan que la única forma de tener algún resultado electoral distinto al que hoy se tiene es la unidad, no solamente al interior de los partidos, sino la unidad al interior de las fuerzas de oposición. La historia del mundo es así, o sea, en una condición como la que hoy vive México, yo creo que ningún país del mundo ha presentado, igual quizás Venezuela, pero ahí no había oposición, había Maduro y tan. Pero la condición que tiene México de un partido autoritario, estalinista, palero con sus militantes, porque pues al que sea palero le va a tocar algo, genera un ambiente electoral muy complicado. Pero bueno, la lógica marcaría, por lo que se advertía iba a pasar en Coahuila, que pasó. A lo mejor no se esperaba un 16-0, pero bueno, pasó. No es una golondrina que pueda ser verano. Pero al interior de los partidos ha habido, si usted quiere, sinceridad o candidez, como usted lo quiera ver, y se ha invitado a figuras de la política, figuras en un término muy llano y muy abierto. No me voy a poner a hacer conclusiones filosóficas. El Partido Acción Nacional se reunió dos figuras, su diputada y coordinador del grupo parlamentario y la presidenta de ese partido en Sinaloa, con Jesús Estrada Ferreira, una reunión que se hizo pública por una foto que circuló y etcétera, etcétera. Y el señor presidente de ese partido, ese que no sé si se acuerda haber visto un mono aquí en la glorieta de la canasta, no uno, eran varios. Esa era su forma de hacer campaña, no salía, pues. Es delicadito de la piel y medio sangrón, y pues a lo mejor por eso no quería salir. Bueno, me refiero a Eduardo Ortiz. Eduardo Ortiz, que ahora es el que no se contenta con nada, tiene la credencial número uno del club de la mochila azul en el Partido Acción Nacional, salió a brincar en un razonamiento que no es desperdiciable. Pero esto no se trata de andar así tan al bote pronto, andar brincando. Esa es la impresión. Tengo la impresión que los partidos tendrán que coaligarse. Parece mentira que hablamos tan mal del PRI, que en el Yo Mero, aquel señor que se autodenominó en un programa nacional como el Yo Mero, al siguiente día, el líder de ese partido los convocó a todos los de Sinaloa con algún puesto de relevancia, diputados, el diputado federal, la senadora de la República, casi yo creo que su bebé para ir a esa reunión, y les puso seguro una buena ajustada, en particular al Yo Mero. Yo sé que al Yo Mero le pusieron una pendejeada que le tuvo que bajar. Esas cosas se tienen que hacer en los partidos para demostrar quién manda, uno y dos, y salir. Todos estamos unidos en nuestra casa del Partido Revolucionario Institucional. El PAN no, porque Eduardo Ortiz, cuyo único mérito es haber sido producto del felixismo, cree que todavía, porque ha tenido puestos de elección popular, y no creo que gane la silla de su casa, pero es presidente municipal del PAN, y ya salió a brincar, y esto tengo la impresión que es una mala señal. Hay cosas que te tienes que callar, deliberar, pelearte, volverte a pelear, llevarlo a un consejo estatal y luego declarar. Citan de bote pronto por un mal protagonismo, y además ya está bastante viejo para andar haciéndole al chistosito, pues salir a estas cosas. Tu punto de vista, doctora Emma Karina Millán. Bueno,
1: creo que cada partido político, Enrique, tiene su estrategia, pero es raro cuando se habla de los indeseables políticamente para una marca y se hace como tal una especulación. Por otro lado, positivo, pero a la vez también no sé si creíble o no creíble, en el sentido de que se abre como tal dicho por Eduardo Ortiz y en el caso del PAN, una plataforma para que cualquier ciudadano supuestamente se apunte si quiere ser diputado local, si quiere ser diputado federal, alcalde, gobernador, y habla que el proceso va a incluir pues las primarias, encuestas internas, cuantitativas, etcétera, etcétera. Sin duda el PAN está invitando a ver caras nuevas, pero también están las tradicionales, y es parte de la normalidad y la vida del político de carrera, que al interior de los partidos políticos muchas veces se da, es normal. Pero es importante que sí cumplan lo que están diciendo, porque están hablando de aperturar a la sociedad civil, a los no reciclados, y también están anunciando, por otro lado, que van solos en el 2027, que no van con el Movimiento Ciudadano y que Estrada Ferreiro no está en sus planes. Hay que recordar que también ellos en su momento criticaron, pidieron su cambio, su remoción, y en este sentido, bueno, ya en otro aspecto, Eduardo Ortiz, dirigente local del Partido Acción Nacional en la capital, pide impulsar que salgan más perfiles y no solo el de él. Y yo creo que sí, precisamente debieran aspirar a generar esa inclusión de perfiles ciudadanos que puedan generarles, en su caso, simpatías. Pero más allá de ello, de los perfiles, sin duda el trabajo del partido político, del PAN y de todos es que trabajen en la estructura, pero no previo a la elección, sino previamente con un trabajo que consolide, porque las cosas pues no son naturales, estimado Enrique y compañeros de la mesa. Hay mucho trabajo por hacer.
0: Muchas gracias, mi estimada doctora. Tu punto de vista, mi estimada Amira Aguilar.
2: Pues Enrique, vemos al PAN luchando en el tema de querer ciudadanizar las candidaturas, y sabemos perfectamente bien que los partidos políticos, y se ha externado a nivel nacional, como el PRI, Movimiento Ciudadano sobre todo, pidiendo que quizá haciendo una alianza o generando una alianza pudieran sumar más y lograr más que dividiendo el voto de esta manera, ¿no? Sabemos que hay partidos políticos que necesitan seguir manteniendo este 3% que se exige para mantener el registro, y difícilmente creo yo que manejando esta narrativa de ciudadanizar las candidaturas, ¿por qué? Porque entonces, ¿qué tú como partido político le vas a ofrecer a este ciudadano para ayudarlo o que te ayude a crecer? Porque, claro, el PAN ha invitado a varios ciudadanos y les ha dicho, ven, o sea, sé candidato con nosotros, nomás que tú ayudas a generar estas reuniones, esta gente, esta estructura, esto. Entonces, ¿dónde está el trabajo que hace el Partido Acción Nacional para ayudarle al ciudadano a llegar al porcentaje o a la tarea que le van a marcar, ¿no? Creo que el trabajo de estructura es lo más importante, y no veo yo a muchos ciudadanos del estado de Sinaloa siendo valientes en querer tomar estas candidaturas. Hay muchos que vemos en redes que están haciendo cosas y que pintando bardas y un millón de cosas, pero que realmente lo han externado y lo han dicho. Yo no quiero ser candidato dentro de un partido político, de ninguno. Entonces, yo creo que está complicada la situación. Yo creo que es un tema más de no polarizar tanto el voto, sino buscar estrategias de tal manera que sumen. Pero creo que estas fracturas que hay dentro de los mismos partidos políticos se notan mucho. Y si tú como prioridad siempre vas a tener mantener las dos sillas plurinominales que ya tienes de entrada, pues está difícil, ¿no?, sumarle o hacer más, ¿no?
0: Esa es una realidad, que van a tener que aprender a buscar candidaturas de mayoría que les den lugares en el Congreso, independientemente de que puedan tener pluris y posiciones al menos en municipios. Tu punto de vista, doctor Gilberto Plata.
3: Hay quienes han desarrollado en los últimos años el concepto de la asertividad como una forma en la cual, sin herir las susceptibilidades emocionales del interlocutor, decir que no, pero sin hacer. Ha sido retomado por coaching, por psicólogos, por vendedores, o simple y sencillamente gente que le quiere dar la vuelta, pero prefiere bajar sus puntos de interés. Así de fácil. La asertividad parecía ser que quienes encabezan no son la nomenclatura de los partidos de oposición. Miren, para mí en lo personal, tenemos 7 años con un discurso polarizante desde el gobierno, con una oposición que con una genuflexión al poder se ha restringido, constreñido más bien, disputarse las migajas de las pluris, y desde estas posiciones prácticamente ser comparsas de acompañamiento a los gobiernos morenistas, tanto en lo local como en lo local. Hemos visto a los partidos políticos que deben ser la oposición con un discurso firme, con una contrapropuesta, porque no solamente para ser oposición hay que decir no porque no, hay que tener propuestas, hay que darle difusión y sobre todo posicionarse como un discurso de viabilidad o de opción política. En cualquier democracia la diversidad de ideas siempre será saludable. Sin embargo, llegamos desde mi punto de vista a esta coyuntura en la historia donde prácticamente se debate en dos posturas, que continúe Morena con los resultados que ya conocemos o se abra la posibilidad de una alternancia. Bajo esa tesitura, en la cual lo estamos viendo porque día a día tenemos las problemáticas del país y del estado y de Sinaloa y del Culiacán, parecía ser que la única posibilidad realmente, viéndonos a los resultados electorales, esto no tiene nada personal, porque también sé que mis amigos en Morena, en el PAS, en el PRI, en Movimiento Ciudadano, en el Verde, etcétera, etcétera, se sienten ofendidos. Que digo, no tiene nada personal, no ha sido oposición, y los de Morena no han podido gobernar este país en base a lo que fueron las promesas de campaña. Esa es la triste y terca realidad. Si realmente queremos en 2027 ver una elección competida, donde realmente se va a debatir y abrir la posibilidad de una alternancia, por lo menos atemperar el control del partido sobre todas las esferas de la vida pública en lo económico, político y social, para mí personal, y lo he sostenido varias veces, no hay otra opción por el enanismo partidista y electoral que no han podido salir de ese, los partidos que han de ser oposición, llegaron a este punto, posicionados en congresos, sin tener un discurso de oposición, sin tener una presencia en la sociedad, prácticamente llegan al cuarto para las 12 a querer ser oposición, y disfrazan el ir de nuevo por las plurinominales, porque es a lo más que aspiran las nomenclaturas, con este rancho discurso de nuestra alianza es con la sociedad, alianza con los ciudadanos, pero iremos solos para preservar nuestra identidad. ¿Cuál identidad? Si nunca pudieron ponerla sobre el discurso porque nunca fueron oposición. De tal suerte que, por ejemplo, el día de hoy, postea el dirigente ciudadano eso de en México. La dirigencia del PAN está en Culiacán, que reprueban la invitación a Estrada Ferreiro porque ellos irán con candidatos propios y que militancia, bla, bla, bla. Diciendo que lo que pasó en Coahuila va a pasar en Sinaloa. Una golondrina no hace verano. Y en Coahuila no han perdido una elección como se han barrido con el aquí en Sinaloa. El PAN nacional trae un discurso, a lo mejor todavía está en la vía de Mario Campos, pero espérenme, en Chihuahua son gobierno. Y supieron sobre una coyuntura posicionarse en un tema y ganar esa proyección. Aquí el PAN no ha hecho nada en los últimos años. ¿Y qué puedo decir en Movimiento Ciudadano? Si creen que con este discurso buena ondita van a justificar ser la opción e ir con candidatos propios, lo único que están buscando son sus plurinominales. Creo que Sinaloa estamos hartos de los problemas, estamos decepcionados de los que querían de ser oposición, pero sobre todo vemos con tristeza que detrás de esta postura de ir solos, candidatos propios, nuestra ideología, nuestra identidad, es una forma solamente asertiva de decirnos vamos por las pluris, no nos importa que siga gobernando Morena, y sobre todo van por su botín de guerra para repartírselo las mismas nomenclaturas que controlan los partidos políticos. Y es donde yo sostengo que los ciudadanos y ciudadanas estamos literalmente solos en Sinaloa.
0: Sí, finalmente el gran tema en Sinaloa es que el partido gobernante no tiene ningún pretexto para decirnos que no se pueden hacer las cosas, porque ellos tienen controlado todo. Si quisieran, no sé, hacer una iniciativa lo más loca del mundo, tiene las mayorías para hacerlo en Sinaloa y en muchos lugares del país. Y así sucede, por ejemplo, con esto de la calentura que trae el gobierno federal de la invasión. Porque ahora todo lo que pasa, pasa porque hay la intención de invadir a México y posesionarse el poder. Y no es posesionarse el poder, lo que no nos dicen es posesionar, quitándolos del poder. Efectivamente, Morena luchó muchos años y Andrés Manuel López Obrador luchó muchos años para ser presidente de la República, con elecciones que le robó el PAN y en particular Lipe del Sagrado Corazón Calderón Hinojosa, que pues no dejó resultados así tan favorables en muchos temas que hoy tampoco Morena está dejando. Lo que sucede es que mucho de lo que nos ha prometido Morena, como por ejemplo el no mentir, o otro más, el no robar, o el no traicionar, no porque tienes botones de programas, vas a con eso tener el derecho de robar, de mentir y de traicionar. Algo que está pasando en algunos gobiernos que se fueron de bruces y como hay como cosa tuya, se han rebasado a sí mismos y se han puesto inclusive en riesgo de su integridad personal y su integridad física. Desde esa condición, desde esa situación, una oposición tan débil, con figuras que renacen por una vez tuvieron alguna posibilidad y alguien los impulsó o los puso en los puestos que tuvieron, no tienen el derecho y tendrían que tener la inteligencia para saber el rol de oposición por encima de la burocracia, que a lo mejor ahí sí coincidimos con ellos, la burocracia que gobierna algunos partidos de oposición. Esto es tan complejo que, por decir, la dirigencia que tuvo el PRI, democráticamente constituida, la quitaron y pusieron a personas que tienen todas las características de priistas, pero no se tomaron la molestia de hacer un proceso legal que los pusiera en los puestos que hoy tienen. Y así está todo el país, por llamar así, las cosas que pasan alrededor de el otrora partido dominante del Revolucionario Institucional. Así que Morena tiene una ventaja, puede verse en ese espejo. Cuando se ve en ese espejo y se ven desnudos, se van a dar cuenta que más vale que cambien, porque si no, les va a tronar. Y en esto les va a tronar, la Presidenta de la República, se le ha venido cosas muy complicadas en el país y en la ciudad más importante, que estará, desde mi punto de vista, equivocadamente, teniendo el centro del Mundial de Fútbol. En este país hay mucha afición al fútbol y no necesariamente la Ciudad de México es la única que tiene afición al fútbol como para llenar un estadio que cada vez tiene menos capacidad, que cada vez es más difícil que el ciudadano común vaya y que se arme un buen ambiente mundialista. Yo tuve la fortuna de estar en los estadios del Mundial de México 70 y me tocó ver todo Brasil en el Estadio Jalisco de Guadalajara, un estadio que ahora es un estadio muy viejo, y ahí está. Y me tocó el Mundial del 86, donde me tocó ir a los Juegos de México en la Ciudad de México. Y cómo le puedo decir, para una persona en ese tiempo, en el 86, que yo estaba estudiando la carrera, y con algunos apoyos de ayudas del tío que te pone la mitad del boleto, cosas, me pude ir al Mundial, punto. En el caso del 70, pues mi papá era del Colegio de Árbitros de Guadalajara y les dieron un buen precio para ir al fútbol, y lo vi todo lo que pasó en Guadalajara. Hoy, si yo quisiera irme a Guadalajara o a la Ciudad de México a ver fútbol, simple y sencillamente agarraría el control de la tele, la prendería y ahí lo vería, porque es imposible. Y hay muchas cosas que están pasando alrededor de lo que es el Mundial en la Ciudad de México, como bloqueos, manifestaciones, cierres de calles, que es un caos. Un caos que tiene que ver con estar pateando el bote durante algunos años, y que llegó el mes, que llegó las semanas, y llegaron los días, y eso no se ha resuelto. Y ahora la presidenta se dice traicionada, se dice descalificando los movimientos, se dice muchas cosas que se pudieron modificar si se hubiera hecho algo. Hace más de un mes la coordinadora estuvo en el Zócalo y se retiró diciendo vamos a venir para el Mundial. En vamos a ir para el mundial, que fue quizás los principios del mes de mayo, se pudieron generar esfuerzos de trabajo, de convencimiento o de ser que échenos la mano, para que a la hora que regresaron, que fue la semana pasada, no pasara lo que está pasando. Al paso que van a llegar el mundial el próximo jueves, y va a ser un gran problema, que de por sí ya lo es, porque los servicios de transporte que conducen al estadio de fútbol están poco menos que imposibles de tomar, por una simple y sencilla razón: no sirven. Y se les olvidó que para que las cosas trabajen, se les tiene que dar mantenimiento, y con más razón, y desde mi punto de vista, que soy aficionado al fútbol, cueste lo que cueste, generar los esfuerzos necesarios. Eso no pasó. A eso agrégale la mala suerte de que en la Ciudad de México ha llovido mucho. En esta época del año siempre llueve en la Ciudad de México, pero cuando eso se combina con un mal tiempo en el Pacífico o en el Atlántico, pues las inundaciones son más grandes. ¿Qué nos revelan las inundaciones? Que tuvieron que pasar los 6 años de López Obrador como jefe de gobierno, los jefes de gobiernos que lo sustituyeron hasta llegar a Claudia Sheinbaum, llegó presidente López Obrador como presidente, llegó Claudia como jefa de gobierno, llegó Claudia como presidente y Claudia Brugada como jefa de gobierno. ¿Y qué pasó con el tema del drenaje pluvial de la Ciudad de México? No pasó nada. Y ahora quieren que las calles no se inundan, que la gente no se moleste, y la presidenta a todo le ve peros. Pues es que no tienen derecho de manifestarse. Pues muchos temas, por ejemplo el tema de la agricultura, donde sí tienen mucho derecho a manifestarse. Punto de vista, doctor Gilberto Plata.
3: Prácticamente lo que costó el puente Baluarte, que conecta a Durango con Sinaloa en la carretera Mazatlán-Durango, fue lo que costó esa avenida aérea construida por el gobierno de Clara Brugada, el cual se gastó prácticamente 5,000 millones de pesos y no se ve en la Ciudad de México. Es la primera vez en la historia de los 3 mundiales que ha organizado este país en los cuales no hubo inversión en infraestructura que quedara posterior al evento, como sí sucedió en el 70, como sucedió en el 86, que venía la Ciudad de México principalmente del sismo del 85. Prácticamente se gastaron 1,500 millones Clara Brugada en pintar de lila toda la ciudad y ajolotes, para después volver a pintar de amarillo, porque las zonas de equipamiento urbano no pueden ir de color porque en la noche no se ven, y es contra la norma oficial. Esta es una muestra de lo que está sucediendo. Y no estamos hablando de posibilidades, porque pasado mañana es la inauguración del mundial. El estadio Azteca está rodeado de vallas metálicas, el Zócalo rodeado de vallas metálicas. Ahí enfrente está bloqueada la entrada a Ciudad de México para los o camiones que vienen de Guerrero, Oaxaca y demás, de la coordinadora de y aparte habrá que ver el tema de las madres buscadoras, porque yo lo venía diciendo, Enrique, tú recordabas, desde hace meses todos los sectores están buscando protestar y proyectar y aprovechar también la coyuntura, la atención, el tema del, sus demandas son de carácter económico. Los agricultores quieren un mejor precio, quieren garantías para sus cosechas y una fórmula que no les permita ser pues quien paga el plato roto por el tratado de libre comercio. Los maestros de la CENTE pues quieren el tema de la jubilación y con una proyección que prácticamente le costaría de entrada a este país 20% del PIB, pero fue una propuesta, una promesa de campaña de la presidenta Sheinbaum en campaña, que les hizo a ellos derogar la ley del 2007 y sobre todo pues buscar este esquema. Ellos, es un tema económico, los productores de aguacate, de limón y demás, todos son temas económicos, y a todos en un momento pueden decir, ¿sabes qué? Pues les damos tanto y después va a llegar un apoyo, etcétera, etcétera. Pero las madres buscadoras, ¿cómo van a negociar con las madres buscadoras que se quejan del abandono, de no encontrar a sus hijos desaparecidos, que se quejan también? En México se habla de casi 60,000 cuerpos en los anfiteatros de todo el país que están sin identificar. Tenemos una profunda crisis, diariamente o muy seguido se descubren fosas en las cuales van pues identificar, y los equipos forenses no se dan abasto por falta de insumos, por falta de personal y demás. Pero además, el dolor de una madre, ¿cómo lo van a negociar? Pero sobre todo, ¿quién lo va a negociar? La CENTE dice que quiere negociar con Claudia Sheinbaum en la mesa porque no le ve la estatura política o la representatividad o prácticamente la capacidad de decisión a la Secretaría de Gobernación, a la Secretaría de Educación Pública, y sobre todo no le ven seriedad a un gobierno como el de Clara Brugada y César Cravioto, y también al impresentable Martí Batres, porque todo pasa por el tema de prestaciones sociales del ISSSTE. ¿Quién está ayudándole a la presidenta? Hoy más que nada, lo reitero, está realmente sola. No tiene gente con figuras de peso que permita una interlocución. No hay quien le quite un solo golpe prácticamente. Y los tiempos se acortaron, se acabó. Parecía ser que nunca les dijeron que iban a organizar un mundial de fútbol, porque todo fue al cuarto para las 12. Todavía siguen trabajando en el metro, en el aeropuerto, en avenidas, con acabados de último momento, improvisando. Sin embargo, pasado mañana se inaugura un mundo donde seguramente México estará en la boca del mundo, y gracias a estos cúmulos de errores, difícilmente podemos decir, hablando bien de lo que estamos viviendo los mexicanos. Triste, terca realidad.
0: Gracias, doctor. Tu punto de vista de Macarena Millán.
1: Creo que el doctor Plata ha resumido varias cosas bastante bien, pero sin duda, dicho por la presidenta Claudia Sheinbaum, para ella la violencia en estas protestas, que han sido pues muy frecuentes y continuas, es una provocación para mostrar que el país está en caos, pero sobre todo por previamente a este mundial que ya está por iniciar y que no representa al movimiento magisterial y tampoco un descontento generalizado. Ella hace señalamientos muy precisos a la CENTE y a Ricardo Salinas Pliego, aunque reconoce que con la CENTE están viendo temas de plazas, desaparición de Lucicam, pero sabemos todos que sigue siendo un tema muy complicado el tema de volver a lo que fue la derogación de la ley del ISSSTE de 2007, porque implica pues aumento salarial del 100%, entre otras cosas que técnicamente y financieramente pues no son viables. Sin duda son peticiones, demandas de agricultores, de maestros y demás, que en este momento son difíciles, pero es donde tienen que pues también apoyar a la presidenta en la capacidad de negociación del equipo, también para que salgan adelante, no solamente con esto que es lo principal, las demandas ciudadanas, sino también con un evento internacional que refleja al México que tenemos, y sin duda es necesario esa atención. Como tal, Salinas Pliego no ha dado una declaración propiamente, pero sí los de la CENTE han señalado que ellos no es precisamente que son violentos, que también hay mucha infiltración y que sus demandas son justas y que piden la atención de las autoridades para sacar adelante esas peticiones que sabemos que continuamente las han manifestado, estimado Enrique y compañeros de la mesa.
0: Doctora, tu punto de vista, Mira Aguilar.
2: Pues creo que la presión social que generan todos estos problemas que están en la olla lo hacen a través de estas protestas, ¿no? Creo que la presidenta ha querido manejar esto entre mesas de diálogo y narrativa, pero ni una ni otra le ha funcionado. Está el tema de los agricultores, el tema de los maestros, sabemos que no es un tema exclusivamente de esta administración, es un tema de otras administraciones, pero que han ido dejando crecer al gigante con promesas de electoreras al final del día, y cuando ya se consigue el propósito pues no se cumplen, ¿no? Entonces este monstruo pues cada día presiona más y más, y qué mejor momento para presionar que ahorita con un evento como lo es el mundial, ¿no? Hoy la Ciudad de México era un caos. De hecho, entrevistaban a algunos ciudadanos que hacen uso diario para llegar a sus trabajos en esta zona donde está el Estadio Azteca y en otras zonas, que decían que era imposible transitar el día de hoy en la Ciudad de México, que los maestros realmente tenían tomadas muchas zonas estratégicas de transporte público para los trabajadores. Entonces, esto creo que no va a dejar de existir hasta que realmente no haya resultados de estas tantas mesas de diálogo que ha creado el gobierno federal para resolver estos problemas. Tan es así que están los agricultores todavía esperando que de peticiones que en su momento negociaron en un ganar-ganar cada quien, realmente haya resultados y siguen ellos estando pendiente de todo, ¿no? Y la pesca, y está la ganadería, y en fin, tantos problemas en la olla. Entonces, o cambia el gobierno federal su manera resolutiva, o esto va a seguir creciendo, ¿no? Y lo vemos también hoy a nivel estatal con el tema hoy de los cobros de la CFE. Entonces, creo que estos problemas se han vuelto políticos y de presión social por parte de los ciudadanos para conseguir resultados más allá de promesas, ¿no?
0: Hay una realidad. La coordinadora, los autores intelectuales de la coordinadora fueron los tres, los IMAS y algunos otros que le puedo decir que hoy están en Morena o son beneficiarios de Morena directa o indirectamente. La presidenta no tenía todavía ese tamaño que tuvieron estos que acabo de referir, pero este monstruo se hizo para el PRI, para fastidiar al PRI en qué, en lo que usted quiera. Esa es una condición que de pronto se olvida, y que ahorita que son gobierno y que prometieron muchas cosas y que no están cumpliendo, pues se les vino el escupitajo a la cara. Escupieron para arriba y les está cayendo en la cara. Y no es un asunto de que tenga que ver con que los quieran hacer quedar mal y poner una imagen que no es la real. El tema del fantasma de Salinas, ya desde ahorita le están dando mucha importancia, y saben que apenas están empezando, ¿no? El fantasma de Salinas es un hombre que tiene mucho dinero, que tiene mucho poder y que puede tener mucha gente que pueda sumarse a ese fenómeno, que sería muy interesante, y que bueno, a como están las cosas, sería de lo poquito que se puede tener de frente al poder único del partido en el poder. Voy a decir algo que me acaba de llegar en un meme, y así resume esto. Dice: me preguntaron qué tan lejos iba a llegar México en el Mundial. Güey, con que logren llegar el jueves al estadio, ya chinga. Entonces, esa es una realidad, que cuando tú estás sentado en una silla, que se llama silla presidencial, de pierde perspectiva, y ya estuvo el PAN, y antes estuvo el PRI, regresó el PRI, y con todo y el copete tan chulo que tuvo el... ¿Cómo le dicen?
3: El copete más chulo de México. De México.
0: No, pero hace rato alguien tuvo una expresión.
2: Papi
0: de
2: Peña el, también. No,
3: una expresión. Mi Lord.
0: Ándale,
3: mi Lord Peña.
0: Se les olvida, pues. Y mi Lord Peña, que llegó con una gran cantidad de votos, pues terminó aquí entregando a Morena. Puede ser que le recriminamos a Lipe muchas cosas, pero a mi Lord le tenemos que recriminar que se la dejó a nada más y nada menos que a Morena, y a otros que también tenemos que recriminar, que están muy cómodos y aquí nos dejaron con la víbora chillando.
2: Oye, te voy a contar cómo contestaría el del rancho. Es lo que te digo, pues.
3: Oye, el pronóstico. La presidenta no va a ir al estado de Azteca.
0: No, eso ya.
3: Y ya hoy dijo que a lo mejor tampoco al Fan Fest en el Zócalo.
0: No, ¿a qué va?
3: Sí, pues imagínate.
0: No, le veo así como que, con todo respeto, o sea, dotes de bailarina no le veo. Ella fue bailarina, pero de ballet, pero de bailar así al son de la raza, pues no, hermano.
2: Te lo van a malinterpretar eso de bailarina de ballet, ¿no? Ahí te encargo.
0: Pues ella lo dice, yo.
2: Las zapatillas de ballet son para otra cosa, ¿no?
0: Ella lo dice, yo nomás estoy reproduciendo lo que ella en su inteligencia ha dicho. Doctora, muchas gracias, muy buenas tardes.
1: Muy buenas tardes, cuídense mucho, un abrazo.
0: Un abrazo, querida doctora, que todo continúe bien. Mi estimada Amira, muchas gracias, muy buenas tardes.
2: Muy buenas tardes, a mí sí me daría miedo que me regalaran unas zapatillas de ballet.
3: Claro, que te puedes ir de puntitas, ¿no? No digo, a mí me va a atención valenciada, ya sabes, una señora espinosa, pero pues es que yo sí me sale la expresión. Te vas de puntitas.
2: Yo también, por eso que yo también, ballet, sí me daría miedo que me la regalen.
0: Mi presidenta sería imposible yo decir o mandarla a lo que este par de compañeros está.
3: Es el código postal. El 80327 sale.
0: Fíjate, está casi como el Beverly Hills, pero bueno. Mi querido doctor, gracias, muy buenas tardes.
3: Muy buenas tardes, Enrique, muy buenas tardes. Mira, un abrazo fuerte a distancia, Macarena. Muy buenas tardes, Sinaloa.
0: Ustedes son las tres personas en mi vida que conozco que conozcan su código postal, y uno no sé si sea bueno como referencia, pero es Alejandro Higuera ese Alejandro Higuera que hoy ya lo andan metiendo en
3: nombre. Dicen que ya tiene visa.
2: Que le van a dar un informe naranja también.
0: Cuando las cosas las haces mal, terminan.

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Son las 7:09.

0: 7 con 24 minutos. La mejor. 31 grados centígrados.
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Son las 8:03.

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0: Son las 8 con 18 minutos. La mejor. 27 grados centígrados.
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0: son las 8:37.
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0: 26 grados centígrados.
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Son las 9:04.

0: Son las 9 con 20 minutos. 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

0: Son las 9:37. 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Somos la mejor. 26 grados centígrados.
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1: Cántale bonito, mi Jesse Uribe.
2: Josh, qué bonita inspiración.

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0: Son las 10, con 24 minutos. 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

0: 26 grados centígrados. 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Son las 10 con 39 minutos.
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0: Son las 11 con 18 minutos.
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0: 28 grados centígrados.
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0: las 11 con 35 minutos.
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0: 28 grados centígrados. 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

0: 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Son las 11:52.
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0: 28 grados centígrados. 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

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Son las 12 con 6 minutos. 28 grados centígrados.

0: 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Son las 12 con 22 minutos.
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0: 28 grados centígrados. 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

la una con un minuto. 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

0: Es la 1:21. 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
0: 28 grados centígrados.

Es la 1:36. 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

0: es la 1:51.
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Son las 2 con 4 minutos. 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

0: Son las 2:22. 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

0: Son las 2 con 34 minutos. 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
0: 28 grados centígrados. 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

las 2 con 51 minutos. 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

Son las 3:05. 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

0: Son las 3:27.
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0: ¡28 grados centígrados!

0: Son las 3 con 39 minutos. 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
0: 28 grados centígrados. 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

0: Son las 3:55.
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Son las 4 con 2 minutos. 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

Son las 4 con 12 minutos. 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

0: Son las 4 con 21 minutos.
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0: Son las 4 con 34 minutos.
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0: 27 grados centígrados. 104.1. 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

Son las 4:50. 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

0: las 5 con un minuto. 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

0: 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Son las 5 con 22 minutos.
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0: 27 grados centígrados.
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0: 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Son las 5 con 41 minutos. 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
1: Hola, ¿qué tal? Muy buenos días. Gracias, muchas gracias por estar con nosotros la mañana de este miércoles 10 de junio de 2026, aquí en Viva la Noticia. Nos da mucho gusto saludar a todas y a todos en la víspera de esta gran justa deportiva que se estará inaugurando mañana en la Ciudad de México, donde distintas condiciones de manifestaciones, de mal estado de las líneas del metro que estarían arribando o llevando a las personas para que arriben al estadio de el deporte que estará celebrando este gran torneo, están en condiciones defectuosas. Entonces, una de las condiciones que superaría la condición de estacionamientos, de carecer de estacionamientos, pues está en esa expectativa en la Ciudad de México. Así las cosas, así las situaciones, y qué decir de las estaciones. Hoy hay una reunión con la Secretaría de Gobernación y otras áreas del gobierno, como la Secretaría de Educación Pública y la Coordinadora Nacional de los Trabajadores de la Educación, y esto está muy, muy complejo. Es decir, que pues el Aeropuerto Internacional de la Ciudad de México, que habría sido remodelado, adecuado en una parte de su funcionamiento, pues está en condiciones de filtración de agua porque ha llovido mucho, quizás desde el sábado en la Ciudad de México, además de las inundaciones, pues muchas partes que se supone que habían sido reparadas, pues están pues así que llenando de agua esta central de aeroportuaria. En muchas etapas de su historia usted ha ido a ese aeropuerto, pero en esta etapa de su historia seguramente se ha dado cuenta que la administración morenista de esta central aérea está muy, pero muy deficiente. Así yo la saludo con mucho gusto y los saludo con mucho gusto, y también saludo con mucho gusto a mi estimado amigo y compañero Bernardo Hurtado. Bernardo, qué gusto saludarte, muy buenos días.
2: Muy buenos días, Enrique, muy buenos días estén teniendo todos ustedes justamente ya en este miércoles 10 de junio, esperando que se encuentren de la mejor manera con las actividades que tenga para realizar a esta hora del día. Si es que se está levantando, ya en camino a sus trabajos, en casos específicos, saliendo de los mismos, en compañía de sus seres queridos, donde ustedes se encuentren, permanezcan durante estas horas con nosotros para que se enteren de todo lo que ha estado aconteciendo a su alrededor, en lo largo y en lo ancho del estado, que como ya sabe, es considerable. Desde la cuestión política, en cuestión legislativa, ambiental, manifestaciones y más va a poder encontrar aquí con nosotros, invitándoles también a nuestras transmisiones en Facebook Live, así como en YouTube, para que pueda vernos y escucharnos, que también va a poder consultar la información en nuestro portal vivalanoticia.mx, así como nuestras diversas redes sociales. Amanecimos con un cielo muy nublado, las temperaturas permanecen más altas que el día de ayer, sin embargo, pues el que puedan aumentar, eso es seguro, pero quizás no lo sean tanto, sobre todo al sur del estado. La sensación térmica en algunos municipios llega hasta los 29, 30 grados en este momento, sin embargo, en el transcurso de las horas podemos esperar también lo que va a ser este incremento, por lo cual hay que irnos preparando con lo que corresponde las opciones que tienen los especialistas en la salud para todos nosotros. La hidratación, también en lo que es el protector solar en sus diversas presentaciones, de preferencia ante los intensos rayos del sol, y pues por si acaso, pues una sombrilla, un paraguas, lo que usted guste. Hay algunos que cuentan con factor de protección, así que es una alternativa que está disponible por si usted lo gusta adquirir. Listos y preparados, sobre todo pues también recordarles, en Viva la Noticia siempre abogamos por su salud, y qué mejor que prevenir en lugar que curar.
1: Efectivamente, el Servicio Meteorológico Nacional pronostica lluvias otra vez, aun cuando no en todos lados se presentaron ayer, sí se cumplió el pronóstico, principalmente en la zona norte serrana de Sinaloa, y bueno, afortunadamente lluvias, ahí se dice necesita mucho las lluvias, y hoy el pronóstico sigue siendo el mismo, 25 milímetros para ese sector de Sinaloa, y el sector del norte de Sinaloa también presenta el segundo nivel de rango de temperaturas más altas del país, con de 40 a 45 grados en el centro y en el norte de Sinaloa. Entonces, como bien lo dijo Bernardo, hay que estar muy atentos porque seguramente la condición de contraste, pero sabe que también el tema de la humedad por el nublado nos va a traer algunas consecuencias. Así las cosas, así las situaciones. Mientras en algunos lugares del país están inundándose de agua, aquí en Sinaloa las cosas no son así. Hay que ver cómo se viene la temporada de lluvias. Se supone que en la historia es el mero día de San Juan, y bueno, pues esperemos el 24 de junio a ver cómo llueve en Sinaloa. Decirle a nuestras amigas y amigos que se desean inscribir en el Registro Universal de Salud, este servicio, es el día hoy, es R, este miércoles cuenta como R, y entonces usted hoy puede, si su apellido empieza con R, inscribirse. La información usted la puede obtener en gov.mx/bienestar para ver los lugares que en 20 municipios están ubicados estos centros de acreditación. Decir que en el caso de la capital de Sinaloa hay 3, en Mazatlán hay 2 y en Mochis hay 2. Entonces usted esté muy atento para que usted pueda ser parte de este registro, que como bien lo decía ayer mi estimado amigo y compañero Bernardo Hurtado, esto usted lo puede hacer hasta el 14 de noviembre, que es el registro. Entonces hágalo antes y ya verá que tendrá una condición que esperemos que para el próximo año sea como nos lo están platicando. Así la saludo con gusto y lo saludo con gusto y saludo con mucho gusto esta gran cadena radiofónica GPM en todo el estado de Sinaloa, en la sierra del estado de Durango, la sierra del estado de Chihuahua, el norte del estado de Nayarit y el sur del estado de Sonora. Que tengan un bonito día, que la pasen muy bien y que celebren con alegría esta mitad de semana, ya miércoles. Vamos a el saludo a nuestras estaciones con mi compañero Bernardo Hurtado. Bernardo, si eres tan amable.
2: Claro que sí, en Mazatlán transmitimos a través de la pionera de la radio, la Qué Buena 105.1 de FM, también para los municipios de Concordia, El Rosario, así como Escuinapa y el norte de Nayarit. En la Cruz de Lota transmitimos por Oscar 90.1, también para los municipios de San Ignacio y el de Culiacán. Por la mejor 104.1 transmitimos para los municipios de Navolato, así como Culiacán, El Dorado, Badiraguato, Mocorito, la Sierra de Durango y el histórico Tamazula en el estado de Durango. En Guasave, por la Qué Bueno 88.9 nos puede escuchar en los municipios del centro norte del estado, en lo que corresponde al municipio de Sinaloa, también en Angostura, Salvador Alvarado y Mocorito. En Los Mochis, por la Qué Buena 90.1 nos puede escuchar en los municipios del norte del estado, en Ahome, El Fuerte, Choix, también en Juan José Ríos, la Sierra de Chihuahua y el sur de Sonora. Saludamos a las personas que nos ven y nos escuchan en los municipios, en el estado y en el país, en lo que corresponde a nuestras transmisiones.

0: Mara Uxerre, el Beato Juan Dominici, así como el Beato Eduardo Pope. También San Bogumilo de Niesno, así también como la Beata Diana de Andaló, el Beato Enrique de Bolzano, San Itamar de Rochester, San Landérico de París, San Amancio Mártir, el Beato Tomás Green y el Beato Gualterio Pierson. Así que para todas las personas que compartan nombre o bien que rindan culto o tributo a estos santos o beatos, desearles las mejores de las suertes en este día, que todo les salga muy bien. Y si es que están cumpliendo años en este 10 de junio, desearles muchas felicidades. Muy bonito en compañía de sus seres queridos, coman muy rico, la de preferencia su platillo favorito, lo que ustedes gusten, que no falten los regalitos, pero también que esté presente el amor y la compañía.
1: Efectivamente, que la pasen muy bien y que disfruten con alegría este día de celebración, este día de su onomástico y o de su cumpleaños. Un gran abrazo y que Dios les dé muchas bendiciones, y los que cumplen una nueva vuelta al sol, que las cosas les salgan tal como ustedes lo esperan. En los avances de la información, habitantes de Villa Juárez se manifiestan en el Congreso de Sinaloa. Ellos son acusan el tema de los recibos, que están muy caros, y cortes arbitrarios de la Comisión Federal de Electricidad. Los acuerdos que llegaron los diputados federales y la gobernadora del estado no se están cumpliendo. Y los diputados federales, uno andaba en la ONU. Él le vale madre lo de los recibos, él lo suyo. Y otros andan en el supuesto territorio muy bien vestiditos, vestiditas. Les vale lo que dije porque ya me echaron los ojos. Los industriales de la masa y la tortilla están en una situación de complicación. De ellos también les está llegando un tema de luz y esperan apoyos por parte del gobierno. Habría un programa que desde el primer año de la administración que encabezó el licenciado, el doctor Rubén Rocha Moya, y al frente de la Secretaría de Economía el licenciado Gagiola Coppel, Javier Gagiola Coppel, se ofrecía temas de instalación de celdas solares. Hoy algunos políticos están diciendo que esa es la solución. Uno de ellos es el Yomero. No sé si en la ONU lo esté gestionando. Lo que sí sé es que también la senadora Imelda ha propuesto eso, y es una propuesta no de ocurrencia como el Yomero, sino que desde hace años ella ha generado antes de que fuera morenista. Entonces habrá que ver cómo evoluciona esa situación, y los industriales les prometen y luego les prometen y nada, y eso sí, tienen que mantener el precio de la tortilla. Y bueno que su solidaridad le permite a las personas que nos gustan las tortillas poderlas comprar a un precio bastante, pues, aceptable. A 10 días de manifestaciones, Aquino mantiene la vigilancia 24 horas contra Mexinol y el grupo y GPO en Topolobampo. Se agrava el conflicto en Topolobampo y bueno, siguen las negociaciones. Así se dicen a partir de la condición que se está generando. El sector restaurantero podría encontrar nuevas estructuras para lidiar con situaciones económicas muy complejas, así lo informa la dirección de ese central de restauranteros, la Canirac. Pescadores de la comunidad del Hitzamuri, en el municipio de Ahome, atraviesan por una difícil situación económica tras la entrada en vigor de las vedas en especies marinas. Prácticamente, además del camarón, hay muchas otras especies que medio ayudan a los pescadores, y con la condición de veda, hay vedas sí, son necesarias, pero no hay programas que puedan atender, abordar y solucionar lo que vive el sector pesquero en Sinaloa y en el país. Vamos a los avances de la información de Mazatlán, el sur de Sinaloa, con mi compañero Bernardo Uta.
0: Comentarles que con el objetivo de mejorar la salud visual de personas en escasos recursos, Caritas Mazatlán anunció una campaña de cirugías de carnosidad. También la alcaldesa Estrella Palacios Domínguez y el comandante del Escuadrón de Salvamiento Acuático de Mazatlán, Gustavo Espinosa Bastidas, hablaron brevemente de la denuncia penal en su contra por el deceso por ahogamiento de un participante del triatlón de Mazatlán. También, a pesar de reportes de los habitantes, afirman autoridades que no encontraron evidencias de balacera en el poblado de El Quelite. Y asimismo, el negocio se cayó. No hay adquisición de terreno para relleno sanitario en la sindicatura de El Aval. Así lo afirmó la regidora Maribel Cholet Moral. Esto y más para encontrar con nosotros en esta ocasión, recordándoles la sección policíaca, la sección de los deportes, Chismecito Time y Que Vive el Cine. También la entrevista del día de hoy.

0: Efectivamente, este día estará la diputada Roxana Rubio, que es diputada local y coordinadora del Grupo Parlamentario del Partido Acción Nacional en el Congreso de Sinaloa. Este tema de lo del relleno sanitario es un tema de gestión, es un tema que se buscó un lugar que tiene alguna atractividad para lugares de comida y otros atractivos que hay ahí. Y al ayuntamiento de Mazatlán se le hizo fácil, como se le hacen fácil muchas cosas, aventarse, no, pues que sea aquí, no, pues hay un terreno, ¿dónde? Pues ahí, ¿y qué hay alrededor? ¿Y cómo puede afectar? El gran tema de los rellenos sanitarios es que deben de estar en zonas que puedan ser detonantes de una comunidad que puede trabajar incluso en el basurón. Es mucho lo que pasó cuando el ingeniero Lauro Díaz Castro hizo el relleno sanitario de Culiacán, que en su tiempo fue de mucho avance, pero cuando hace las cosas al 3:45 p.m, pues ahí te truena. De hecho, pues el presupuesto que había para esos propósitos el año pasado se perdió porque pues no tenían nada, de nada, de nada, de nada, de nada y de nada. Así las cosas, pues, con esto que es tan necesario para un puerto que recibe turistas, que en general al turista pues le gustan las buenas prácticas, que en Mazatlán no les alcanzó el cerebro para hacer. Son las 6:18, vamos a ir a una pausa comercial. Al regreso de la pausa, mi estimada compañera Lupita Solís le estará entregando el número de WhatsApp de Viva Noticia. Pausa y regresamos.
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19: Continuamos con más aquí en Viva la Noticia, siendo las 6:22 a.m. y es momento de pasar con nuestra compañera Lupita Solís para que nos comparta el número de WhatsApp. Lupita, qué gusto saludarte. Muy buenos días.
20: Hola Bernardo, hola Enrique, muy buenos días a ti, a todo el auditorio de Viva la Noticia, un gusto saludarlos ya en este miércoles, ombliguito de semana, 10 de junio de 2026, arrancando en esta mañana llena de información, invitándolos para que se comuniquen con nosotros a través del WhatsApp en cabina. Si usted tiene alguna denuncia, algún comentario, lo puede hacer llegar a través del 6674-184282, se los repito, 6674-184282. Saludos para toda la gente que ya se está comunicando con nosotros, para Marisoto, para Rafael, para Luis Jacobo, para doña Rosy Aragón, que desde tempranito también mandó saludos, y para, por supuesto, para Manuel el Grande. Y ahora sí nos vamos con este pensamiento, esta reflexión, para iniciar y arrancar con todo este ombliguito de semana. No tienes que tener todo resuelto para seguir avanzando. Hay días para correr y otros para detenerse, respirar y tomar impulso. La vida no exige perfección, solo que sigas caminando a tu ritmo. Confía en ti, en tus tiempos y en el proceso. A veces la calma también es una forma de valentía. Buenos días.
0: Reflexión, mi querido Bernardo, ¿no?
19: La verdad, mucho me llega a decir mi psicólogo en que muchas veces no necesitas tener todo listo para poder realizar las actividades que tienen, los propósitos, realizar cierta actividad, sino que es el hacerlo y a ver cómo sale. Y pues en estos casos está bien. Hecho de atreverse, quizás no nos sintamos del todo listos en algunos momentos, pero con hacerlo ya es un aspecto que va a hablar muy bien de nosotros. Si hay algún tropiezo o no, pues hay que seguir andando. Los errores son parte de la vida. Mejor aprender en el proceso y no esperar.
0: Es muy buena reflexión y bueno, es muy bueno el fondo de este pensamiento que nos regala Lupita Solís, lo cual le agradecemos mucho. Así se hay gentes como yo que de pronto nos escuchamos a uno mismo, ¿no? Somos rejeos a escuchar otras opiniones, sobre todo cuando de personas especializadas. Sí, escuchar opiniones en el tema de la del día a día y del etcétera. Y bueno, en esa condición pues yo solamente recibo no consejos sino órdenes de la señora María Gil y las acato porque no corren opiniones, pero bueno. Así las cosas. Gracias, Lupita, por este pensamiento. Continuamos, mi estimado Bernardo, con el clima, si eres tan amable.
19: Comentarles que en Ahome permanecen con 25 grados centígrados y con una sensación térmica de 27. La humedad está al 80%, esperando alcanzar en este día los 34 grados. Para el fuerte permanecen con 26 grados y una sensación de 28. La humedad está al 71%, esperando alcanzar este día a los 37 grados. Para Choix se encuentran con 25 grados y una sensación térmica de 27. La humedad es del 68%, esperando alcanzar este día a los 37 grados. En el caso de Guasave se encuentran con 26 grados y una sensación de 28. La humedad es del 81%, esperando alcanzar los 34 grados este día. Juan José Ríos está con 25 grados y una sensación térmica de 27. La humedad es del 80%, esperando alcanzar los 34 grados este miércoles. En el municipio de Sinaloa se encuentran con 26 grados y una sensación de 28. La humedad es del 76%, esperando alcanzar este miércoles los 36 grados. Angostura permanece con 26 grados y una sensación de 29. Está al 74%, esperando alcanzar este miércoles los 34 grados. Para Salvador Alvarado se mantienen con 26 grados y una sensación térmica de 28. La humedad es del 70%. Esperando alcanzar los 34 grados este miércoles. Mocorito tiene 27 grados y una sensación térmica de 29. La humedad está al 70%, esperando llegar este día a los 35 grados. Para Badiraguato en 26 grados y una sensación térmica de 27. La humedad está al 75%, esperando llegar a los 33 grados este día. Tiene 27 grados y una sensación térmica de 29. La humedad está al 78%, esperando alcanzar los 32 grados este día. En El Dorado tienen 27 grados y una sensación térmica de 30. La humedad está al 80%, esperando alcanzar los 30 grados este día. Nabolato tiene 27 grados y una sensación de 29. La humedad está al 82%, esperando alcanzar los 32 grados este día. Cozala tiene 24 grados y una sensación de 26. La humedad está al 89%, esperando alcanzar los 28 grados. Lota están con 26 grados y una sensación de 29. La humedad es del 88%, esperando alcanzar los 28 grados este día. San Ignacio tiene 24 grados y una sensación de 27. La humedad al 90%, esperando alcanzar los 27 grados. En Concordia están con 25 grados y una sensación de 28. La humedad al 89%, esperando alcanzar los 28 grados este día. Mazatlán está con 27 grados y una sensación de 30. La humedad está al 87%, esperando alcanzar los 28 grados este miércoles. Rosario tienen 26 grados y una sensación térmica de 29. La humedad está al 84%, esperando alcanzar este miércoles los 28 grados. Y finalmente en el municipio de Escuinapa, con 26 grados y una sensación de 28. La humedad es del 88%, esperando alcanzar este miércoles los 27 grados. Así que ya lo sabes, muy atentos a los reportes que también tiene para nosotros el Servicio Meteorológico Nacional, así como seguir las recomendaciones que las coordinaciones municipales de Protección Civil tienen para todos nosotros. Cabe recordar, pues, la información que compartía el coordinador de Protección Civil aquí en Culiacán, Jesús Vil Mendoza Ontiveros, respecto a los trabajos que se están realizando, así tener los espacios que corren agua, mantener la basura protegida en caso de que llueva, y pues sobre todo salvaguardar los hogares.
0: Efectivamente, es algo muy muy relevante que usted tiene que dar mucha atención, y que en esta vida usted podrá sortear días cálidos como estamos teniendo. Vamos a una pausa, son las 10:29. Al regreso de la pausa, le informo de lo que estará haciendo la Fiscalía General de la República en todo el país con motivo del evento deportivo que se inaugura mañana. Y de la pausa, un momento.
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0: Son las 6:34 a.m. y le decía a usted que la Fiscalía General de la República ayer anunció a través de su fiscal general el asunto de lo que estarán haciendo con motivo de esta justa mundialista que inicia el día de mañana. Le quiero decir que la Fiscalía General de la República está atenta de trata de personas, delitos fiscales y financieros, el tema de la delincuencia y las operaciones con recursos de procedencia ilícita, la posesión de y uso de armas de fuego y explosivos, que también hay que decir que muchos lugares del mundo que pueden venir a esta justa tienen la ciudadanía de derechos a tener armas registradas. Esto no se presenta en México. Las 32 fiscalías de la República Mexicana están activas para estar recibiendo denuncias, y en particular las sedes mundialistas del deporte este, Ciudad de México, Guadalajara y Monterrey, estarán con operativos muy especiales. Mucho de lo que estarán abordando también es el tema de trata de personas. En muchos eventos de esto, algunos visitantes hacen este tipo de prácticas, y bueno, este tipo de prácticas a veces incluye mujeres, el tema de la prostitución, y menores de edad, porque hay personas que sus preferencias sexuales es con menores de edad, y bueno, se pretende evitar, y para eso la fiscalía ha puesto a disposición micrositios que usted puede observar y copiar en nuestra página web para cualquier condición que se pueda presentar, usted inmediatamente presentar alguna denuncia. Esto tendrá más énfasis en los lugares donde habrá este deporte, que será Guadalajara, Ciudad de México, Monterrey, y estas cosas pues es parte de lo que también ha habido necesidad de que el Sistema Nacional de Protección Civil también emita recomendaciones para los lugares donde habrá esta justa deportiva. Un día le debo decir por qué digo justa deportiva, ya lo digo después, he hablado de esa justa deportiva. Pero qué le quiero decir, las condiciones climatológicas están fuertes, hay temas de fenómenos naturales, inclusive hay ciudades donde, como la Ciudad de México, que todavía el día de este evento no se sabe si lloverá, porque ha estado muy atípica la lluvia en Ciudad de México, lluvia que ha provocado severas inundaciones en la capital del país, y se les olvidó de José Obrador, jefe de gobierno, que habría que ser de drenaje fluvial, pero no lo hicieron para saber por qué, porque no se ve, pero es una estupidez, porque ahorita que está pasando esto, a lo mejor la gente ya se le olvidó, y está allá donde está, y no puedo decir el nombre porque me regaña, el señor expresidente, pues no les llegan las mentadas, pero seguramente le han de estar mentando todavía a él, y todos los periodistas y ahora morenistas que han gobernado la Ciudad de México, y la señora Brugada, que es, viste bien, y se peina mucho, y etcétera, a veces muy coloridos sus vestidos, sí se dedicó a poner ajolotes en toda la ciudad y pintar de morado, hasta que le dijeron, ¿sabe qué? No, este es el peor color para una ciudad como la que usted gobierna. Y la ignorante, pues tuvo que pintar de amarillo todo lo que había pintado, y ya ve que eso no le costó a ella, le costó, y no hay una opción, y no hay nada. Y bueno, ahí las condiciones que viven algunas. Hay buenas noticias de medios de comunicación de Jalisco con relación a lo que pasa en Guadalajara, y también buenas noticias de lo que pasa en la ciudad de Monterrey, donde también habrá este evento. Más de la información, ya le digo que ayer se manifestaron los habitantes de Juárez, que allá habrían ido al Congreso, y como siempre, sí, compañeros, y fíjense, compañeros, de algunas veces, ay, qué groseros vienen hoy, no, a ver si le bajan, se quejan, y algunos de los que se quejan, ahí andaban de gritones. Es que pues no dicen, no se dan cuenta que no es lo mismo ser borracho que cantinero, con todo respeto. Pero ayer se manifestaron, y penosamente pues la respuesta sigue siendo el enojo de que qué groseros, qué gritones. Y vamos a esta nota de mi compañera Irene González.
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6: Habitantes de la sindicatura de Villa Juárez Navolato se manifestaron este martes en las instalaciones del Congreso del Estado para denunciar los altos cobros en los recibos de la Comisión Federal de Electricidad y los recientes cortes en el suministro eléctrico que han afectado a diversas familias de la comunidad. Los inconformes señalaron que las tarifas han escalado drásticamente, presentándose casos con montos que van desde los 25 y 45 mil pesos hasta recibos que superan los 65 mil pesos en sectores vulnerables. Los manifestantes argumentaron que la difícil situación económica agravada por el contexto de inseguridad en la región ha impedido a muchos ciudadanos salir a trabajar de manera regular, obligándolos a priorizar el gasto alimentario familiar sobre el pago de servicios básicos.
8: Pero hay recibos de 45, 65, recibos de ciento y feria, y según la luz, que porque tienen adeuda, pueda que tengan adeuda de que empezó la violencia para acá, porque hay mucha gente que ya le dio miedo, no salió a trabajar y nomás está ganando para comer. A lo mejor dejaron de pagar la luz por lo mismo, o pago la luz o le doy de comida a mis hijos.
6: Una de las representantes del movimiento expuso que el personal de la paraestatal ha procedido a suspender el servicio en viviendas de colonias de reciente creación, sin previo aviso ni notificación formal a los usuarios, afectando incluso hogares donde habitan menores de edad. Detalló que bajo el argumento de la existencia de adeudos y la regularización de la infraestructura y postería, se han ejecutado cortes directos sin dar la oportunidad de establecer convenio de pago adecuado a la realidad socioeconómica de la zona.
8: Sí, a dos señoras se lo cortaron, pero bueno, me mandaron el video cuando estaban cortando la luz. Pero fíjense qué delicados son los de la luz, que llegaron y la cortaron, pero no, toda señora se encuentra. Le vengo a informarle, mire, le voy a cortar la luz. No, ellos llegaron y cortaron, y el niño, sale el niño de, un niño de 5 años, y me dice, yo estaba viendo la tele, dice, y lo, se fue la luz, y dijo mi mamá, es que se fue todo Villa Juárez. Cuando salimos, era nomás a la señora que le habían cortado la luz.
6: Debido a que exigían ser atendidos por todas y todos los diputados, la sesión ordinaria de este martes tuvo que ser suspendida, lo que provocó la molestia de los habitantes de Villa Juárez, quienes bloquearon los accesos y salidas del Poder Legislativo por algunas horas. Para Ega la Noticia informa Irene González.
0: lo que vemos en los recibos es mucho dinero, ¿no? Para Villa Juárez y para cualquier lugar del mundo. Pero ¿qué sucede? Ahorita se lo digo, pero vamos a más. Los que también no les han resuelto sus temas con el asunto de lo que les ofrecieron hace ya casi 5 años, es los industriales de la masa y la tortilla. Y están como todos los sinaloenses enfrentando un tema de tarifas y de costos elevadísimos que deben de pagar. Vamos con esta nota de mi compañero Bernardo Urrutia.
2: Los industriales de la masa y la tortilla enfrentan una situación complicada ante el pago del recibo de luz y la espera por respuesta de las autoridades para apoyos al sector, informó el dirigente Rafael Uriarte Quirós para Viva la Noticia. El último recibo, compartió, llegó en algunos casos hasta los 11.800 pesos, casi 3 veces más en sus declaraciones de lo normal, tratándose de una situación que les dificulta al ser un gasto adicional que no se contemplaba.
9: Y el margen de utilidad sí se nos reduce, ¿verdad? Aparte, pues de que la harina nos las aumentaron, obviamente pues fue a partir del día 15 de mayo, tuvimos un aumento de 450 pesos por tonelada, y pues es una situación también que nos reduce el margen de utilidad, por eso la situación pues no está pues realmente pues muy complaciente. Es una situación pues ya alarmante para los industriales de la masa de la tortilla aquí en Sinaloa, que pues realmente pues ya estamos desesperados porque no vemos un apoyo de parte de las autoridades, tanto federal como estatal, para poder seguir nosotros con el mismo precio.
2: Hasta el momento, respondió, no se ha convocado a reunión por parte de las autoridades para ver las propuestas de apoyos al sector, mencionando que se continúan los análisis, siendo la razón de la espera.
9: Por eso no lo han citado, pues, porque me dicen ahí el desarrollo económico, que ¿para qué nos citan si no tienen todavía una información concreta? Porque pues ya ve que hubo pues cambio ahí de gobierno estatal y ha habido una serie de situaciones de cambio de funcionarios, ¿verdad? Entonces eso es lo que se ha retrasado un poquito, pero pues me dijeron lo más seguro que a lo mejor este viernes a las 12 no, me hablen para ver si ya hay una propuesta concreta.
2: Considerando es razonable la espera para evitar reuniones sin soluciones, declaró que se desea pueda tenerse para el viernes 12 de junio una plática al respecto, continuando respetando el precio del kilo de la tortilla, queriendo que se mantenga. Con ello, que de no haber soluciones para este próximo viernes, se iniciaría a abordar el nuevo precio del kilo.
9: No, porque pues no podemos seguir así, inclusive, pues vamos a decir, no perdiendo, pero pues saliendo a la par, parejo, pues no es negocio, necesitamos tener un margen de utilidad para poder seguir adelante, ¿verdad? Porque aquí dependemos muchísimas padres de familia, miles de familias que dependemos de esta actividad, y por lo menos pues tenemos que tener un margen razonable para seguir sobreviviendo.
2: Para Viva la Noticia, informa Bernardo Hurtado. ¡Viva
0: la noticia! Estas dos extremos de la situación, un área de vida productiva y otra área de personas que han sido afectadas, ciudadanos y ciudadanas. En el caso de los ciudadanos, ciudadanas y ciudadanas, es la segunda vez que han ido al Congreso, y a lo que ha llegado el Congreso, mandaron una carta a Hacienda y a la Comisión. Los federales habrían ido, y ¿sabe lo que sucedió? No sucedió nada, porque no van a cortar, y reájale pa' norte, pa' Mochis, pa' Choix, pa' todos lados. Pero ahí andan paseándose en sus supuestos recorridos por territorio, que no lo creo, porque si fueran al territorio le estarían diciendo, oye, que la regaste con la comisión. Y otro, el yomero, que se supone que quiere ser el yomero, pues ahí anda en la ONU con sus marihuanadas, literal, ¿no? Entonces, en qué mundo viven, en qué planeta circulan. Entonces, desde esa visión, con ese tipo de diputados y con una comisión federal tan fiera, necesitamos hacer algunas otras cosas que no estamos haciendo. Y bueno, en esta condición, ahora se enojan. Ay, es que están muy duros. Pues así estaban ustedes. Y en esto de la comisión, pues está peor, porque peor es peor que peor. ¿Qué le quiero decir? Este programa se lo están ofreciendo hace más de 4 años, 4 años y medio. Y sí, este programa hace años era una posibilidad que nunca se ha consumado. Cuando el Cacho Cárdenas era el delegado de la SECOFI en Sinaloa, lo que es hoy Economía, la federal, él ya proponía este tema de las celdas. En ese entonces, como ahora, era un sustancial ahorro de energía. Inclusive hay loilos como el Mario Zamora que dice que hay que hacer un programa. ¿Y de dónde? El otro día me mandó algo y le dije, oye, pues sí, nomás que en fulana parte y sutana parte sí hay, sí, nomás que aquí no, porque tú no lo pusiste en el presupuesto. Y le puedo preguntar a otros diputados que hacen el presupuesto y pues ni sabían, yo creo. En esa condición, en esa perspectiva, tener representaciones populares tan chafas nos lleva a lo que vivimos hoy y que viven las ciudadanas, los ciudadanos, las empresas, empresas como una tortilla, que hay gente que tiene un esfuerzo individual y es su manera de vida, y que además de dar producto, pues da y vida a muchas personas. No sé si fue la semana pasada, la presidenta Claudia Sheinbaum se reunió con los dueños de supermercados para el tema de la canasta básica, y no, pues que con los del jitomate, o sea, los del tomate. Un día es con la industria de la masa y la tortilla en el país, y no, están re bien, con cosas que no cumplen los gobiernos estatales, como el caso de Sinaloa, pues están re mal. Vamos a más información.
2: Comentarles que a 10 días de manifestaciones, el movimiento Aquí No mantiene la vigilancia 24 horas para lo que es contra Mexinol y GPO en Topolobampo. La información la tiene nuestra compañera Briseida Villarreal.
1: Desde Los Mochis, Briseida Villarreal reporta información en Viva la Noticia.
10: Aquí No mantienen vigilancia de 24 horas contra Mexinol y GPO en Topolobampo. Este martes 9 de junio se cumplen 10 días de que el movimiento Aquí No instaló un plantón permanente en protesta contra la construcción de las plantas de Mexinol y GPO en el puerto de Topolobampo, informó el síndico municipal Joel Ulises Pinzón Vázquez. Pinzón Vázquez detalló que desde fines de mayo el colectivo se estableció en las inmediaciones del muelle pesquero. Desde ahí mantienen una vigilancia las 24 horas del día para evitar cualquier avance en el desarrollo de ambos proyectos.
11: Los compañeros hacia donde está el plantón permanente, cuidando que no saquen las maquinarias.
10: Asimismo, detalló que el número de manifestantes fluctúa según la hora del día.
11: Varía. Hay momentos que ha habido hasta 400 personas. ¿Sí? Lo menos que hay son 60, 100 personas, y ahí se está variando.
10: Como parte de sus acciones de resistencia, el colectivo ha realizado marchas y bloqueos, incluyendo el registrado la mañana de este mismo martes en los accesos a la planta de GPO. Sin embargo, el síndico confirmó que los manifestantes pronto se retiraron de ese punto para concentrarse nuevamente en el plantón permanente del muelle. Cabe destacar que el movimiento Aquí No, conformado inicialmente por pobladores originarios y pescadores del puerto, argumenta que las plantas de GPO y Mexinol representan un riesgo para el ecosistema marino y la salud de la población, por lo que se oponen rotundamente a su instalación. Informó para Viva la Noticia, Briseida Villarreal.
2: Continuando con este tema, comentarles que se agrava el conflicto en Topolobampo, ya que manifestantes bloquean accesos y advierten a GPO que aquí ya no hay negociación. La información la tiene nuestro compañero Humberto González.
1: Desde Los Mochis, reporte información. Humberto González.
12: El conflicto por la planta de amoníaco de gas y petroquímica de Occidente volvió a escalar este martes con un nuevo choque entre la empresa y los grupos ciudadanos que rechazan el proyecto, luego de que manifestantes instalaran un bloqueo en los accesos a las instalaciones para impedir el ingreso de trabajadores, contratistas y proveedores. La medida provocó una inmediata reacción de la empresa que mediante un comunicado oficial denunció afectaciones al desarrollo de la obra, al empleo de aproximadamente 3,000 personas y a la actividad económica relacionada con el proyecto. GPO reiteró además su llamado al diálogo y aseguró que la inversión ha cumplido con los procesos regulatorios establecidos por las autoridades mexicanas. Por su parte, Armando Pinzón, integrante del movimiento Aquí No, aseguró que la protesta marca una nueva etapa en la lucha contra la planta y advirtió que la paciencia de los opositores se agotó.
13: A estas alturas, diga lo que diga la GPO, haga lo que haga, esto para nosotros ya no tiene vuelta de hoja. Esto va por la cuestión de o sea, va a ser indefinido esto en un momento. En una semana se les va a dar para que ellos fijen su postura, si se van a quedar o si se van a clausurar. Una semana, porque después de esa semana ya la gente ya está puesta para hacer cualquier cosa que sea necesaria para que se vaya. Aquí ya no hay negociación.
12: Con el nuevo bloqueo instalado y la advertencia de radicalizar acciones, si no hay respuestas, el conflicto parece entrar en uno de sus momentos más delicados desde que inició la controversia por la construcción de la planta de amoníaco en Topolobampo. Humberto González, en Viva la Noticia.
2: Y la situación en la zona de Topolobampo, pues también la conversación continúa en redes sociales y aquí en Viva la Noticia continuaremos atentos a brindarles la información y actualizaciones. En más información, pues comentarles que por parte del sector restaurantero, si bien se hablaba de despidos, lo que se puede esperar a corto plazo es una nueva reestructura de los restaurantes para poder lidiar con la crisis económica actual. Así lo informó la presidenta de Canirac en Culiacán, Carla Fernanda García Trán. Y esta es la información.
14: Más allá de despidos, el sector restaurantero podría encontrar nuevas estructuras, así como estrategias comerciales ante la crisis actual, informó la presidenta de Canirac, Culiacán, Carla Fernanda García Beltrán, para Viva la Noticia. La industria, comentó, ha estado enfrentando desde el pasado septiembre del 2024 una situación compleja, por lo que los ajustes se han estado realizando de manera paulatina.
15: Ahorita no veo venir un ajuste masivo. Posiblemente lo que sí podamos encontrar es que haya nuevas estructuras, nuevas formas, y en ellas pues cuidaremos que los despidos no sean en su totalidad, sino que sea paulatinamente bajo la misma estructura que estemos cada uno estratégicamente formando.
14: Desde el interior de Canirac, Culiacán, compartió, no se han tenido reportes de cierres de negocios en este año, manteniéndose el sector con una dinámica natural entre apertura, nuevos conceptos y dinámicas. Sin embargo, señaló que aún no se ha identificado si de manera extraordinaria habrá una tendencia de cierre.
15: Hemos buscado fortalecer estrategias tanto de control de gastos, que es lo principal. Creo que fue el indicador que volvíamos a ver desde el día 1, optimización de procesos, que esto nos ayuda a optimizar ciertos gastos, la capacitación del personal, con lo mismo que te decía de la parte del desempleo. O sea, al final la capacitación viene aunada para que realmente el personal con lo que contamos sea eficiente y sea óptimo para nuestra operación.
14: También comentó que se han tenido innovaciones del menú, opinando que en este tema de propuestas se ha estado enfocado de manera ardua, así como en las promociones comerciales. Cada restaurante desde su trinchera y dependiendo de su perfil de clientes, compartió, ha estado realizando activaciones, algunas funcionales y otras sin el porcentaje esperado, así como buscando estrategias comerciales.
15: De ello, pues, es buscar mayor eficiencia operativa desde el interior para que esto se vea reflejado, pues, ya con el último que es el comenzar, ¿no?
14: Para Viva la Noticia, informa Bernardo Hurtado.
3: En más información, comentarles que pescadores de la comunidad del Hitzamuri, en el municipio de Aome, atraviesan por una difícil situación debido a las vedas que están implementadas. Y la información la tiene nuestra compañera Briseida Villarreal.
1: Desde Los Mochis, Briseida Villarreal reporta información en Viva la Noticia.
10: El callo de hacha no alcanza, veda golpea al sector pesquero de Hitzamuri. El sector pesquero de la comunidad de Hitzamuri en el municipio de Aome se encuentra atravesando por una difícil situación económica tras la entrada en vigor de las vedas de especies clave como el camarón y la jaiba, según informó el líder de la cooperativa local, Rolando Arturo Ruiz Escalante. Ante este panorama, el dirigente pesquero detalló que los trabajadores del mar han buscado subsistir mediante la captura de callo de hacha. Sin embargo, esto no ha sido suficiente para mitigar la crisis familiar.
4: Pues la economía está baja porque pues igual no hay trabajo, como usted comenta ahí, se vedaron la mayoría de especies. Y pues ahorita la pesca que hay es callo y el callo pues está muy barato también y batallando para venderlo. Okay. Batallando para venderlo porque pues en San Felipe hubo mucho y nos está afectando.
10: Respecto a los apoyos gubernamentales, Ruiz Escalante señaló que aunque sí han recibido recursos federales, estos resultan insuficientes para cubrir el periodo de inactividad.
4: Pues el Propesca cayó, pero ya cayó hace rato. Primero de que cayó, de mayo. Al primero de abril para que cayó.
10: En términos generales, el líder cooperativista expresó que los pescadores de Hitzamuri enfrentan un panorama de total incertidumbre, especialmente porque aún queda más de un mes de veda por delante. Al haber gastado el único apoyo federal y debido a que el programa de empleo temporal estatal llegará hasta el mes de septiembre, las familias buscan seguir adelante mediante diferentes alternativas. Informó para Viva la Noticia, Briseida Villarreal.
3: Siendo las 6 de la mañana con 58 minutos, vamos a una pausa y regresamos con más.
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3: Continuamos con más aquí en Viva la Noticia, siendo las 7:01 a.m. y es momento de pasar a la información policiaca, primeramente con nuestro compañero José Ángel Beltrán. José Ángel, qué gusto saludarte. Muy buenos días.
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6: Buenos días, Bernardo Enrique, auditorio. Vamos con la información. La tarde de ayer fue asesinado a balazos un mecánico cuando se encontraba en un negocio ubicado en el estacionamiento Capitán, al sur de Culiacán. El occiso fue identificado por las autoridades como Javier, de 42 años. Y este ataque fue reportado aproximadamente a las 15 horas sobre las calles José María Velasco y Planicie. Testigos señalaron que se escucharon fuertes detonaciones de arma de fuego y para cuando llegaron policías y militares, encontraron a la víctima con varios impactos de bala en el cuerpo. Los paramédicos también llegaron y al revisar los signos vitales del baleado confirmaron que ya había fallecido, mientras que los responsables no se lograron obtener características. Tan solo unos minutos después, aproximadamente a las 16 horas, fue asesinado a balazos un hombre cuando se encontraba en el interior de un domicilio habilitado como autolavado en la colonia 10 de Mayo, también en el sector sur de Culiacán. El occiso se llamaba Yair, quien tenía entre unos 35 a 40 años de edad, y esta agresión fue reportada sobre la calle Gerán entre las avenidas 22 de Diciembre y José López Portillo. Los testigos indicaron que llegaron sujetos armados y dispararon contra la víctima cuando se encontraba en el interior de la vivienda y luego se dieron a la fuga. Minutos después también llegaron los paramédicos y confirmaron que esta persona ya se encontraba sin vida. Y ya por la noche, minutos antes de las 12 de la noche, se dio a conocer que había registrado un enfrentamiento entre civiles armados y elementos del grupo de operaciones especiales de la Policía Estatal Preventiva sobre uno de los caminos de Tracidad que se encuentra cerca del poblado La Bebelama de Romero, en la sindicatura de Las Tapias, al sur de Culiacán. Reporte señala que los policías realizaban recorridos por la zona cuando interceptaron a sujetos armados que viajaban, al parecer, en varias camionetas. La persecución duró algunos minutos, que culminó con el enfrentamiento con un hombre abatido en el lugar, de quien hasta el momento se desconoce su identidad. El cuerpo fue trasladado al servicio médico forense, donde se encuentra bajo resguardo hasta que sea reafirmado por su familia. Aquí la información, Bernardo. Muy buenos días.
3: Muchas gracias, José Ángel, por habernos compartido esta información. Ahora es momento de pasar con nuestro compañero Luis Satarain, quien nos tiene los hechos policíacos de Mazatlán y el sur del estado. Luis, qué gusto saludarte. Muy buenos días.
1: Este es el reporte policiaco desde Mazatlán con Luis Ataray.
8: Hola, ¿qué tal? Muy buenos días, Bernardo. Saludo a todo el auditorio de Viva la Noticia. Para eso resalta que elementos de la Secretaría de Seguridad Pública de aquí en Mazatlán, en coordinación con personal de bomberos de Villa Unión, atendió un reporte de emergencia relacionado con una mujer inconsciente. Los hechos ocurrieron en la calle de la colonia Buenavista, en la sindicatura de Bella Unión, esto al sur de la ciudad de Mazatlán. Al arribar al sitio y establecer contacto con los pacientes, los cuerpos de auxilio le brindaron atención prehospitalaria correspondiente. Sin embargo, la joven ya no contaba con signos vitales. Al confirmarse el fallecimiento, el área de la vivienda fue delimitada y quedó bajo resguardo para que personal de la Fiscalía realice los procesos correspondientes y traslade el cuerpo a la SEMEFO. Será los estudios de diligencia de ley lo que determine la causa de fallecimiento de la mujer, que tenía apenas 19 años. Otra información te doy a conocer, que un sujeto fue encontrado sin vida en un terreno baldío, esto al norte de la ciudad de Mazatlán. El hallazgo se dio en el transcurso del día de ayer, al parecer por trabajadores de un fraccionamiento en construcción. Hasta el lugar se trasladaron autoridades, quienes confirmaron el hecho, acordonaron la zona y dieron aviso a las autoridades. También arribaron familiares del occiso, quien lo identificaron como Abelardo, de 42 años, y mencionaron que al parecer esta persona tenía desde el sábado pasado desaparecido. Luego el cuerpo fue recogido por las autoridades y trasladado a la CEMEJO para posteriormente ser entregado a los familiares. Bernardo, es la información que tenemos aquí en el sur de Sinaloa. Saludo, muy buenos días.
3: Muchas gracias, Luis, por la información, igualmente para ti. Ahora es momento de conectarnos con nuestro compañero Humberto González, quien nos tiene los hechos policíacos de Los Mochis. Humberto, gusto saludarte. Muy buenos días.
1: Desde Los Mochis, la información policíaca corre a cargo de Humberto González.
9: Buenos días, Bernardo, vamos con información. Un hombre fue localizado sin vida durante la madrugada de este miércoles en la entrada principal de la sindicatura de Charay en el municipio del Fuerte, presentando visibles huellas de violencia e impactos de armas de fuego. La víctima fue identificada como Jesús Omar, conocido entre habitantes de esa región con el apodo de El Chuta. De acuerdo con la información recabada, fueron personas que transitaban por el lugar quienes observaron el cuerpo tirado junto a las letras emblemáticas del acceso a la sindicatura, por lo que de inmediato dieron aviso al número de emergencias 911. Fueron elementos de seguridad pública municipal de El Fuerte quienes llegaron al lugar, confirmaron el hallazgo y procedieron a acordonar el área para preservar la escena del crimen. Agentes de investigación y peritos de la Vicefiscalía de Justicia en la zona norte realizaron las diligencias correspondientes, levantando evidencias y recabando información sobre lo que ocurrió. De manera preliminar, trascendió que la víctima presentaba múltiples signos de violencia, además de heridas producidas por proyectil de arma de fuego. Y en otra información, una mujer protagonizó un aparatoso accidente ayer por la mañana, luego de que la vagoneta que conducía terminara dentro de un canal de riego ubicado a un costado de la carretera Los Mochis a Ome, en las inmediaciones del Ejido México. De acuerdo con la información, la conductora encendió la unidad y colocó la transmisión en posición de avance, pero al recordar que había olvidado su teléfono celular, descendió del vehículo sin percatarse de que pues estaba encendido, y con la marcha activa, al bajarse, pues obviamente se fue, la camioneta siguió su camino, aunque lentamente, y terminó dentro del canal que está ubicado junto a la carretera, y rápidamente pues se activó el llamado a las autoridades, y afortunadamente no hubo personas lesionadas, solamente los daños del vehículo por este descuido de esta conductora. Y en otra información, también una mujer originaria de Zacatecas sufrió la amputación parcial de su pie derecho tras un accidente registrado en las inmediaciones de la estación Sufragio, también en el municipio del Fuerte, cuando presuntamente intentaba abordar un tren de carga en movimiento. La persona lesionada fue identificada como Rosario N., de 31 años de edad, quien viajaba con dirección al norte del país cuando ocurrió el percance. La mujer había intentado subir nuevamente a uno de los vagones en movimiento, pero perdió el equilibrio y cayó cerca de las vías. Una de las ruedas del tren le pasó por encima del pie derecho, provocándole una grave lesión. Los elementos del Cruz Roja de San Blas y también de Protección Civil de Charay brindaron atención temprano. Al llegar al lugar lograron controlar la hemorragia y estabilizarla. Luego fue trasladada de urgencia a un hospital a Los Mochis para recibir atención médica especializada. Es lo que tenemos en materia policial esta mañana.
3: Muchas gracias, Humberto, por habernos compartido esta información. Recordándoles, pueden encontrarlo también en nuestro portal y redes sociales de Viva la Noticia. En más información, en lo que corresponde a la Mañanera del Pueblo, comentarles que Marcelo Ebrard, secretario de Economía, anunció una nueva inversión de Mercado Libre, describiéndola como una de las más importantes en este periodo. Esta iniciativa tiene como meta la digitalización de pagos y servicios financieros en 19 entidades federativas. Así que vamos a escuchar lo que comparte en esta ocasión.
11: Colegas distinguidas, distinguidos invitados, bueno, brevemente señalar que, como lo acaba de decir el gobernador del estado Durango, se ha estado dando seguimiento a las inversiones que son la prioridad para la presidenta de México, y el día de hoy vamos a anunciar una inversión muy relevante. Voy a ser muy breve en la presentación. Es de un monto de 4,600 millones de dólares. Probablemente sea una de las inversiones más importantes en este periodo. Se trata de Mercado Libre, es una empresa, como ustedes saben, latinoamericana, de origen argentino. Su objetivo, ahora lo van a explicar, es la expansión de su infraestructura, su sistema y digitalización de pagos y servicios financieros. Van a crear 8,000 nuevos empleos. Esta es nueva inversión, y se va a llevar a cabo en 2026. Esto tiene efectos en 19 entidades federativas, incluyendo la Ciudad de México. Y está íntimamente vinculado con el Plan México, porque va, como uno de los objetivos de estas inversiones, es darle acceso a esta plataforma digital de comercialización, cada vez más importante, a pequeñas y medianas empresas. No nada más a las grandes, con acento en las mexicanas. Bueno, les doy la palabra a Mercado Libre. Pedro, tú vas a presentar. Adelante, por favor.
3: También comentarles que Pedro Rivas Butcher, director general de Mercado Pago en México, señaló que la inversión de 4.600 millones de dólares se destinará para impulsar el comercio electrónico y sus soluciones financieras. Así que vamos a escuchar lo que se comparte en esta ocasión.
2: Buenos días, señora presidenta, Claudia Sheinbaum,

0: Financiamiento y para crecer. Son ellos quienes guían nuestras decisiones y son también el motor de cada paso que damos hacia adelante. Porque Mercado Libre buscamos entregar lo mejor para todos y lo mejor para México. En el 2025 anunciamos una inversión récord en el país. Nos comprometimos a seguir evolucionando y ampliar las oportunidades de ingresos, empleo, progreso y cumplimos. Hoy me enorgullece que en este 2026 estaremos destinando 4.600 millones de dólares. 4.600 millones de dólares. Nuevamente, la mayor cifra anual en la historia de Mercado Libre en México. Esto significa un incremento del 35% contra lo que invertimos el año pasado. Este monto, que incluye tanto inversión en capital como en gastos operativos, está dirigido principalmente a los siguientes pilares. Uno. Fortalecer el desarrollo tecnológico de nuestro ecosistema, con innovaciones en nuestro marketplace para seguir impulsando el comercio electrónico y nuestras soluciones financieras a través de Mercado Pago, hoy la aplicación financiera más descargada del país. Dos, seguir expandiendo nuestra red logística, que es la que nos permite garantizar la mejor entrega y la mejor experiencia. Tres, ampliar el acceso a servicios financieros para más mexicanos, más emprendedores y más servicios financieros para las pymes. Cuatro, continuar posicionando nuestras marcas. Y cinco, generar empleos de calidad en todo el país. Año tras año hemos aumentado nuestra plantilla y en 2026 no será una excepción. El talento sigue siendo el motor de nuestro crecimiento. Hoy somos más de 36 mil empleados directos en el país y nuestro plan de expansión completa la creación de 8.500 empleos adicionales. Estos empleos están enfocados en fortalecer las operaciones de logística, además de posiciones en áreas de negocio, corporativas, de Mercado Pago y de Mercado Libre. Detrás de estas 8.500 contrataciones hay historias reales. Para muchos será el primer empleo formal. Para otros, la oportunidad de desarrollarse una carrera y seguir creciendo. Son miles de personas y familias mexicanas que van a poder proyectar su futuro con mayor estabilidad y más herramientas. Al concluir el 2026, seremos más de 42 mil personas trabajando para Mercado Libre, para Mercado Pago en este país.
1: Ahí tienen lo compartido en esta ocasión. Estaremos atentos a lo que se siga compartiendo en la Mañanera del Pueblo. 7:15 p.m. Vamos a una pausa y regresamos con más.
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7: Son las 7 de la mañana con 18 minutos y tenemos más información para todos ustedes. Y comentarles que las primeras lluvias que se registran en la zona alta del municipio de Choix han generado optimismo en los productores agrícolas. Y la información la tiene nuestro compañero Humberto González.
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8: Las primeras lluvias registradas en la zona alta del municipio de Choix han generado optimismo entre productores agrícolas y ganaderos, quienes esperan que las precipitaciones marquen el inicio de una temporada favorable tras meses de intensa sequía. Así lo manifestó Vladimir Maro Cázares, productor agrícola y ex dirigente campesino de la región, quien señaló que las recientes precipitaciones representan una señal alentadora para el campo serrano y para las familias que dependen directamente de las actividades agropecuarias.
9: Esto viene a dar aliento, primero que nada, garantizar el consumo humano, ¿no? A que ya falta menos esta sequía que ya empieza a sonar fuerte. Ya pues en la cuestión del ganado urge, ¿no? Que se agota cada vez más el agua y luego pues los pastos ya en etapa final. Eso alienta que el ganadero pueda tener ya pronto un descanso del estiaje, ¿no? Y en cuestión agrícola, pues quien vaya a sembrar está esperando los primeros truenos, ¿no? Y digo quien vaya a sembrar porque el ánimo está decaído por los temas de la comercialización que se sufrió el ciclo pasado.
8: Aunque reconoció que todavía es temprano para evaluar el alcance del temporal, afirmó que las lluvias registradas son una noticia positiva para las comunidades rurales de Choix, que durante meses han enfrentado condiciones complicadas por la falta de agua. Humberto González, en vivo la noticia.
7: Comentarles que con el objetivo de mejorar la salud visual de personas de escasos recursos, Caritas Mazatlán anunció una campaña de cirugías de carnosidad e invitó a la población interesada a registrarse. La información la tiene nuestro compañero Álvaro Sandoval.
6: Desde Mazatlán, toda la información con Álvaro Sandoval.
10: Con el objetivo de mejorar la salud visual de personas de escasos recursos, Caritas Mazatlán anunció una campaña de cirugías de carnosidad e invitó a la población interesada a registrarse este próximo 12 de junio para acceder a una valoración médica y, en su caso, a una intervención quirúrgica a bajo costo. La presidenta del patronato de Caritas Mazatlán, María Griselda Zamudio Valles, informó que el registro de aspirantes se realizará de las 9 de la mañana a las 13 horas en las instalaciones de la institución ubicadas sobre la calle Toma de Celaya en la colonia Francisco Villa. Explicó que la campaña busca beneficiar principalmente a personas que padecen esta afectación ocular y que no cuentan con recursos suficientes para costear una cirugía en condiciones normales. Detalló que para completar el proceso de inscripción se solicitará una cuota de recuperación de 50 pesos.
11: Pues para dar a conocer la campaña que vamos a tener el día viernes 12 de junio, campaña de cirugía de carnosidad, pues esperamos que acuda la mayor gente posible porque pues vemos que hay muchas personas con este padecimiento y que necesitan de esta promoción la campaña tendrá una cuota de recepción de 50 pesos.
10: Por su parte, el director de Oftavisión Mazatlán, Joel Cebreros Buelna, informó que la cirugía de carnosidad tendrá un costo de 6,000 pesos para los pacientes seleccionados, una cifra que es considerablemente menor al precio habitual de este procedimiento, que oscila entre los 14,000 y 15,000 pesos en el sector privado. Explicó que la decisión de organizar esta campaña surgió después de una reciente jornada de cirugías de cataratas, durante la cual detectaron una alta incidencia de pacientes con carnosidad. Comentó que aunque más de 70 personas acudieron a valoración por sospecha de cataratas, únicamente 35 requirieron esa cirugía, mientras que el resto presentaba otros padecimientos oculares, entre estos la carnosidad.
12: La campaña consiste en detectar oportunamente la carnosidad. Es una patología que se da en los ojitos, más en este tipo de zonas donde hay muchas personas trabajando al aire libre, donde hay muchos pescadores, que pasa algo ahí en el ojito, la conjuntiva crece más de lo que debería de crecer y se mete hacia el eje visual, hacia la pupila. A eso le llamamos carnosidad. Y en esta campaña, pues lo que buscamos es eliminar esa patología mediante cirugías.
10: Cáritas y Oftavisión Mazatlán señalaron que las cirugías programadas dentro de esta campaña se llevarán a cabo el próximo 24 de junio. Inicialmente se contempla la atención de 70 personas, aunque existe la posibilidad de ampliar el número de beneficiarios dependiendo de la demanda. Para Viva la Noticia, Álvaro Sandoval.
7: Comentarles que por el fin del ciclo agrícola, las donaciones en el Banco de Alimentos en la ciudad de Los Mochis caen a más del 50%. Así lo informó la coordinadora de alianzas de la institución, Belén Quintero. Y nuestra compañera Briseida Villarreal nos tiene la información.
6: Desde Los Mochis, Briseida Villarreal reporta información en Viva la Noticia.
13: Donaciones en el Banco de Alimentos de Los Mochis caen más del 50% por el fin del ciclo agrícola. Belén Quintero, coordinadora de alianzas del Banco de Alimentos en Los Mochis, Sinaloa, alertó sobre una preocupante disminución de más del 50% en las donaciones recibidas, una situación crítica derivada directamente del fin de la temporada de producción agrícola en la región. Explicó que durante los meses de alta actividad en el campo, la institución logra rescatar y manejar hasta 4 tipos de alimentos perecederos clave, como la papa y el mango. Sin embargo, ante el cierre de las cosechas, se han visto en la necesidad de reestructurar su estrategia operativa.
14: Pues se podría decir que un poco más del 50% sí ha disminuido, porque mucho de lo que estábamos rescatando era del campo. Entonces ahorita nos estamos enfocando directamente a lo no perecedero.
13: La escasez de la producción agrícola en los campos de la zona norte de Sinaloa ha generado un efecto dominó que impacta directamente a las familias en situación de vulnerabilidad alimentaria, impidiendo que el Banco de Alimentos pueda cubrir la demanda actual.
14: Sí, actualmente tenemos algunas comunidades en espera, pero también pues hay muchos lugares a los que no hemos podido llegar ahorita por la misma situación, pues que no tenemos el suficiente alimento, vamos a decir.
13: La coordinadora detalló que actualmente el Banco de Alimentos de Los Mochis, Sinaloa, opera una ruta de distribución que busca atender la carencia alimentaria en comunidades de 6 municipios de Sinaloa, abarcando localidades de Ahome, El Fuerte, Choix, Guasave y Sinaloa de Leyva. Informó para Viva la Noticia, Briseida Villarreal.
7: Comentarles que el sector salud alerta por riesgos en la quema de soca, advierten afectaciones respiratorias así como accidentes. Y la información la tiene nuestro compañero Humberto González.
6: Desde Los Mochis, reporta información. Humberto González.
8: Aunque cada año se insiste en erradicar la práctica, la quema de soca continúa registrándose en distintas zonas agrícolas del norte de Sinaloa, generando preocupación entre autoridades de salud debido a los riesgos que representa tanto para la población como para el medio ambiente. El jefe de la jurisdicción sanitaria 01, Víctor Manuel Lim Zavala, hizo un llamado a productores y propietarios de parcelas para evitar esta práctica, al señalar que el humo derivado de las quemas puede provocar afectaciones a la salud y aumentar el riesgo de accidentes en carreteras y caminos rurales.
15: Hacer un llamado pues a las autoridades para que pues controlen este tipo de problemas. Para el humano principalmente es que sufras algún accidente, ¿no? Porque te obstruye tanto humo que hay sobre las carreteras, que se extiendan esos incendios a áreas donde sí puedan afectar a la gente, ¿no? Todos sabemos que hay enfermedades pulmonares obstructivas crónicas, hay problemas a veces lo que se llama EPOC, gente que sufre de alergias a veces a los humos, o sea, pues puede tener ese problema de daños a la salud momentáneamente, ¿no? Pero pues el mayor daño sería incendios en los hogares, ¿no?
8: Lim Zavala explicó que las emisiones generadas por la quema de residuos agrícolas afectan principalmente a personas que padecen enfermedades respiratorias crónicas, asma, alergias y otros padecimientos pulmonares, quienes pueden presentar complicaciones temporales por la exposición a partículas contaminantes. Humberto González, en vivo la noticia.
7: Siendo las 7 de la mañana con 28 minutos, es momento de ir a una pausa y regresamos con más información.
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2: No. Está libre de pecado.
3: 7:32 tenemos más para usted aquí en Vive la Noticia y está con usted y con nosotros la diputada local Roxana Rubio. Mi estimada Roxana, qué gusto saludarte, muy buenos días.
2: Enrique, muy buenos días, gracias por la invitación, gracias por la apertura que siempre nos da Vive la Noticia. Muy buenos días a todas y a todos.
3: Mi querida Roxana, pues todo el mundo le está haciendo carrilla a tu partido, al Partido de Acción Nacional, por lo que pasó en Coahuila. Y bueno, es una, para mí sigue siendo una elección atípica, pero el periodismo está muy eufórico y a lo mejor esa razón tienen de lo que sucedió. Pero, ¿qué visión tienes tú de este resultado electoral y cómo incide en ustedes y sobre todo en el panismo de Sinaloa para lo que es del domingo en adelante, lo que seguramente llegará hasta el 2027?
2: Sí, a ver, Enrique, hay que dejar muy claro que Sinaloa no es Coahuila. Claro. Coahuila siempre lo ha gobernado el PRI. Acción Nacional nunca lo ha gobernado.
3: El PRI de Moreira,
2: es correcto. Y con todo respeto para mis amigos priistas, pero híjole, ¿cómo atraen esa cantaleta de antier? Ya casi estoy por dejarlo de seguir en las redes sociales. Pero bueno, así los estimo y los quiero porque debemos de llevar una cordialidad política. Ese es un parteaguas, efectivamente, para que de verdad nos pongamos a trabajar aquí en Sinaloa. Claro. Que nos pongamos a trabajar en los cuadros ciudadanos y que nos pongamos a trabajar en hacerles propuestas a la gente para que cree Acción Nacional. Yo te quiero decir, el presidente nacional y por supuesto que yo lo apoyo, yo como diputada, ¿no? Claro. Yo estoy hablando como diputada, claro. Que yo lo apoyo, él insiste, a pesar de lo que pasó en Coahuila, él insiste que debemos apostar por Acción Nacional y que no alianza con el PRI.
3: Okay.
2: Entonces, pensábamos que iba a cambiar de opinión, pero no, para nada. Hay que fortalecer primero la marca y después ya veremos si las circunstancias justifican una coalición. Pero por lo pronto, hay que darle con lo que hay y hay que ver pues los errores que se cometieron ahí en Coahuila, que es muy distinto a Sinaloa. Nosotros, bien o mal, pues tenemos cierta abordación no tiene en Coahuila.
3: Hay quienes decimos, mi querida diputada, que ahí no ganó el PRI, ganó Moreira, los Moreira, pues. Los Moreira es una marca.
2: Sí.
3: Está muy fuerte. Y a eso hay que agregarle que en el caso de Coahuila tienen un buen gobernador, un hombre que es un perfil del TEC de Monterrey, una persona muy preparada. Pero no por ser el TEC de Monterrey ha dejado de ser un buen gobernador, que eso habla mucho. Y bueno, los datos que tú das son muy interesantes. Coahuila había, en su anterior elección, registrado 14-16, hoy gana 16-16, que los periodistas, como bien lo dices, están en ese tema. Pero bueno, aquí la cuestión es que genera mucho ruido una elección de esta naturaleza. ¿Por qué? Porque el PRI, que es un partido muy ruidoso y que necesita un poco de oxígeno, lo está generando.
2: Así es. A ver, ahí en Coahuila, efectivamente, aquí lo importante de todo, yo sí quiero dejar claro que Morena no es invencible, que el verdadero enemigo, enemigo es Morena. Pero claro, voy a hablar por el tema de Sinaloa, no me vengan a decir los priistas que van a ser los salvadores. A ver, con todo respeto, nosotros tenemos más credibilidad. Y otra cosa muy importante, nosotros sí le damos apertura a los ciudadanos. Ayer lo dijo, ahí tengo la grabación, aquí la tengo, no estoy inventando. Ayer lo dijo su presidente nacional, no ciudadanos.
3: Ok.
2: Puro priista. Él tendrá su estrategia, nosotros tenemos nuestra estrategia. A ellos no les ha ido bien con ciudadanos, a nosotros sí. PAN se debe a los ciudadanos, siempre ha tenido candidatos ciudadanos. Entonces, aquí en Sinaloa, escuché lo que dijo también el presidente estatal ayer, César Emilio, que le mando muchos saludos y lo estimo y lo quiero, y a todos los priistas, pero tampoco no nos vengan a decir que van a ser los salvadores de aquí de Sinaloa, porque eso no es verdad.
3: El tema de las... Movimiento Ciudadano dice que no, lo vino Maynes, ahí juntó una bola de empresarios, el representante, y les dijo, no, es que vamos a participar todos, y ahora llegó Maynes y reájale. En el caso del PAN, ustedes han sido muy claros en la apertura, y su dirigente nacional ha recorrido el país, vino a Sinaloa y dijo lo mismo, no ha engañado a nadie, ha dicho que pretenden tener ciudadanos, el PRI está en esa situación, pero en esto los sesudos de la política creen, entre ellos mi amigo el doctor Gilberto Plata, que él sí es muy sesudo y no es broma con él, creen que la unión de las fuerzas políticas de opositoras puede dar resultados diferentes. Arremangó a todos ayer en la revuelta y media, pero yo sigo pensando que sí, o sea, tendrán que ir a fuerzas el PRI, el PAN, Movimiento Ciudadano con lo poquito que tiene después de que el tema tan penoso de nuestro querido amigo Sergio Torres. Pero inclusive yo incluiría al PAS y al nuevo partido de nuestro paisano, que encabeza nuestro paisano, Acosta Naranjo. Con esto que pasa y con estos, ay, nosotros solos, sin pensar que nadie de la ciudad, ¿no? Porque lo que tú dices es muy cierto, habrá ciudadanos que sirven, pero hay algunos, hay que saber seleccionar. Claro. El PAN
2: ha sabido.
3: Su primer ciudadano se llamaba Manuel
2: Maquillo Cloutier.
3: ¿Qué opinas de eso, querida?
2: Mira, Alexa? Sí, ayer escuché a mi estimado Gil, le mando un saludo, el pista de corazón. Mira, aquí en el tema voy a hablar por Sinaloa. La presidenta estatal ha tenido apertura, ha estado en contacto, en comunicación con los partidos de oposición. Sin embargo, deben de entender a nosotros, porque nosotros tenemos un jefe y se llama Jorge Romero. Claro. Entonces, él insiste, tiene estudios, y ayer y antier nos lo volvió a explicar. Manzanitas, porque después lo de Coahuila todo el mundo estaba en las expectativas. Ahora sí vamos a ir con el PRI, pero él insiste que no es viable una coalición PAN-PRI y que la estrategia es competir sin ellos. Okay. Entonces, en eso vamos a trabajar. Entiendo la parte que no debemos estar cerrados aquí en lo local, ni mucho menos con ningún partido de la oposición, pero ahorita sí quise decir y le quise dejar claro al PRI, pues de que tampoco son los salvadores del mundo, que todos nos ocupamos, y que si me van a venir a decir que ellos, imagínense que se haga una alianza y que digan que ellos llevan la cabeza, bueno, yo voy a pedir que vaya un ciudadano.
3: Okay.
2: O sea, si ellos van a poner un priista, que mi respeto, aquí estoy yo soy priista, claro, también. Claro, claro. Entonces, pero no va a pasar eso, porque ya dijo su presidente que no van con ciudadanos, que no van a asilar ciudadanos, que a ellos les ha ido mal, no nos ha ido bien. Nosotros hablamos como nos fue en la feria, nosotros nos ha ido bien, ¿no? Como ya lo mencionaste, pues nuestro primer ciudadano, pues Manuel Cloutier, ¿no? O sea,
3: de resultados.
2: Así es correcto. Entonces, e insisto, aquí en Sinaloa es diferente, pero nosotros tenemos que seguir una línea y tenemos que ponernos a trabajar, pues con lo que hay en que un acercamiento con el partido sinaloense, queremos con el tema de MC también, que aún no se ha dado absolutamente nada, pero falta. Hasta diciembre creo que son el tema de las coaliciones, sí, y también existe otra figura, son las candidaturas, pero sí, yo no puedo decir aquí si alianza, para empezar, pues yo no soy la presidenta estatal, y para empezar, pues yo tengo un jefe nacional que se llama Jorge Morro, y aquí lo porque está escuchando sus narrativas, no es viable una coalición PAN-PRI, y la estrategia es con ellos.
3: A mí me genera mucho escozor, porque lo conozco, neopanista, que ahora se siente como dueño de la idea y de la moral y de lo de todo, que como candidato hizo una campaña que le dio resultados, una campaña que no se asolió mucho, le dicen el candidato de los monos, y me refiero a Eduardo Ortiz, y a partir de una relación que tuvo que ver con una foto que se divulgó, no sé si sorpresa o porque así lo decidió la dirigente estatal en la que tú estabas, sentaron a platicar con Jesús Estrada Ferreiro y brincó Eduardo Ortiz. Yo no tengo la impresión de que esté tan equivocado. Lo que sí tengo la impresión que él no es quien para andar hablando, por no decir hociconeando. Porque hay que sentarse en este momento, en esta coyuntura, los partidos deben de sentarse con todos y no para tener remordimientos. Lo de Ortiz se me hace un remordimiento de una ala del neopanismo heribertista que se sienten los dueños de la verdad y están muy lejos. ¿Cómo observas tú esta resistencia civil pacífica de Eduardo Ortiz o el heribertismo representado por él?
2: Pues ya no heribertismo, okay. A ver, ya hay mucha clica de Heriberto, sí, que trabaja en el estatal y que nos ayuda en tierra. O sea, yo creo que él ya se quedó solo en el heribertismo, pero a ver, yo quiero mucho a Eduardo, lo estimo. En esa foto, efectivamente, pues sí se dio. A ver, la presidenta estatal se tiene que sentar absolutamente, claro, todos. Ya dijo muy claro, hay una plataforma, hay una app donde se está registrando, pues todo el mundo se puede registrar.
3: Que si es una convocatoria nacional, ¿no?
2: Es una convocatoria nacional, el PAN está abierto, y a ver, ella no le puede decir no a nadie, a nadie. Claro, por supuesto, va a haber filtro, el nacional decidir, oye, tú sí, tú no, esto, ¿por qué sí, por qué no? Pero de antemano no les puede decir la presidenta, oye, Estrada, tú no, a nadie. Insisto, hay una convocatoria, hay una aplicación donde puede escribir absolutamente todos. En el tema de Eduardo, la verdad, ya van varias veces.
3: Sí,
2: ya van varias veces, sí, yo no sé qué le pasa, ya van varias veces que no desmiente, contradice a la presidenta. Aquí la única, y lo sabe la gente que sabe perfectamente del PAN, la única que puede proponer candidaturas es la presidenta estatal.
3: Claro.
2: Con la votación de la comisión permanente. Y en el tema de las alianzas, la única que puede proponer alianza es por la presidenta, como ser la que encabeza el consejo, que es otro órgano colegiado.
3: Así es.
2: Entonces, sí me da, ojalá Eduardo mejor se acerque, hagamos unidad, y pues él no es quien para decir este sí, este no. Al final, creo que se van a tomar buenas decisiones en cuestión de los candidatos, pero también tenemos que ganar.
3: Eso es bien importante.
2: A ver.
3: Bien importante.
2: O sea, si hay un ciudadano, un ex morenista, arrepentido, y trae, pues váyase para acá. Digo, yo soy muy, números son números.
3: Claro.
2: Hay para eso implementó el tema de la, para que todos se inscriban. Y aparte, la presidenta tiene la venia de Jorge Romero de sentarse con absolutamente todos. En ningún momento ella dijo que ya tenía la alcaldía, que ya tenía la gubernatura.
3: No,
2: para nada.
3: Siempre hubo una reunión donde obviamente se habló de política.
2: Es correcto. Entonces yo le quiero mandar un mensaje a Eduardo Ortiz. A él no le compete dar esas declaraciones. A lo mejor creo que es por llamar la atención.
3: Sí.
2: Porque sale una vez a la semana nada más. Sí. Es la realidad, entonces sí. Yo lo invito mejor a trabajar con la estructura, a acercarse a la militancia, a los panistas y a buscar ciudadanos y que se lo lleve a la presidenta, porque sí, yo sí les quiero decir que el presidente del Comité Electoral Municipal, Eduardo Ortiz, no decide ninguna candidatura, todo es con la venia, la firma de la presidenta estatal, Wendy Barajas.
3: Hay un tema que es también muy importante y lo acabas de comentar, que el presidente nacional ya hizo la primera reflexión, y bueno, con esta reflexión yo creo que ustedes les nutre y les ayuda mucho para ver lo que viene, porque lo de Coahuila es muy artificioso, pero es un resultado electoral, pero es muy importante que el dirigente nacional se haya reunido con, o no sé en qué forma, pero ya les dijo, ¿saben qué? No me espanten, vamos por ese camino. Pero en este sinuoso camino que tienen ustedes, con el tema de Morena, y no nomás ustedes, sino todos. Morena es un partido hegemónico peor que el PRI, y ya es mucho decir cuando el PRI gobernó. El PAN lo superó en su momento con Vicente Fox y con Felipe Calderón. Pero bueno, finalmente esta situación otra vez le van a tener que dar el brinco, la vuelta, o dar resultados para hacer diferencia, no porque no se quiera Morena, sino porque es obvio que este país necesita muchas cosas, pero sobre todo necesita contrapesos. ¿Qué es lo que usted están pensando.
2: Sí, a ver, yo creo que fuimos un poco criticados por el caso de Estrada, ¿no?
3: Sí, mucho.
2: ¿Por qué? Porque él representa a la izquierda. Sí. Pero insisto, nadie dijo que si iba a ir a la alcaldía ni a la gobernatura. O sea, no quiere decir que nada más porque ahora quiere venirse al PAN, pues va a tener una candidatura, ¿verdad? No, nosotros sabemos perfectamente que perfiles deben de competir y qué perfiles se merecen las siglas de Acción Nacional. Lo sabemos perfectamente, pero yo no soy nadie ni la presidenta estatal para patear a nadie, ¿verdad? Entonces, aquí en Sinaloa, yo creo que sí la ciudadanía le va a dar el voto de castigo a Morena. Mucha gente, mi estimado Enrique y todos los que me están escuchando, tienen miedo a decir no voy con Morena.
3: Okay.
2: Cuando les preguntas en una encuesta, tienen miedo a decir no voy con Morena. Cuando nosotros salimos a la calle, hoy es diferente a cuando yo estaba dirigente estatal. Hoy
3: claro.
2: Nos reciben diferente. Hoy hagan algo que proponen. No hay casa donde no pierdan el empleo, donde algún conocido ha sido dañado ahora en esta guerra, donde el tema del campo, la verdad que están muy golpeados, los campesinos, etcétera, etcétera. Entonces, yo sí te digo que ahora sí va a ser distinto a la elección pasada porque va a haber un castigo. Pero sí, claro, nosotros necesitamos trabajar con estructura, con buenos candidatos, volver a tener esa credibilidad que antes teníamos y decir a la gente, oye, somos la mejor opción para este 2027, independientemente con alianza o sin alianza.
3: Muy importante porque hay que recordar, yo lo recuerdo muy bien, como nunca el fenómeno de decir cosas distintas al encuestador se presentó en Sinaloa por primera vez con la campaña de Heriberto Félix. Donde datos de encuestadoras todos le daban el triunfo al PRI.
2: Sí.
3: Y mucho era esto que hoy está pasando con Morena, porque sí, hay muchas cosas, por si sí, el tema de la energía eléctrica, que esas.
2: No,
3: que
2: sí, de la luz, wow. Sí.
3: El tema de lo que tiene que ver con el campo, el tema que tiene que ver con el comercio en pequeño, en la calle, todo está siendo muy golpeado. Y no puede ser que los resultados que de pronto tengan una fidelidad como para seguir viendo, y creo que para que ustedes lo estén haciendo así o visualizando así hace mucha diferencia.
2: Nosotros tenemos encuestas reales que nos las hace el Nacional y créeme que les vamos a dar una sorpresa. Okay. Es por eso que estamos tan seguros. Sin embargo, no debemos de dejar de trabajar, mi estimado Enrique, no debemos de dejar de alzar la voz. Ese tema de la luz, la verdad que es muy preocupante. Pero ya saben la solución, tarifa 1, por Dios, F1, por Dios, Morena tiene la solución, son diputados locales, ahí andan diciendo, ahora sí lo vamos a hacer, oye, tienen tiempo ya queriéndolo hacer y no lo hacen.
3: 7 años y medio,
2: los mismos, puras promesas. Entonces, ya se dieron cuenta que Morena tiene todo y no hace nada. Entonces, claro que va a haber un voto de castigo, pero insisto, nosotros como partidos tenemos que ser objetivos y ponernos a trabajar a la par, porque la coyuntura no nada más nos va a ayudar, ¿no? Claro. Tenemos que buscar buenos cuadros, seguir trabajando en calle, que nos vea la gente que aquí estamos, y sobre todo qué propuestas hacemos, qué estamos haciendo, y también el tema de la credibilidad, porque yo quiero mi estimado, pero lo voy a decir, credibilidad no la y el PAN sí.
3: Fíjate que hay una cosa, ¿no? De dirigente a dirigente, a mí me cae muy bien el dirigente del PAN, lo he escuchado, no lo conozco personalmente, pero lo he escuchado, me gusta mucho cómo se desempeña, y no me gusta nada Alito Moreno porque lo representa, y yo le he dicho a periodistas, el problema que tiene usted es que puede haber muchos periodistas buenos y trabajadores, algunos no, pero bueno, es decir, el dirigente municipal que tiene el PRI en Culiacán es muy malo, pero ¿qué pasa con? Es un negativo muy fuerte como para que la gente confíe en el PRI, y es algo que el PRI va a tener que reflexionar, pero eso tendrá que ser hasta después de 2030, porque esa es la meta de Alito. En ese sentido, pues ustedes tienen algunos cuadros. Tú sigues en semanas consecutivas, no levantando la mano, sino diciendo, es que yo puedo registrar, porque es tu derecho, porque totalmente tienes esa convicción y que tienes esa meta.
2: No, de hecho, ya todo, ya lo dije en una entrevista, yo ya me registré para la gobernatura, estoy trabajando para ello, pero también voy a estar, si llega alguien mejor posicionado y sobre todo un ciudadano, por supuesto medirnos, ¿no? Porque claro, como dices, a veces sí, son ciudadanos, pero no cuentan con todo el perfil.
3: Claro.
2: Entonces, de eso no se trata, no meter cualquier ciudadano, pero voy a estar, de que voy a estar en las boletas en jugándola por tierra, ahí voy a estar, aún todavía, claro, me interesa la gobernatura, pero insisto, nosotros le apostamos a una candidatura ciudadana, pero siempre y cuando sea competitiva, claro, que quede claro, ¿no? Entonces, pero ahí voy a estar en las boletas.

0: boletas, no sé a qué, pero por lo pronto voy a seguir trabajando en el estado para la candidatura.
1: Yo esto se lo he preguntado muchas veces a Roxana y no ha variado nada su visión, su posición y su aspiración, que es muy justo, pero también en una lógica de que, bueno, pues, si hay algo mejor, pues hay que dar paso, claro, y seguir uno desde otra trinchera. Roxana, como siempre, es un gusto platicar
0: contigo. No, hombre, muchas gracias, Enrique, la verdad que me encanta venir a tu programa. Y aparte, gracias, porque aquí soy, no me limitan.
1: Voy a programar, yo creo que de este viernes de noche a la revuelta.
0: Sí, sí, sí,
1: con
0: yo
1: el
0: vengo
1: doctor
0: con
1: Plata,
0: Enrique.
1: Como sí, habríamos, sí, sí, habríamos acordado, pero sí, cuando se habría programado ese día, tú tuviste agenda. Te aviso, sí, con mucho tiempo, sí, para realizar.
0: No les prometo que le ganen una legata, pero me voy a defender.
1: Ya, en
0: porque
1: una,
0: es muy bueno, ¿eh? En es una, en un debate.
1: Firma de acuerdo de paz que se tuvieron hace semana.
0: Sí, ya, sí, sí, sí.
1: Te
0: gracias.
1: Agradezco mucho, Roxana, gracias, que tengas buen día.
0: Igualmente.
1: Vamos a nuestro recorrido por el estado de Sinaloa y vamos con mi compañera Aide allá en el municipio de Guasave. Aide, que usa Duarte, muy buenos días.
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3: Buenos días a Sinaloa desde la región del Petatlán. Reportar que el Partido Revolucionario Institucional está en el proceso de analizar los perfiles para las candidaturas rumbo a las elecciones del 2027. Luis Alberto Chávez López, dirigente local del Tricolor, expresó que ya hay algunos personajes que han levantado la mano con intenciones de participar próximamente. Dice, estarán nombrando los defensores del municipio que abarcará los dos distritos electorales, federal y la alcaldía, donde estarán nombrando defensores. No quiere decir que esos defensores vayan a ser quienes representen a una candidatura, pero llevan en su gran mayoría la posibilidad de ser los abanderados. Explicó que el PRI está haciendo las cosas diferentes porque buscan resultados diferentes. Es decir, hoy el partido a nivel local estará enviando los perfiles a estatales y nacional para de ahí se saquen los que sean los candidatos a quien los represente. El dirigente priista aseguró que ya está trabajando sobre ello. Se han enviado algunos de los perfiles y también de trabajar en la estructura, en los sectores y en las organizaciones para llegar fuertes al proceso electoral del año 2027. Y en otra información, ante la cercanía de la temporada de lluvias, el desarrollo urbano Río Sinaloa DURS mantiene trabajos preventivos de limpieza y reforzamiento en zonas consideradas de riesgo, mientras continúa gestionando apoyo de la Secretaría de Marina y la Comisión Nacional del Agua para atender el problema de asolve en el cauce. El director de DURS, Cruz Antonio Peñuelas, informó que desde hace tiempo se han realizado solicitudes ante ambas dependencias federales para que intervengan en las labores de limpieza del río. Sin embargo, aunque existe disposición por parte de la Marina, aún no se ha definido una fecha para el inicio de estos trabajos. Mientras esperan una respuesta oficial, personal de este organismo trabaja en reforzamiento de bordos, particularmente en áreas donde el agua ingresa hacia las colonias Tierra y Libertad, 6 de enero y 17 de mayo. Estas acciones se realizan con apoyo de maquinaria facilitada por los módulos de riego Guasave y Las Milpas. La información desde la ciudad de Guasave, Enrique, que pasen un excelente día.
1: Muchas gracias, que tengas también un gran día. Que te vaya muy bien. Vamos a más, Bernardo.
4: Vamos a más y vamos a pasar a la ciudad de Los Mochis con nuestra compañera Briseida Villarreal. Muy buenos días.
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5: Hola, muy buenos días, Bernardo. Audiencia de Viva la Noticia. En el puerto de Topolobampo, el colectivo Aquí No cumplió 10 días en plantón permanente como parte de su resistencia contra la instalación de las plantas industriales de Refinol y GPU. El síndico municipal, Joel Ulises Pinzón Vázquez, confirmó que los manifestantes mantienen una vigilancia de 24 horas en las inmediaciones del muelle pesquero, para frenar cualquier avance en los proyectos, registrando una afluencia que oscila entre las 60 y las 400 personas. a pesar de que se presentaron marchas y bloqueos temporales en los accesos de la planta de GPO, los inconformes integrados principalmente por pescadores y comunidades originarias replegaron sus acciones para concentrarse en el muelle pesquero. Pues esto reiterando su rechazo absoluto por los presuntos riesgos ambientales y de salud que estas obras podrían implicar para la bahía. Por otra parte, la vulnerabilidad social en la región norte del estado enfrenta un nuevo reto debido a que el Banco de Alimentos de los Mochis reportó una caída superior al 50% en sus donaciones de productos perecederos. Belén Quintero, coordinadora de alianzas de la institución, explicó que este desabasto es consecuencia directa del fin de ciclo agrícola regional, lo que ha cortado el flujo de hortalizas y frutas que se rescatan directamente de los campos. Ante este escenario, el organismo ha tenido que reconfigurar su estrategia enfocándose en la colecta de víveres no perecederos. Sin embargo, el volumen actual resulta insuficiente para atender la demanda, lo que ha dejado a diversas comunidades en lista de espera y amenaza la cobertura de las rutas asistenciales que actualmente operan en 6 municipios de la entidad, como aquí en Ahome, Guasave, Sinaloa de Leyva, Choix y El Fuerte. Audiencia de Viva la Noticia, esta es la información desde la ciudad de Los Mochis. Yo soy Briseida Villarreal, les deseo que tengan excelente día.
4: Muchas gracias, Briseida, igualmente para ti. Ahora es momento de pasar al municipio de Elota con nuestro compañero Lenín Delgado. Muy buenos días.
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6: Buenos días a toda la audiencia de Viva la Noticia. Buenos días en el estudio, Bernardo. Pasamos a la siguiente información. En Elota continúan fortaleciéndose los programas de apoyo para personas con problemas de audición y visión. El DIF municipal, en coordinación con el DIF Sinaloa, mantiene vigente el programa de auxiliares auditivos dirigido principalmente a adultos mayores, aunque también está abierto a personas de otras edades que requieren este beneficio. Las autoridades informaron que los interesados deben presentar documentación básica y una audiometría para acceder al proceso de selección, mientras que la entrega de los aparatos está prevista para el próximo mes de octubre en Culiacán. Además, a través de Octavisión, se realizó recientemente la entrega de apoyos visuales a habitantes del municipio y se anunció una nueva campaña para atender problemas de carnosidad el próximo 16 de junio, con consulta gratuita y descuentos especiales en lentes. Por otra parte, la selección femenil de fútbol de Lota se alista para disputar un encuentro decisivo este sábado cuando enfrenten a Mazatlán en busca de su pase a las semifinales del torneo estatal rumbo al Mundial de Fútbol promovido por el gobierno del estado. El rector Luis Miguel Flores Campaña de la Universidad Politécnica del Mar y la Sierra informó que este proyecto impulsa la participación de las mujeres el deporte y fomenta la igualdad de oportunidades. El equipo está conformado por jugadoras de distintas comunidades y ha mantenido una intensa preparación. Autoridades y organizadores invitan a toda la afición a respaldar a las futbolistas elotenses y convertir el partido en una verdadera fiesta deportiva. Yo soy Lenín Delgado, hasta aquí mi reporte. Nos enlazamos el día de mañana con más información generada en el municipio de Lota.
4: Gracias, Lenin, por la información. Recordarles, pueden encontrarla también en nuestras redes sociales y portal vivalanoticia.mx. 8:01 a.m. Vamos a una pausa y regresamos con más.
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Son las 8 con 6 minutos. 29 grados centígrados.

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aquellos lugares, pues serían las primeras avistamientos de lluvia también en Choix. Antier fue eso. En Choix se llovió antier. Entonces, está nublado. Pronóstico de lluvias para el centro sur de Sinaloa, o sea, de Culiacán hacia San Ignacio, Cruz de Lota, Mazatlán, Concordia, toda esa parte es Cuinapa. A ver qué ondas más al rato, a ver qué sucede. Pero es lo que estaba pronosticado, lo dijimos desde el día lunes. Gracias. Grax por confiar en nosotros, ¿no? Bueno, van a empezar a llegar los WhatsApp al 6674-184282. Háganme el favor de decirme lo del tráfico, porfis. Lo del tráfico, cómo andan las cosas. Usted que anda ahí con todo, escuchándonos, pues muchas gracias. A los que andan en su vehículo sintonizándonos, abróchese a su mejor amigo. ¿Verdad? Apretó las patas, ¿no? Bueno, pues, su mejor amigo es el cinturón de seguridad. No, es que cada vez que digo abróchese a su mejor amigo, uy, atrincan el asterisco, compadre. Es el cinturón de seguridad, respete los límites de velocidad, no se ponga a hacer tantas cosas en el semáforo, ya lo hemos dicho. Nosotros como caballeros ya la hacemos de coche con pulgas y hasta vemos un reel del Facebook en el semáforo. No nos comparemos con las mujeres. Las mujeres se van a ir peinando, pintando, contestando el WhatsApp y además viendo el Facebook. Ellas sí pueden, tienen un cerebro más grande, una capacidad de valemadrismo más grande. Nosotros como caballeros no, váyase concentrado en el camino, kikirisi boy, tranquilo, escuchando la radio. Saludos a los que van sintonizando el radio a la mejor, a 104.1, con mucho cariño a Rocío, que ahí nos va escuchando, la mejor estilista. ¿Cómo se le llama? Maquillista, estilista, todo, ¿verdad? De Culiacán, muchos años de experiencia, me corta el cabello a mí. Saludos al señor José Son, a su carnal que ahí están en el taller, un abrazo fuerte. Son las 8:15, ¿ya entraron? Al taller todavía no. Va a estar nubladito el día de hoy, bueno, están llegando muchos mensajes, compa Manuel, la racita de Portacelis, el Chullón, Fermín, mi compa Ramón, que maneja su camión y va por la Obregón. Martita, el César y más. Todos ellos ahorita los voy a poner. Mándenme mensajes del tráfico, por favor. ¿Cómo anda la situación vehicular en Culiacán? 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
1: Ahora recia, vámonos con la información del tráfico. Ha estado tranquila la ciudad, nos han dicho, por el tema de que no ha habido muchas clases, ¿verdad? Bueno, el César fue el primero en reportarnos. Ahorita César, nomás que se me bronqueó aquí el sistema, pero ahorita lo checo contigo, compadre, no te preocupes. Vámonos recio, vámonos primero con el clima. Pues la máquina quiso que primero diéramos el clima, señores y señores, lo habíamos pronosticado, se había dicho aquí en GPM Radio, aquí en el show de Víctor Sosa. Desde el lunes comentamos que a partir de este miércoles iban a presentarse unos nublados, unas bajas temperaturas, a comparación a los 40, 41 grados que tuvimos, pues tendremos máxima como 33 grados, nubladito, posibilidades de chipichipi después de mediodía, sobre todo en la zona sur de nuestro estado. Estamos hablando de más o menos de que, y es casi centro sur, casi centro sur, pero bueno, vamos a echarle el asunto al tema de San Ignacio. Ojalá la gente de Mazatlán pueden recibir algunas llovinas el día de hoy, tal vez Culiacán también con una probabilidad muy baja, pero con probabilidad de lloviznas después del mediodía. Ya no vamos a esperar y meter la ropa. Todo esto se va a extender de aquí al fin de semana. De aquí al fin de semana, debido a estas tormentas. Las tormentas que estuvimos hablando de ayer y antier. Estamos ahí con ese tema. Bueno, pues serían las primeras lluvias. La precipitación más fuerte cayó en Cosalá. No sé si vaya a caerle otra, pero ayer estaban subiendo los videos, lo comentamos ahorita al inicio del programa. Señores, señores, el primero que nos mandó el tema del tráfico fue el compadre César, muy agradecido con él. Estamos abriendo su WhatsApp. Compa César nos decía, a ver, ese es de audio, porque César no nos mandó audio. Dice, muy buenos días, compa Bitoco, tráfico lento por Jesús Cumate frente al Congreso, y tráfico lento también por el malecón Niños Héroes frente a la Isla Dorada. Entonces, prácticamente, ahorita donde está más concurrido el tráfico es por el malecón. Hay que tomar sus precauciones. Que serían las 8:21. Mi compadre César a las 8:00 nos mandó ese reporte. Ahorita pudimos ponerlo. Gracias, César. Espero, pues, la gente tome sus precauciones, como usted lo dice, y no llegue tarde, ¿no? ¿A dónde va? Si llega tarde, pues, le van a regañar. A ver, compadre Mincho.
2: Buenos días, compa Bitoco. Dios te bendiga y te proteja el día de hoy. Así mismo, señorón, el tráfico.
1: Dígamelo.
2: Acá por el lado de Lola Beltrán, 4 de marzo, fluido el tráfico. En el crucero de la Conquista, calle a Bellavista, está un poco lento ahí la salida. En el crucero de calle Universo y Rolando Arjona, está fluido el tráfico. Y no está el Power Ranger. Hace como 5 faltas al vato.
3: Híjole.
2: En crucero Plaza Carolinas y la México, fluido. Y aquí por el universitario, a la altura del Estado de los Dorados, fluido el tráfico, Bitoco.
1: Ok.
2: Y aguas, plebes, aguas. Amanecieron bravos los Power Rangers el día de hoy. Es todo, Joaquín.
1: Muchas gracias, Fermín. Con respecto a ese último comentario de Fermín, el día de ayer también mirábamos operativos. Los tránsitos municipales traen una carreta pegada a la patrulla y traen también una patrulla de militares auxiliando. Increíble que utilicen al ejército mexicano para esto, pero pues, como que dicen, algo tienen que hacer, ¿verdad? Y cuando traen la raca pegada, o esa carreta, o ese remolque pegado en las patrullas, es porque van a recoger motos. Entonces, mucha gente se queja. No sé, en una ocasión, en su momento era director de tránsito esta persona. Un abrazo fuerte, ¿no? Paz, descanse. También lo entrevistamos y nos decía las condiciones en las que tiene que contar un motociclista para no tener estos problemas. Normalmente sabemos lo que tenemos que tener en regla: el casco, la calcomanía de la moto, las placas, todas las condiciones que debe tener una motocicleta para poder circular. Si no las tenemos en ella, pues vamos a tener problemas. Es lo mismo en los vehículos, compadre. A veces nos la andamos rifando. Si, bueno, no he pagado los últimos 5 calcas, a ver qué onda por ahí en diciembre. Llega diciembre, tampoco podemos. Y ahí nos vamos. Entonces no traemos condiciones que pues, prácticamente pues, nos van a meter en un problema, en un retén, en una revisión. Pues nos van a meter en un problemón. Y luego sí, nos molestamos bastante, claro. Pero pues es el tema de las motocicletas. Hay mucha motocicleta también que se utiliza para hacer averías. Lo sabemos. Las otras, los que manejan mal las motocicletas, se meten por donde quiera, van reparando la moto, van 3 en la moto, no llevan casco. Pues compadre, va, ¿qué podemos hacer por ustedes? Lo digo porque desde el día de ayer nos reportaban y mandaron video. Sí, tienen toda la razón en mandar el video. Pero si las cosas estuvieran bien hechas, pues no batalláramos, ¿no? 6674-1842-82, son muchos mensajes, voy a tratar de ir avanzando. Adelante, por favor.
2: Tía, como mi topo, qué rollo, que dice, aquí andamos chicoteado, viejo, aquí andamos en el vergel, en la volata, viejo, qué dice, cómo le decía la cosa por ahí. Ayer no, estaba en el cantón y pegó una chispeteadilla leve, dije, qué rollo. Ahí pegó una leve, qué rollo, compadre, ánimo, bro, fuga patata, fierro fly.
1: Suerte por aquellos lados, compadre. Saludos a mi compadre Ramón también de Tarimas el 10, que ahí nos está escuchando a todo volumen. Saludos a la racita ahí del piggyback del 10, todas esas partes que nos escuchan. Muchísimas gracias ahí. Estamos a la orden. Compadre de Portacelis, ¿qué ondas? Nos manda un videito, vamos a abrirlo, a ver qué ruidajo trae. A ver. Va en la oficina móvil verde. Lo bueno que va encabinado, oiga. Si le llueve ni se siente, ¿no? Hijo de la, yo lo hubiera agarrado encabinado también, ma. Pero el Abel no quiso. Muchas gracias, Portacel. Nos manda una postal desde una oficina móvil, me refiero a una máquina, un tractor. Y se mira muy, muy negro para el lado de la costa. Prácticamente ahí, pues, a ver dónde sí, dónde no, ¿verdad? Mi compa Meño nos manda también un videito. Adelante, Meño, ¿qué onda?
3: ¡Buenos días, compa Bitoco! ¡Vamos por la revancha! ¡Con el favor de Dios!
1: ¿Qué rastronón trae, compadre? Son como, ¿cuántos? ¿32 discos? ¿50? ¿Cuántos trae esa madre? Vamos por la revancha, se refiere a que ya anda trabajando la tierra, gastando el que está barato, ¿no? ¿Cómo está caro el diésel, compadre? Saludo a todos los productores, ánimo, no la aflojen, compa. Hay que trabajar, hay que chambear, a ver cómo nos va la que sigue, la buena.
4: Aquí el tráfico por la México 68 está muy fluido, y por la Mafi Cloutier, todo rumbo al Zapata, hay poco tráfico, pero anda la gente chicoteada, como que se quedaron tarde con este nubladito. Sí. Buenos días, viejo.
1: Se antojan unos chavos, dice Bitoco. Gracias, Pinto, fuerte abrazo. Buenos días, compa Bitoco, saludos. Estuviera así nubladito todo el día, qué chulada. Y nos mandan un video cuidando ganado, mi compa Checo, compa Sergio, mira. Ahora sí van a comer las vacas todo el día, ni a la sombra van a ir. Ni se les va a dar. Mucho éxito, diga, mucho éxito ahí con su ato ganadero. Este buen acto que trae de ganado, mi compa Sergio, ahí nos tiene a todo volumen. Y pues siempre me mueve sentimientos, ¿no? El compa Checo cuando me manda esos videos. El compa Rubén, ya me tengo que ir de volada con la música. Ahorita voy a dejar unos pendientes, ¿no?
5: Bitoco, buenos días, Bitoco, saludos para la. Pero, pues, la escucha, mercado de abasto, tráfico, mucho tráfico.
1: Mercado de abastos, mucho tráfico, me dice mi compa Rubén Monzón, saludotes. Ahorita vuelvo con los demás WhatsApp. Los recoditos.

0: son las 8 con 30 minutos.
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0: 30 grados centígrados.
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2: Bueno, bueno, le debo los deportes, ¿no? Ya, man. Tenía, ahorita, gracias a Dios ya no me manda mensaje, pero ahorita es capaz de brincar, doña Pelos.
3: ¿Tú por qué das noticias?
2: Un abrazo. Señores y señores, me llamó mucho la atención. El pasado 5 de junio se presentó en el Congreso del Estado una solicitud o una reforma propuesta. Bueno, vamos a leer correctamente los términos para no enredarnos, ¿no? Propone nueva acta de nacimiento para reconocer a personas no binarias en Sinaloa. Yo la leí, este encabezado, y me llamó mucho la atención, pero no la entendía. Y tuve que irme a San Google y a preguntar qué es binario y no binario. Dije, pues, ¿qué soy yo? Dije, no. Pues me llamó la atención. Bueno, con el objetivo de reconocer a las personas no binarias en los trámites de identidad de género, una ciudadana llamada... ¿Usted la conoce? ¿No? Aquí en Vía la Noticia se ha entrevistado varias veces. Danae Echeverría Robledo impulsa una iniciativa de reforma. Iniciativa era la palabra correcta. Iniciativa de reforma al Código Familiar del Estado de Sinaloa. Les decía que fue el viernes 5 de junio de ese año. La propuesta plantea reformar la fracción, y ya dice el Código Penal y todo el rollo, el artículo y todo el Código Familiar del Estado de Sinaloa, y plantea reformar a favor de personas no binarias. Y es como ir al fondo o a la raíz del tema de la identidad de género. El artículo que se busca modificar establece los requisitos que deben acreditar a las personas interesadas en realizar el trámite para el levantamiento o expedición de una nueva acta de nacimiento por reconocimiento de su identidad de género. Actualmente la fracción señala que las personas solicitantes deberán manifestar el nombre sin apellidos y, en su caso, el sexo solicitado. La iniciativa propone añadir que este podría ser mujer, hombre o persona no binaria. Bueno, aquí viene lo interesante. Muchos me van a decir, ¿de qué está hablando Víctor? En el acta de nacimiento se le pone, cuando usted hace el registro, mujer u hombre. ¿Se ha fijado? Pues ahora agregarían el término no binario. ¿Qué significa no binario? Es donde nos fuimos un poquito a investigar, porque dije, ¡ah, caray! ¿De qué se trata? Entonces, el binario o el género binario en las sociedades ha sido la norma tradicional de caracterizar a una persona, ¿no? Al nacer, se le da la asignación médicamente, a una persona se le asigna ser niño o ser niña, mujer o hombre, basándose en la apariencia externa de los genitales, lógico. No sabes tú la preferencia, mucho menos un médico o un juez, o usted como papá, las preferencias que va a tener esta persona cuando crezca. Pero si al nacer dice, ah, mira, tiene huevitos, es hombre. Ah, mira, tiene... pues es mujer. Y ya te vas con la forma de vestir y todas las cosas, ¿no? Pero ahora las personas binarias, el binario o no binario, la identidad de género no se ajusta a ser solo hombre o mujer. Las personas no binarias pueden sentirse como una mezcla de ambos, como ninguno de los dos, y tener una identidad fluida. Entonces, alguien, con todo respeto, que nos está escuchando y que no se siente ni identificado con su género, ni mujer ni hombre, o dice, a veces soy hombre, a veces soy mujer, o a veces me siento como hombre o como mujer, pues ya lo puedes plasmar en el acta de nacimiento. Puedes acudir, o bueno, si es que es, ojalá y nos manden la información más adelante, si se aprueba, pues esto, ¿no? Donde puedas ir y decir no binario, o sea, que también venga en el acta de nacimiento. Sí, se me hizo interesante, no la entendía, principalmente por eso leí la nota. No entendía la nota, ahí nos pusimos, bueno, dije, ¿de qué se trata entonces? Hay muchas personas que no se identifican ni con uno ni con otro, o son ambos, y quieren que su acta de nacimiento lo diga, que ya nada más el acta de nacimiento sea mujer o sea hombre. Va a decir no binario, u otros, o muchos. Bueno, pues ahí está esta iniciativa de ley que están proponiéndole al Congreso. A ver qué rollo, ¿no? Porque pues, Lo tendría que hacer, yo creo, una persona ya después de los 18 años, que ya sabe perfectamente, o supuestamente perfectamente, lo que es, ¿no? Porque pues al nacer va a decir, ¿cómo le ponemos a la persona, ¿no? Si tiene todos sus genitales como un varón, tiene todos sus genitales como una dama, como una mujer. En eso se basa prácticamente el médico cuando da el, pues el certificado de nacimiento, ¿no? Que es el que llevas prácticamente a la UCE, en este caso aquí en Sinaloa, para el registro civil de su acta de nacimiento. Pues ya las que dicen, no sé qué soy, o soy de los dos, pues pueden ir precisamente a ver ese tema, o van a poder ir si se aprueba. Si que alguien me explique si ya se aprobó, pero no. Como una presentación al cambio del de ese tema, de ese artículo, a ver qué rollo. Bueno, pues, ahí está la oportunidad, ¿no? Ahí les dejo la información. Sale, vale, vamos a avanzar con los mensajes porque nos han quedado bastantes. Son las 8 de la mañana, 48 minutos. El compa Javi, Javi Quique. ¿Qué onda, compadre? WhatsApp.
4: Buenos días, compa Bitoco. Saludito, mi viejo. Excelente miércoles. Aquí andamos. Y sí, compa Bitoco. Ya la tarde, nochecita de ayer, todo lo que es sector Barrancos, todo eso, para todos esos rumbos, ahí me tocó andar y andaba, estaba chipi chipi. Pero nomás hasta ahí. Pero ya. Parece ser que cualquier día ya se viene una agüita más o menos.
2: Sí, Dios
4: y quiere. Pues qué chulada, ya partió la semana y aquí andamos. Saludito para usted, compa Bitoco, y para todos sus radioescuchas. Saludos. ¿Ya tomó café, compa Bitoco?
2: En eso andamos, compadre, en eso andamos. El compa Damián, ¿qué onda, Danubio? ¿Qué hay para Mocorito?
5: Amigo Bitoco, buenos días. Se ve el día muy bonito, a ver, ojalá y no esté más caliente. Le mando un saludo, amigo.
2: Va a estar tranquilo, compadre.
5: Su amigazo Damián Gallardo, ahí de mero Mocorito. Saluda a mi gente para allá, cuídense mucho, Dios lo bendiga.
2: Sale, vale, gracias, arriba Mocorito, tierra de mi compadre Rodolfo Rocha y familia, un abrazo fuerte. Quiero ir para allá, la neta, quiero ir para Mocorito. Martita Soto, nos manda un mírenla. Qué buen desayuno se está aventando. Unos huevos con salchicha, salsa guacamaya arriba y un café con leche a un lado. Éale, buen provecho. 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Así brilla el 85. Así brillaba en el 85 del huracán Waldos. Ah, la canasta. Ah, bueno, muchas gracias. ¿Cómo la ve Bitoco? Y se me manda una fotografía de la canasta, cuando era la canasta, y antes de ser destruida por el huracán Waldos, que después se puso esta imagen de nuestro México, ¿no? En una ocasión, Victoria Lamors, que estaba con nosotros en el recreo, María Victoria Lamors, nos hizo un reportaje muy bonito sobre la canasta. Y nos explicaba precisamente esto que usted está diciendo, Fernando, gracias. El compa Jacien, mande Jacien, qué rollo, qué hay, compadre, qué hay. Suéltala pues. Inocencio, dale play, güey.
6: ¿Será melón o será sandía, tío Bitoco?
2: Pues va a ser no binario, así no hay problema, compadre. Van a poner no binario y no binario y ya no hay bronca.
7: Buenos días, amigo Bitoco, y feliz miércoles. Y como amaneció mi locutor favorito, un saludo para doña Rosy Aragón, ya que no se comunica a la base.
2: Ni la toré, Ramirito, ni la toré, hombre.
8: Hola, buenos días, feliz miércoles. ¿Cómo amaneció mi locutor favorito? El mejor, en la mejor 104.1, Víctor José Bitoco, desde el Coronel. Saludos para ti, para Jorge Ramos, señora Rosy, las Maggie, las Maris, Javier, César Medano, Colibrí, Valizo Villarreal,
2: ¡chorro!
8: Chava del 10, Maida, señora Leti, señora Norma, Mari Preciado, señora Marta, Alan.
2: A todos.
8: Tengan lindo y bendecido día, Bitoco, un fuerte abrazo para ti. Dios te bendiga y te cuide siempre. Aquí me estoy tomando un cafecito.
2: Buen provecho.
8: De desayunar.
2: Buen provecho, Martita. Saludos hasta la Cacaragua, un fuerte abrazo. ¿Qué dice mi carameluca? ¿Qué dice?
9: Un saludo para el grupo ahí del Chevo, de parte de la Caramelo. Buenos días.
2: Esa caramelo.

0: 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Son las 8 con 57 minutos.
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2: Son las 9:02.
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1: Vámonos, recio, son las 9:10, casi le atinaba de nuevo. Son las 9:10, vamos a checar las efemérides. ¿Qué se celebra o qué pasó o qué hay un 10 de junio de otros años? Si estás celebrando algo, algún cumpleañero de la familia, alguna situación laboral o alguna cuestión, pues ahí, háganoslo saber, con mucho gusto, ahorita le ponemos sus mañanitas aquí en la mejor 104.1. Ya saben cómo corre el agua, ¿no? De volada, ¿eh? Aquí nomás. Vámonos, recio, con la información que nos aparece en Google. Efeméride 10 de junio, dice. Y está triste esta efeméride, ¿no? El hecho conocido como la masacre de Corpus Christi, o también el tremendo halconazo, aquel grupo de élite en su momento, comandado por el presidente, pues que mandó un 10 de junio de 1971, es el día donde México sufrió la masacre del jueves de Corpus, o la masacre de Corpus Christi, donde un grupo de élite del ejército, le decía yo, los halcones, asesinó a más de 120 jóvenes estudiantes que tenían 14 a 22 años. Pues imagínese usted, 1971, hace 55 años, pues esto se sigue recordando. El famosísimo presidente de la República era Luis Echeverría, ¿verdad? Les pregunto, ¿no? Van a sacar ahorita, sí, sí era. Bueno, pues ahí está esta información tan triste, recordando este día, 10 de junio, 120 jóvenes estudiantes acribillados en 1971. Pues ahí está, luego se me mezcló una información que del 2 de junio no es esa, ¿no? Bueno, pues entra el ejército invasor francés a la Ciudad de México en 1863, según la información que nos da más o menos el Google, San Google, pues ahí está. Pero la más relevante es que el 10 de junio de 1971 es el día donde México sufrió la masacre del jueves de Corpus, la masacre del Corpus Christi. Les repito, donde el grupo de Halcón mató o asesinó a 120 jóvenes estudiantes. Qué cosa tan triste. Vámonos con las mañanitas o las celebraciones, pues. ¿Cumpleaños usted, oiga? Vamos a celebrar con mucho gusto a todos los cumpleaños el día de hoy, 10 de junio. Checándolo, por favor, voy a checar los mensajes, porque de repente se vienen todos los mensajes después. Y ahí ando poniendo las mañanitas, ¿no? Miércoles 10 de junio, San Primitivo, y precisamente tengo aquí ya en la mano la tarjeta informativa de un cumpleañero, compa. Ah, para que vayan y digan, le vamos a mandar un saludo muy especial. He podido hacerlo durante varios años, gracias a Dios, aquí en GPM.

0: festejo sano, un festejo de carne asada para que invite. Que chille el asador, que Pinita lo consienta. No sabe, Pinita, ¿no? Saludos a que, bueno, pues todos los nietos ahí lo apapachen y todo el rollo. El Inge se ponga las pilas. Saludotes a Primitivo Díaz Herrera hasta la Torón, Sinaloa. Que arremangue pelos, compadre. Que arremangue pelos. A ver qué. De perdí el abrazo, cuñado. De perdí el abrazo, ya sabe. No soy muy regalero. No soy muy regalón. Pero un abrazo sí. Saludotes al cuñado hasta allá, hasta el Atorón, Sinaloa, Primitivo Díaz Herrera. Que la pase bien bonito hoy en su cumpleaños. Ahorita le vamos a poner el columpio, oiga. Es la canción que le gusta, la del columpio. ¡Ánimo, pues! Vámonos, recio. ¿Quién más? Nadie, compadre. Bueno, aquí vamos a poner unos audios y por lógica se nos retrasan poquito los audios por el tema de que mandamos a corto a música. Y eso es sobre lo que les hablé de la presentación de ley que están haciendo ante el Congreso de poner en el acta de nacimiento el término no binario. No solamente mujer-hombre, sino no binario. A ver, adelante, compadre.
1: Compa Bitoco, va a sonar chusco, pero ese tema que tocaba ahorita de lo no binario, a mí me tocó ya anteriormente que entre carrilla y compas y eso, hay veces que cuando le das carreta a uno y no aguanta, uno loito le decía, es que anda en su mes de mujer y que su mes de hombre. Y en el caso de las mujeres, a mí me tocó también escuchar que dice, no, es que ahorita está en su etapa de mujer o anda en su etapa de marimba y así pues. Pero pues está bien, va a haber gente que sí va a querer, yo creo, de meter eso en su acta de nacimiento. Sí. Y fue respetable de mi parte.
0: Sí, lógico.
1: Saludos.
0: No, gracias, Javier. Lógico, es cuando una persona ya cumple la mayoría de edad y ya quiere tomar esa decisión, ¿no? Cuando, imagínate, si fuera aprobada esta ley, ¿no? Si fuera aprobada en el Congreso. El tema, ni modo que cuando usted bebé, ¿cómo le haces para adivinar qué tendencia vas a tener después?
2: Compa Bitoco, buenos días. Compa Bitoco, mándele un saludo al taller eléctrico Rubén y llega la Chapo que aliviane la concha. Compa Bitoco.
0: Le mandamos una carta. De broma. Saludos al compadre Alberto. Qué rayo, compadre, el number one. Dice que es mi sobrino preferido. Anda con todo, ¿no? Anda con todo, mi compadre Alberto. Le vamos a decir a Nacho que te controle, loco. Hijo de tu carrilludo. Me trae con el pelo fletap. Saludos, Alberto. Un fuerte abrazo, compadre. Ya se las ahorita para Caruf. Hay que sacar ese pendiente, Alberto. Se nos va a ir otro año, compadre. Y usted y yo ni fu ni fa, hombre. Al tiro, ahí nos está mandando WhatsApp. A todo el equipazo de la mejor. Que se vea, dice que soy el sobrino preferido. Es todo, compadre. Vamos a hablar seriamente ese tema. Vamos a hablar seriamente ese tema, compa. 9 de la mañana, 16 minutos, un abrazote hasta Texas. El compadre Ramirito se reporta. ¿Qué onda? ¿Cómo anda el clima?
3: Topo, y la Magali, ¿dónde estás ahí? En lo que dijo usted del no binario.
0: Pues pues hay que preguntarle si va a hacer su cambio, si se va a quedar con lo que tiene en su acta de nacimiento. Bueno, si fuera aprobado. Bitoco dice, un saludito para Chayín y para Vegeta, que andan activos en el taller, y grábame el saludo. Pues su madre. No, pues sí. No, ahorita les mando una soda también para el calorcito, ¿no? Con mucho gusto, compadre, con mucho gusto. Vámonos, recio. Ahí están llegando los WhatsApp. Están llegando los WhatsApp a todo lo que dan. Un saludo para el Chayín, para el Vegeta, que andan con todo, bien activos en el taller. Un abrazo fuerte, no la aflojen, plebes. Y hoy está nubladito, hoy tiene que rendir más el jale, compa. Hoy tiene que rendir más la chamba. ¡Ánimo! ¡Ánimo! Les comentaba ahorita al inicio del programa que también ahorita se antoja más y da más hambre, compa. Por eso quiero unos achevos. 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

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Vámonos, Chevos, Correo dice el Iván, buenos días. Bitoco, mándale un saludo a Juan Chorris y a su ayudante, al tremendísimo Calaveras. ¡Ay, güey! Al Calaveras con patas, dice. Te escuchan en la Lázaro Cárdenas. Saludos al compadre Juan Chorris. No la aflojes, Calavera. ¡Ánimo, compa! Vamos con la Carola de la Maguey. Aquí nomás en la mejor. Una cumbiecita para alegrar el día. ¡Vámonos!

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Son las 9:27.

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0: No, la verdad no quise, no. Siento que va a estar muy caluroso, mucha gente, me abruma.
1: No, en la Ciudad de México no hace calor.
0: No, pero sí estaba viendo, chequé el clima y todo, la verdad no.
1: ¿No te gustó? ¿Qué? ¿Que te va a llover?
0: Sí, dije mejor desde la casa, gusto en el aire.
1: Oye, es que vas a mañana, yo saliendo de aquí me voy a ver el partido de México, pero... ¿Qué va a hacer la gente? Es un show que en algunos estados les dieron libre a los de gobierno y a los maestros, y en otros no, y en otros sí.
0: Yo quiero pensar que también aquí nos van a dar libre.
1: En GPM Radio vamos a prender una megapantalla. Vamos a prender una megapantalla en el patio con palomitas, con refrescos, con todo para ver, porque el patrón dijo, ¿saben qué? No podemos dejar de trabajar. No podemos dejar de trabajar, mejor todos en grupo hay que verlo.
0: Sí, pues mañana nos traemos la camisita entonces.
1: Sí, por favor, todos de verde. ¡Viva México! ¡México!
0: ¡México!
1: Saludos a todas y a todos, chicas rating, buenos días, ¿cómo estás?
0: Muy bien, y hablando del mundial, les traigo información sobre quién va a inaugurar y quién va a cantar el himno nacional mexicano en este mundial 2026. No, hombre.
1: Qué malo soy, ¿verdad?
0: Sí, no. Nada más y nada menos que Alejandro Fernández.
1: Ay, el potrillo.
0: El potrillo.
1: Hola, potrillo. Bueno, el potrillo.
0: El potrillo. Estaba comentando que es un momento muy importante para él dentro de su carrera, inaugurar el mundial y cantarlo, pues, más que nada con el himno nacional mexicano.
1: Excelente, bien por él, la verdad que bueno, y pues, los ojos de todo el mundo van a estar puestos en él. Lo bueno que el himno nacional no dura tanto y no se va a alcanzar a... Ya que se pone hasta la maca que canta. Entonces, lo va a cantar sobrio, yo creo.
0: Sí. No, pues obviamente lo va a cantar sobrio y pues la verdad, lo hace muy bien.
1: Yo creo que fue una muy, muy buena elección de que sea él, hijo de Vicente Fernández, un ídolo mexicano, además de que siempre vestido de charro, o sea, como representando a México.
0: Sí, la cultura mexicana. Pues de hecho yo pensé que también podrían, otra de las posibilidades era Majo Aguilar, ya ve que ella interpretó el himno nacional mexicano en una de las peleas del Canelo y eso, y la verdad lo hizo. O el mismo Pepe Aguilar también, Ángel Aguilar también, la verdad.
1: No, yo ahí sí estoy en contra tuya. No, tendría que ser alguien de Pepe para arriba, ¿no? Para representarnos ahí.
0: Sí, no, pues es que sí.
1: Yo la verdad, si me hubieran invitado a mí, a lo mejor lo hago también.
0: Sí, usted, es que de hecho usted lo podría haber representado, pues, a mí.
1: Pero no quise. Dije, no, pues salir de Sinaloa.
0: Sí, lo mismo que yo, pues el calor, sí. La gente, ¿no?
1: Por Zoom,
0: demasiado,
1: por Zoom podíamos haberlo hecho.
0: Sí, como el coyote.
1: No, ni la carrilla dejas en paz. Bueno, pues bien, por el potrillo Alejandro Fernández, entonces será el bueno mañana ahí con nuestra...
0: Sí.
1: Se enchina la piel, así.
0: Sí, la verdad que
1: viva
0: sí.
1: Viva México.
0: Esperamos una muy buena interpretación de él, la verdad. Y si se llega a equivocar algo, no le digan nada. O sea, está... frente a los ojos de miles de personas y todo el nervio, la emoción, pero pues él, estoy segura que lo va a hacer muy bien. Ajá. Y como dijo usted, pues fue una muy buena elección, la verdad.
1: Sí, la verdad que nos vaya súper bien en ese mundial, en ese proyecto que ha traído pues un montón de cosas, ¿no? Detrás de, no siento la efervescencia nacional como si hubiera sido en otras ocasiones. Nunca me ha tocado, lógico, un mundial que yo recuerde, ¿no? Estaba muy
0: es
1: peque.
0: El tercer mundial aquí en México, ¿no?
1: Estaba muy peque. Entonces, pero cuando son los mundiales en otros países, siento más, veo que hay más emoción que ahora que parte del mundial se va a vivir en México.
0: Sí.
1: Yo creo que por las circunstancias, el ambiente que hay en nuestro mismo Sinaloa, lo digo por mí, ¿no? Hay quien es muy, muy fanático prácticamente del deporte, pero esperamos que le vaya muy bien a nuestra selección. Creo que trae con qué.
0: Sí.
1: Trae con qué para avanzar el quinto y más partidos, ese quinto partido que siempre hemos esperado, pues ojalá hoy lo tengan, lo ganen y que nos vaya súper bien, y sobre todo que las otras naciones hablen bien de nuestro México, les vaya bien a las otras naciones también en México, que toda la organización que hay de la FIFA salga de la mejor manera, desearles mucho éxito. El deporte pues es muy bonito, y más el fútbol.
0: Sí,
1: nos une naciones, une sentimientos, colores. Todo ahí al unísono vamos a estar gritando, ¡Viva México!
0: ¡Viva México! Así es.
1: pasado.
0: Y también les traigo información sobre Ángel Aguilar.
1: ¿Qué trae la peco?
0: Y es que el Hot Spanish había comentado que...
1: El greñudo,
0: ¿el de la mansión? Ese mismo. Había estado comentando que él quería sacar nueva temporada. O sea, la segunda temporada sí, pues,
1: ¿cómo no?
0: Sí, o sea, le fue súper bien. Ajá. Y él dijo que le estuvieran ahí texteando qué personas, qué famosos, qué artistas, que ahora iba a meter de todo. Ajá, que a quién les gustaría ver en la mansión VIP en la segunda temporada. Y todos le dijeron que a Ángel Aguilar.
1: Mira, el compadre Mechas, la verdad se la está rifando. Yo me gasté como 50,000 pesos mandándole mensaje. Yo no sabía que costaban eso.
0: Ay, ¿ninguno se vio?
1: No.
0: No, ¿verdad que no había mail? ¿Ningún mensaje salió?
1: ¿No escuchaste en la final decía Carnita Chavos? Saludos a Grusumus el Inge.
0: ¿De la Soleón?
1: Sí. En la final. Sí. Me valió cacahuate, que para eso es el dinero. ¿Verdad? Saludos a Carnita Chavos.
0: Sí, las mejores carnitas. Correo gastronómico Bacurimí.
1: El Adame hasta no la rayó.
0: ¿Ah, sí?
1: Sí. A mi compadre Vitoco Sosa, dijo, y ahí se la aventó. Bueno, qué marketing, qué forma de ganar dinero tan especial, qué inteligente.
0: Sí, pues que se vengan más temporadas para él. Y pues la verdad estaría bien. Yo digo que estaría bien ver al Ángel Aguilar ahí, sí.
1: ¡Amor!
0: Siento que sería, la verdad, la gente me mandaría muchos mensajes y sería la segunda temporada más, con más derrama que le dejaría el Hot Spanish.
1: Mira, es fácil visualizar si es Hot Spanish y si no pasa nada y él puede hacer la segunda temporada. En la tercera sería meter a los finalistas de la primera y segunda temporada, ahí hace la tercera. Viejona, así va a ser, mira.
0: Hot Spanish.
1: No, pues se la regalo a mi compadre, no, ya la tiene hasta planeada, te ha puesto. Segunda temporada, la tercera temporada es juntar a los dos finalistas de la primera y la segunda, los mete y... Pss,
0: ya estuviera planeando su reality.
1: Éxito total. ¿Cómo se llamarían los nuestros? ¿Desde el rancho o qué? ¿Algo más que tengas, corazón?
0: No, es todo por hoy, la verdad.
1: No quiero dejar ir la transmisión de los espectáculos para felicitar con mucho cariño al señor Primitivo Díaz Herrera, más conocido como Pivo, nuestro cuñadazo del alma que hoy está cumpliendo años allá en Gómez Farías, en La Torón. Guadalupe Victoria de La Torón, un fuerte abrazo a Primitivo Díaz Herrera, que la pase de maravilla. Ya lo hicimos ahí en el Cuestión de las Efemérides, pero pues queremos que quede grabado aquí en el Facebook de los espectáculos. Un abrazo bien enorme, cuñado, ya sabe que lo queremos mucho, y pues bueno, al ratito de perdí un abrazo, ¿no?
0: Sí,
1: no,
0: sí, sí.
1: No espere mucho. No,
0: muchas felicidades, le mando un abrazo a ti.
1: Oye, y está nubladito, va a echar la chuleta al asador. Saludos hasta allá, hasta La Torón, Sinaloa. Sale, gracias. Córtale, mi chavo. Ahora recio con los mensajes. ¿Sabes quién te está saludando? Y te dice Chiquis.
0: Todavía me dice Chiquis.
1: Alberto, ayer platiqué con la Chiquis y me dijo, Vitoco, no me andes suplantando mi nombre. La Chiquis es nuestra compañera locutora, Alberto, de otra estación de radio, y además nuestra secretaria de finanzas del Stirts. Del Stirts. Ahí está la orden. Entonces no le diga Chiqui a la chica Lacia, dile Chica. Ah, por chica Lacia te dice Chiquis. Dile, ¿cómo te puede decir? ¿Malenita? ¿Chica Lacia? ¿Chica Reiki?
0: Sí, pero corazón. Chiquis, ¿cómo? ¿Van a decir que copié?
1: Te puede hablar con $100 también, ¿verdad?
0: Así mejor.
1: Saludos, mi Alberto. Mi compadre Héctor del Mezquite, Alto Sinaloa. Tenía rato que no se reportaba el compadre. Vitoco, buenos días. Si vivieras cerca del Estadio Azteca en la Ciudad de México, ¿tú fueras a la marcha o fueras a ver el partido del Mundial? Siempre me pone un reto, mi compadre. Mire, lo que yo pienso es irrelevante, carnal. Me traen en la lista roja, mi mijito alto. Cierta censura tiene que pasar por mi mente e inteligencia en estos momentos, compadre. Oye, yo no sabía que hay gente que le cae gorda a los sindicatos.
0: ¿Por qué?
1: No sé, porque nomás se les hinchan los huérfanos. Y yo que voy descubriendo uno. A ver, hay mensajes, malditos, vamos a ponerlos.
2: Buenos días, buenos días.

0: días, compa Bitoco. Que tenga un excelente miércolitro. Saludos de parte de la plebada del Doctor Frío. Saludos a todas las people.
1: ¿Eh?
0: Saludotes para la chica rating de parte de la plebada del Doctor Frío.
2: Saluditos y que tengan un excelente día igualmente.
1: Vas mejorando, Tomasito, ¿eh? Saludos al Tanús y también con mucho gusto a Chuy Mesa, que nos ha reportado. Se ha hecho el sordo. ¿No va a seguir el mundial, Bitoco? ¿Eh? Los ganaderos llevan las vacas para que hagan sus necesidades allá y los agricultores llevan los tractores. Ay, compadre, si se solucionara, la neta, créalo, pero es pura polaca, amigo. Encierran a los líderes, meten a los líderes a una reunión y se acabó todo, compadre. Ahí sacan para comer otros 2 años los líderes.
0: Amigo, me toco la Lacia Chapoy.
3: Ay. Me encanta.
2: Ya ve.
1: La Lacia Chapoy. No soy yo, ¿verdad?
2: Podría ser.
4: Buen día, tengo amigo de Toco.
1: Buenos días, doctor.
4: Caray, chica de rating. Qué la rica. Verdad, yo de mi punto de vista, yo no soy futbolista para nada.
1: No, pues
4: yo
1: no.
4: Soy de béisbol nomás ahí, pero pues, para agarrar cotorrea, pues voy a tener que ver el mundial, ya que hubiera puesto el apomeño a cantar el himno.
2: No, mire, doctor, yo ni fútbol, ni béisbol, ni nada, y lo voy a ver también.
1: Claro, hay que verlo, hay que apoyar
2: a México.
1: Hay que apoyar nuestra selección, no sean malinchistas. A las de la sierra, dice la que cante el himno nacional.
5: Tensión, tensión. Muy buenos días a la chica rating, muy buenos días a Malenita La Lacia. Aquí andamos, Malenita, excelente miércoles.
2: Igualmente.
5: Saluditos.
1: Mira, se te reporta la raza de Portaceris también, Malenita.
2: A ver.
1: Si quieren que vayas a hacer pacas,
2: dice. No. Yo manejo.
1: Métale turbo ahí en el agua, compadre. Se le va a mojar el esquilmo ahí. Saludantes a los que andan chambeando ahí con el tema de los paqueros. Buen día, mi toco, ya viene la lluvia, vámonos a barbechar, dice. Piquear, barbechar, rastrear. Compadre, está re caro el diésel. Nomás se le queda viendo uno la tierrita. Ay, qué. Que llueva para ver si te hablando, así que.
2: Se agarra el Wingo.
1: Salúdate, mi compadre. Ya te digo. Salúdate, mi compadre Fernando López, el Cepi. Voy y vengo. Gracias, chica rating.
2: Sale, vale. Nos vemos mañana.
1: Hoy no más. No es viernes, ¿eh? No es viernes. Pero se vale empezar, compadre. Es más, jálese la greña. Destape la primera. Que me entierren cantando el rey del acordeón, Ramón Ayala.

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1: 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Son las 10:03.
18: Ya son las 10 de la mañana. 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

La verdad, como siempre, estamos súper emocionados y contentos de ver tanta gente que nos demuestra tanto cariño y tanto amor a los amigos de la banda Recodo. Gracias. Que Dios nuestro Señor los bendiga a todos ustedes y que a nosotros no nos olvide. Vamos a pasarla bien, a divertirnos esta noche. Gracias. Con ustedes, la banda El Recodo, con Don Cruz y Zárraga.

0: Precisamente queremos que seas parte de las voces que escuchamos al aire aquí en La Mejor 104.1. Aquí nomás, bonita mañana, mi lindo Culiacán. Bonita mañana, nublada el día de hoy. Nublada, pero calurosa, ¿eh? Pero nublada, que ya es avance, ya es avance. Vamos a esperar a nuestra amiga, la más solicitada el día de hoy, la Selene Valencia, para que nos diga qué onda con las... con el pronóstico para el día de hoy. Vamos a ver si sí lavamos morrillas o no laven morrillas.
1: Vamos a ver, ¿por qué anda bien desvelada?
0: ¿Han desvelada por qué?
1: Con los chamacos, ¿no la dejan dormir?
0: Ay, sigue terca con los chamacos, que dijo que no, mi gordita. Pero bueno, es que se escuchan como que lloran, pero bueno, después lo descubrimos, mi gordis. ¿Cómo andas? ¿Cómo andas, gordita?
1: Súper bien, feliz, contenta, pero
0: ¿qué?
1: Acalorada como ayer, no, fíjate.
0: Pues fíjate que estamos a 31, ayer estábamos a 33.
1: Eso sí, caminaba y parecía que estaba mascando chicle, pero no tengo calor.
0: Guácala, mi gordis, guácala, qué rico.

0: desayunar con mi mamá y le digo, ay, mamá, fíjate que en la radio me dice la gorda.
1: Ay.
0: Ay, pobrecilla.
1: Qué bárbaros.
0: Me dice mi mamá. Ajá. Ay, ya sé, mamá. No, pobrecilla, levántate, la vas a quebrar, me dice.
1: Ponce la inocencia. Se lo ganó, se lo ganó.
2: Se llama mona, se llama muñeca.
1: Oye, se suponía que tu mamá te tenía que aliviar, ¿no?
0: Hombre, ya ves.
1: Ay, Dios mío de mi vida. Fíjate que justamente te iba a decir que el día de hoy vamos a hacer maratón de llamadas, mi gorda.
0: ¿Maratón?
1: Hoy nos vamos a aventar un maratón de llamadas, así que justamente vamos a atender la llamada que tenemos al aire, que creo saber de quién se trata a estas horas de la madrugada. Pero voy a ver, porque hace mucho que no marca. Vamos a ver. Hola, buenos días, ¿quién habla?
3: Hola, buenos días, mi amorcito.
1: Ah, no.
0: Pepito, good morning.
1: Yo pensé que era la caramelo. ¿Cómo estás, mi Pepe? Qué manera de arrancar este día, qué bárbaro.
3: Aquí escuchándote, mi amorcito.
1: Qué bueno, mi Pepe, me gusta eso. Saluda, no seas maleducada.
0: Ya lo saludé y no me peló.
3: ¿Cómo estás, Gordy?
0: Muy bien, Pepita, ¿y tú?
3: Muy bien, gracias a Dios, mi cochito.
1: Oye, ¿qué andas haciendo, mi Pepe, estas horas de la madrugada? Cuéntame, platícame, comparte.
3: Anda barriendo, regando, mi cochito, limpiando.
1: Mira,
3: mi cochito.
1: Aparte es un hombre que barre, trapea, sacude, hace comida y todo, ¿verdad, Pepe?
3: Tenía puesto un poquito la banda de Maguey, pero nomás pegaste tu corazón, la quité y le puse la radio.
1: Claro, porque tú sabes lo que es bueno, lo que es ser público conocedor, ¿verdad, mi Pepe?
0: Pepe es un hombre completo, yo no sé por qué no tiene novia.
3: A mí me encanta escuchar la banda Maguey, yo escuché la banda Maguey.
1: Mírenlo, no, pues sí, ya te imagino, baile y baile, mi Pepe.
3: Sí, con
1: ya te imagino, mi Pepe, nomás la compañera te hace falta, ¿verdad?
3: Así es, corazón, chiquita hermosa.
1: Oye, ¿y cómo vas? ¿Cómo vas hablando de compañeras?
3: Pues, más o menos, mi cochito.
1: ¿Cómo que más o menos? ¿Qué significa eso, mi Pepe?
3: Pues ay.
1: Pues ay.
3: Calmado, calmado.
1: Goloso, bien, bien calmadito.
4: ¡Goloso!
1: Uy. Bien calmadito el Pepe, bien a la sorda, ¿verdad, Pepe?
3: Ayer que pegaste estaba Marky y Marky, pero nunca le entró a la gorda.
1: Ah, ¿qué? Mi gordita, ¿cómo ves, pues? Lo que pasa es que andábamos fuera de cabina, Pepe, pero bueno, ya andamos el día de hoy, vamos a hacer maratón de llamadas.
3: Sí.
1: Y sí, mi Pepe.
3: ¿Estás pendiente de maratón de llamadas, mi cochito?
1: Pues da tu número, mi Pepe, ya sabes que aquí las mujeres lloran por tu número, Pepe. No se animó, no se animó, a ver, danos el número, Pepe.
3: 56-56-54-52-90.
1: Perfecto, yo digo que ya se escuchó, que quedó claro, pero por si las dudas, a ver.
5: A ver, que vuelve a pasar el número del muchacho, porque no alcanza a apuntarlo.
1: Uy, ¿quién es esa mujer, Pepe? ¿Quién es esa mujer?
3: ¿Que le pide que me haga un cosito?
1: ¿Por qué? ¿Qué le quieres decir?
3: Que me mande audio este mensaje y también a salir a comer a la vuelta.
1: Mírenla. Pues tiene bonita voz, tiene bonita voz, ¿eh? Porque mira, escucha, escucha, escucha.
5: A ver, que vuelve a pasar el número del muchacho porque no alcancé a apuntarlo.
1: Uy, Pepe, ¿sí se escucha? ¿Sí se escucha más o menos así como de tu camada, mi Pepe?
3: Sí, más o menos.
1: ¿Verdad que sí? Bueno, pues dale el número por si no lo alcanzó a apuntar.
3: 66.
1: Ajá.
3: 23.
1: Ajá.
3: 54.
1: Sí.
3: 52-90.
1: Ajá, muy bien, mi Pepe.
6: Sí, buenos días, saludos. Ese Pepe.
1: Mándeme mi Pepe, dime.
3: Me acaba mi cumple, ahí mi día.
1: Ay, es cierto, gordita, es cumpleaños del Pepe. Pues te vamos a felicitar el viernes. El viernes te vamos a felicitar y el lunes también, ¿te parece, mi Pepe?
3: Sí, porque acaba de llamar a tu corazón.
1: Pues sí, así es, mi Pepe. Pero de todas maneras, desde ahorita te mando un abrazote y deseo que te la pases bien bonito, mi Pepe. ¿Sale?
3: Muchas gracias, mi amorcito, mi cosito.
0: Qué bonita fecha la que naciste, Pepe.
3: ¿Verdad?
0: Mi planeta que sí.
1: Ni te pela
3: el carne, a ver, Jordi.
0: Hay que hacer una carne asada, Pepe, yo pongo el carbón.
1: ¿Cómo? ¡Qué bien! Yo pongo el carbón, dice. Qué apuntada eres. Fíjate, pero el Pepe ni te pela, gordita.
0: A mí me gusta puro la ribeye.
1: Una parte exigente, Pepe. No te digo.
3: Yo pongo
1: pues
3: carbón y tú pones un hoyón de carne.
1: ¿Cómo es Pepe? Eso?
3: Pero
1: no pidió barbacoa. Pero ella no pidió barbacoa, ella pidió carne asada, Pepe.
3: Sí,
1: pidió carne asada.
0: Sucio.
1: Dios mío de mi vida, mi alma y mi corazón. No seas apuntado, Pepe. Carne asada. Bueno, mi Pepe, pues te mando un abrazote. Ya sabes que aquí eres bienvenido. Y ojalá que te marque esa muchachona que tanto pide tu número, Pepe.
5: A ver, que vuelve a pasar el número del muchacho, porque no estás a apuntarlo.
1: Hoy, Pepe, qué solicitado. Uy, qué bárbaro. ¿Qué pasó?

0: No te escucho, Pepe. Ah, pues ojalá, ojalá te marque mi Pepe. Te mando un abrazote y cuídate mucho. Ok, repítelo, Pepe, repítelo, está muy bien. Adelante. Ajá. Sí, 11.
1: 54.
0: Ah.
1: 52. 90.
0: Ya me lo aprendí yo, Pepe. Sale, vale, pues cuídate mucho, Pepe. Mucha suerte. Luego me dices qué ondas, ¿va? Ándale, pues casi no te escucho, mi Pepe. Te mando un abrazote. Cuídate.
1: Igualmente, ya.
0: Bye. Por más que te lo ofreces al Pepe, no capea contigo, mi gordita. Yo no sé. Yo no sé por qué, ¿verdad? Pero contigo nomás no capea, mi gordita, ¿eh? Bueno, ya llegamos, mi gente. Ya llegaron las que mandan. 10 de la mañana, 19 minutos. Déjanos acompañarte, déjanos estar contigo en las próximas 4 horas. Que ya llegó el power, mi gordis.
2: El power ayer.
0: Ya llegó el power, el power, el power. Y te toca a ti comunicarte con nosotros al mejor WhatsApp:
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0: 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El día de hoy vamos a hacer maratón de llamadas, así que viene al pendiente 6677-17-2540. ¿Y tú qué harías, mi gordito?
3: No sé, la verdad.
0: Piénsalo, ¿qué harías? ¿Qué harías? Dime.
3: Lo voy a pensar.
0: Bueno, vámonos con esto de Fidel Rueda para arrancar. El día de hoy somos el show de la bizcocho.
3: La sexy Magali.
0: Agárrense, que hubo café el día de hoy. Quédense aquí. Aquí nomás.

0: Paturruña.
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2: Mi gordita, ¿qué crees?
3: ¿Qué creo?
2: ¿Qué crees, mi gordis?
3: ¿Qué pasó?
2: Tenemos gente nueva. Bienvenidos, nueva, bienvenidas. Bienvenidos y bienvenidas al mejor WhatsApp. ¿Tú qué esperas, hombrecito? Tú que nos escuchas todos los días. Mándanos también tu nota de audio 6674-184282. Te toca a ti, queremos escucharte. ¿Dónde nos escuchas? ¿Dónde nos sintonizas?
4: Mándenos. Sí, buenos días, saludos.
2: Buenos días, ¿qué pasó?
4: Ese Pepe.
2: ¿Qué tiene Pepe? Métala
4: ya al asilo. ¿Qué? Ya está listo, loco.
2: Si está joven el Pepe. No está para asilo. Le mando un abrazote a mi Pepe. Tú no les hagas caso, Pepe.
3: Mándale. Hola, parte bellas, sexys y hermosas mujeronas. La bizcochito y la gordi. La gordi es la bizcochito. Espero que tengan un excelente ombligo de semana. Cuídense mucho, hermosas. Dios las bendiga. Saludos y bendiciones para todo. Ramiro, es que estoy enojada con el bitoco, Ramiro.
2: Ah, se enojado con el bitoco. Eso yo no me la sabía, mi gordita, ¿tú sí?
3: ¿Pero qué pasó? ¿Tú qué?
2: A ver, si ya empezaron, cuéntenos toda la situación. Yo no sabía que estaba enojado, pero bueno, ¿verdad?
5: Buenos días, bizcochito. Buenos días, gordito. Por favor, un saludo para el pollo del pochote, que es el gallero más torcido que hay para acá, para estos rumbos. ¿Cómo? Es medio puñalón.
2: Ay, Dios mío, de mi vida, mi alma y mi corazón. Una disculpa en nombre de todos los...
3: No diga esa palabra, mejor diga el cuchillo de Tarzán.
2: Hombre.
5: Buenos días, bizcochito. Buenos días, gordita. Buenos días al churrito que llega a la hora de la salida. Que tengan excelente miércoles. Aquí presente, pase lista, la plebada de Tu Frío. Saludos a toda la people.
2: Queremos escucharte, queremos escucharlos. ¿Dónde andan? ¿Cómo les amaneció aparte de nublado?
6: Poquito, muy buenos días,
2: señor Martín. Buen día.
6: Espero que te metas muy bien. Este lindo miércoles, nubladito. Y aquí presente el pase lista. Ahorita también para ti, muy buenos días. Espero que se encuentren bien las dos. Cuídense mucho, aquí voy a mandar. Presente el pase lista.
2: Eso es bueno, señor Martín. Muchas gracias.
3: Buenos días, bizcochito. Buenos días,
2: Melgali. Aquí
3: andamos logrando. Saluditos
2: Margarita.
3: A todos los Uber
2: que sí prenden el aire. A esos les vamos a mandar un abrazote y un besote, cachichurris y todo el rollo. Para los que no, se pasan. No es cierto. También les mandamos un hombre.
3: ¿De qué? Unos cartones pegados afuera de la puerta del carro para que entre aire.
2: No lo dudo. No, también.
3: Todos camioneros.
2: También les mandamos saludos a los que no les prenden el aire, pero no sean gachos.
3: También tengan... a mis amigos los taxistas.
2: Sí, tengan tantito, hombre. Súbele al game.
3: Písale al gas.
2: Good morning,
7: bizcochito, Magali. Buenos días. Aquí andamos, agarrando el fresco, aprovechando el fresco del hermoso Culiacán.
2: Qué agusticidad, ¿verdad? Que de fresco no tiene mucho, la verdad.
7: Buenas tardes, buenos días. Buenos días. Qué bárbaro, mi cochito, qué bárbaro. Buenos días. Claro. Recién llegadito. Aquí estamos.
2: A ver.
7: Un saludito a todos mis grandes amigos. El sabio, mi gran amigo de infancia, el sabio. Al del acordeón. A la Pepi, a Pepe el Caracol. Y a todos los viejos aficionados de la 104.1, lo mejor, mi cochito. Feliz día. Chao, bye.
2: Y pasa el 4-6. Saludotes, mi 4-6. Bonita mañana para ti. ¿Qué más?
8: Buenos días, bizcochito Magali.
2: Días,
8: y el currito.
2: ¿Y el curro?
8: Aquí reportamos de la UCE. José Ángel, Isaac, Nacho y Fernando. Venga, bonito ombligo de semana.
2: ¡Ánimo! Me caen bien a mí los plebes de la UCE, ¿verdad, mi gordita? Es que ellos sí saben cómo les rinde el trabajo.
3: ¿El mensaje no será copia del original?
2: No, porque acuérdate que dijo que ya no piden tanto.
3: ¿Ah, ya no piden copia?
2: No, ya no es así. ya la tecnología ha evolucionado, mi gordita. Vámonos con más. ¿Qué dice el Damián?
0: Buenos pues días, todo, Damián. Pues todo, buenos días. Aquí reportándose tu amigazo Damián Gallardo. ¿Cuándo vas a acompañar al Valle a la Molienda? Ahí tienes todo gratis. Piloncillo, miel.
2: Cualquier rato me echo
0: la. Salúdame a mi gente por ahí, a los Fredes, a Molienda, a mis sobrinos ahí. Que tengas un excelente día, mi cochito. Cuídate mucho, Dios te bendiga.
2: Igualmente, Damián, te lo agradezco. Te lo agradezco, Damián.
9: ¿Y no más Damián y él termina con Ova?
2: Imagínate, imagínate. O también nos puede mandar aquí a cabina, ¿verdad, mi gordito?
9: Ándale también.
2: Pudiera ser también, o digo. Digo.
10: Hola, hola, muy buenos días. Presente el pase de lista. Muy buenos días, mi bizcochito. Muy buenos días, mi gordita. Excelente miércoles. Ya partió la semana. Qué chulada. Nubladito. Parece que la ropa se vino al agua. Selene Valencia. A ver si pueden lavar las morrillas o no. Aquí andamos, padre, con todo. Saludos. Tomaron café.
2: Seas ridícula, mi gordito. ¿Dónde está lloviendo?
11: Buen día a todos. Un saludo para mí que también lo estoy escuchando.
2: Ay, el Martín. ¿Dónde nos escucha el Martín? Tinguilingui. Oye, hablando de Tinguilingui, ¿y el Juanito de Costa Rica? Ya ves que le encanta que le diga Tinguilingui.
12: Hola, hola, buenos días, mi cochito. Buenos días, Magali. Buenos días, Acurrito. Buenos días a todos los radioescuchas. Aquí en el ombliguito de la familia, aquí en el pase de lista. Que tengan un bonito día. Cuídense mucho, muchachonas. Aquí lo vamos a estar escuchando como todos los días.
2: ¿Y aquí?
12: Chao, bye, hermosas.
2: La Mari, a mí se me hace que Mari se va levantando apenas.
9: Como que nomás abrió el ojo para mandar mensajes y se olvidó dormir.
2: ¿Y qué tiene? ¿Qué tiene? Ya trabajó bastantes, bastantes años trabajó ya mi Mari.
13: Hola, muy buenos días, mi pochito gordita. Que tengan excelente miércoles. Dios me las bendiga y saluditos para toda la audiencia de la radio. Bendiciones.
2: Gracias, mi Marisela.
14: Muy buenos días, tenga mi cochito. Buenos días, Magali. Ah, qué caray. Oye, mi cochito, ¿no irán a rifar de casualidad boletos para el mundial?
2: La risa del Doc, ¿escuchaste? No, mi Doc, track. ¿Cómo era?
15: Que repita el número porque no escuchó, que lo repita.
2: ¿Ya ves, Pepe?
15: Hay varias mujeres interesadas con antena.
2: ¡Épale! El Fabián quiere que le pases tu número, Pepe.
16: Hola, buenos días, David Mercoles. Saludos para todos también, Bicochito. Saludos para la Gordi, para Jorge Ramos, señora Rosy, las Magis, Javier, desde María de Arana, Colibrí, Mauricio Villarreal, Sábado, el día con todo lo más linda, Plomero, Joyero, señora Leti, señora Norma, señora Martina, señora Marta, Marisela, María Crescía, todo. ¿Qué? Y aquí, como todas las semanas, escuchando el show de la Bicochito y la Gordi, en la mejor 104.1, aquí nomás. Va, ya no está de la 9 de hora, no de puercos y papas con chorizo, a lo mejor voy a hacer. Si no, frijoles, ya veré qué más. Dios te bendiga, lindo día.
2: Le alcanzaste a entender. Yo no le entendí nada.
9: ¿Papas con chorizo y frijoles puercos?
2: Ah, lo que pasa es que el Inocencio le pone por dos porque sí, dura
9: la
2: un minuto.
9: Con chorizo lo haces burrito con una salsita verde.
2: Ay, gordita, ¿sabes más? Vámonos con uno más.
17: Buenos días también a la mujer más sexy de la radio. La mujer barbona. Magali. Aquí el Ramiro, como todas las mañanas, reportándose al pase de lista. Besitos, cachichurris. Y si se puede, con final feliz. Bye, hermosas.
2: Ahora sí está solito el Ramiro. ¿Por qué no se animará cuando está acompañado, mi gordita?
9: Porque le pegan por ahí, supe yo.
2: Pues sí, pero mira, no es por ser candil yo, pero mira, si te niega enfrente de la gente, pues mira, no te conviene, mi gordita.
9: No, de hecho, nunca me ha convenido,
2: no,
9: Ramiro.
2: No te conviene, aparte ni dólares te mandan, ¿tú? O sea, ¿cómo, Ramiro? Así, ¿cómo, Ramiro? Dime.
18: ¡Epa, mi cochito, qué rollo! ¡Buenos días! ¡Ánimo, ánimo! Aquí vamos entrando para Bustillo, mi cochito. ¿Te acordaste de mí de ayer? ¡Qué bárbaro! ¡Ánimo! ¡Qué rollo, gordita! ¿Dónde anda la gordita? ¡Ánimo, ánimo! ¡Saludote! Está nubladito para acá, quién sabe, para Culichi. Esperemos que llueva. Ayer me quedé una gotita en la casa, me asusté. Dije yo, ¿qué está pasando? ¡Ánimo, mi cochito! ¡Fierro, gordita! ¡Ánimo!
2: ¡Ánimo, chillón!
19: ¡Muy buenos días, mi cochito, gordis! Aquí andamos reportando una especialista. Un día más, nubladito, a gusto para chambear. Ahí mándale un saludo al Precheve y al ayudante, al estorbante estrella, bizcocho.
2: Ah, sí, es cierto.
19: A ver si andan alivianados los vatos.
2: Saludos para el escombro.
19: Que por cierto, ya les pusieron, ya les cambiaron de nombre a estos locos. Ah, no, okay. A estos no. Al compañero que traigo ahí por un lado. Les pusieron los argentinos. Ya habrán por qué.
2: Bueno, está bueno el mitote con el Cristian, ¿eh? ¡Qué barba!
20: ¡Qué rollo, bizcochito! ¿Qué dice la Magali? La Tetsi Magali, estoy enamorado de la Magali.
2: ¿Qué les das, mi gordita?
21: No sé.
2: ¿Qué no les das, mi gordita? Dime.
21: 1500.
2: No, eso es 1500, o sea, tan barato. Como
21: del mundial y te llevas una playera oficial, o sea, de la selección.
2: O sea, no manches, 1500 y se lleva la playera oficial. No, no, no, no, no. Que te va a quedar de top.
21: Si se ocupa factura, será masiva.
2: No, no, no, que te va a quedar de top, mi gordita, ¿no? Ay, Dios mío. Ahorita regresamos con más de sus notas de audio. Ya llegamos y los vamos a estar acompañando hasta las 2 de la tarde.
21: Ay, no macha, ya.
2: El día de hoy vamos a hacer maratón de llamadas, ¿eh? Nomás que quería desahogar un poquito los WhatsApp, porque ya saben que nos encanta escucharlos, que nos encanta que estén con nosotras. Y pues tú también, repórtate con este par de bellas locutoras, ¿verdad, mi gordis?
21: Al 6674-1842-82.
2: Y ahora sí, momento de irnos con la Licha, ¿tú?
21: Ajá.
2: La Licha Villarreal con la suegra. ¿Cómo dice? ¿Cómo le hace? Ajá. 10 de la mañana, 34 minutos. Gracias por elegirnos. Gracias por estar con nosotros. Somos el show de la bizcocho.
21: La Sexy Magali.
2: Y arrancamos con más música. Vamos y regresamos. Súbele, Inocencia.
22: No tiene que

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3: 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Son las 10 con 38 minutos.
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1: 31 grados centígrados. 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
2: Buenos días, bizcocho. Saludos. Quiero mandar felicitar a José Mario Santiago Mendoza por su cumpleaños de AR Estudio Carpintería. Todos los días los escuchamos a la mejor 104.1.

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Son las 10 con 46 minutos.

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1: Mi gordita, ¿ya viste de quién es cumpleaños ahora?
2: Buenos días, bizcocho. Saludos. Quiero mandar felicitar a José Mario Santiago Mendoza por su cumpleaños. De AR Estudio Carpintería. Todos los días los escuchamos a la mejor 104.1.
3: José Mario, sí, sí, me acuerdo de José Mario.
1: Claro, fíjate que llegué a pensar que era día de los Marios ahora.
3: Ay, es bueno para pulir la madera, ¿eh?
1: Así que felicidades para José Mario, para todos los primitivos y para todos los que cumplan años el día de hoy. O que celebren algo en especial, ¿verdad? Así que tú también repórtate con nosotros, mándanos tu nota de audio y aquí te los felicitamos con mucho gusto. Pero no cuenta como regalo la felicitación, mi gordis, ¿eh?
3: ¿No cuenta?
1: Claro que no.
3: Mínimo una carnita asada, unas costillitas de la López.
1: Claro, pues oye.
4: Y sí, me voy levantando, fíjate, por eso dije en el ombliguito de la familia.
1: Ay,
4: ahorita me di cuenta.
1: Yo también me di cuenta, pero no quise decir nada. Dije, ay,
3: ya se activó porque ya le pegó un sorbo a la
4: Pero bueno, me voy a dar un bañito para despertar.
1: Sí, mi Mari. Yo también me di cuenta que dijo ombliguito a la familia, dije yo.
3: Como que dijo, las 10 voy a mandar un mensaje.
1: Vamos con llamadita y pues muchas felicidades para todos los cumpleañeros del día de hoy, miércoles 10 de junio. Tengo llamada, hola, buenas tardes, buenos días. ¿Quién habla?
5: Buenos días, no te aguanto, no las aguanto. Buen hermosa, wow. Buenos días.
1: El único e inigualable
3: y original,
1: Juanito Cachichurris.
5: Juanito Cachichurris, la Domalinda, ¿cómo están, belleza?
3: Le vamos a decir las costillitas de la López a Juanito.
1: ¿Por qué le vamos a decir las costillitas de la López?
3: ¿Te comes la carne?
1: Pues te las comes.
3: Chupa los huesitos.
1: ¡Ay, golosa!
5: Pero, claro que sí.
1: Pero Juanito no nada más tiene puro huesito, tiene músculo, ¿verdad, Juanito?
5: La verdad, sí, de todo, pues toda belleza, pero pues. Más vale dónde agarrar que de aquí, pues vale,
1: claro,
5: ¿cómo está?
1: Vale,
5: día.
1: Vale más músculo que aguadito, ¿verdad?
5: Sí, hermosa, aquí saludándolo, aquí reportando, ¿no? Escucho siempre, bendito Dios, trabajando, diseñando,
1: oye,
5: para
1: Juanito.
5: Allá y para acá, bendito Dios. Y aquí reportándonos, ¿cómo están? Los extraño, los
1: Juanito,
5: quiero, a todo
1: pregunta.
5: El rancho, Tauro, que eres yo,
1: Juanito,
5: que eres yo.
1: Te habla la gordita, Juanito.
5: Sí, mi hermosa,
3: oye,
5: gordita.
3: ¿Y si tienes músculo o puro brazo nomás?
5: No, pues tengo poquito de todo, bendito Dios, y trabajando ahí todos los días en el crossfit, todos los días, bendito Dios, echándole ganas. Les mando saludos a mi hermana la Chichona, la Lagartija, todos los adornos, ustedes también, mis hermanas. Tengo de todo poquito, bien puestecito, gracias a Dios.
1: Ándale, sí, de bonito. Todo poquito, bien puestecito.
3: Oye, no había lo que
1: estaba dejando ir. Jamás había escuchado tanta sabiduría. Otra vez, Juanito, de todo.
5: De todo, poquito, pero bien acomodadito, ¿eh?
6: Dice ¿qué les que parece? Que se pregunta.
5: Muchas gracias.
1: Te la volaste, Juanito.
5: Un abrazo y bendiciones a todos mis amigos, a todas las voces,
1: oye,
5: mi respeto
1: Juanito.
5: A los Costa Rica, a todo el rancho, a los chapiceros, a los Javis, a compa Javi, a todos.
1: Juanito.
5: A la señora bonita también que no me quiso dar el número para saludarla.
1: ¿Qué te iba a decir? Pues. Ella se lo pierde, la María, fíjate. ¿Cómo dijo Juan Chiquito? ¿Qué? ¿Cómo era todo el rollo?
3: Dijo...
1: ¿Cómo era?
5: De todo poquito, pero bien acomodadito.
1: De todo poquito, pero bien acomodito. Y la María se lo perdió.
3: Ay, yo
1: se lo perdió la María, hombre, qué bárbaro.
5: Yo pedí mi respeto para la señora. No, ya no voy a dar mi número porque no me pelan. Porque no quieren a un chavo ahí. Trabajador, buen mozo, deportista. No sé qué quieren ahora las muchachas guapas, pues.
1: No, pero a ver. Que María no quiera darte el número no significa que no hay personas interesadas en ti, mi Juanito.
5: No, pues.
1: De sobra, estoy segura que más de algunas, de un montón de muchachas quieren marcarte, mi Juanito. Anímate.
5: No, gracias a Dios, sí, yo sé que hay ahí algunas, pero bendito Dios, ya llegará la indicada sin buscar, ni mucho menos. Ahorita estamos enfocados en nosotros, diseñando, fabricando, entrenando, y bendito Dios, todo va a llegar a su tiempo sin buscar, ni mucho menos. Ahorita trabajar en nuestro amor propio, echarle ganas. Con toda la energía, y la verdad me encanta escucharlos, la buena vibra, las bromas, el día más ameno. Pues ya ve cómo soy yo, así, ¿no? Siento que vibro
1: bien
5: alto.
1: Bien platicador.
5: Porque
1: Juanito.
5: Uno es de noble corazón, ya sí. ¿Verdad?
3: ¿Anda regando?
1: ¿Por qué?
3: No se dice buena vibra, se dice estación que no nos llega a los talones.
1: ¡Anda!
5: ¡Hermosa!
1: ¡Hola, soy
5: sí.
1: Gordita! Bueno, Juanito, pues ya sabes que aquí te queremos mucho, que nos encanta que nos digas que te dejamos peor, que te dejamos peor.
5: Sí, y mañana le voy a mandar fotito de un proyecto de algunos muebles que hice, porque me den ahí el visto bueno, ¿no? Lo que simplemente diseñamos y fabricamos con mucho amor, porque yo todo lo que hago lo hago con mucho amor y le pongo todo mi corazón. ¿Sí? Y de mi respeto, los quiero mucho, los admiro, los extraño, quedé peor. Salúdame a las muchachonas, a los muchachones. Dios me los bendiga, bonita tarde. ¿Y?
1: ¿Y?
5: Los temeduermes, por favor, mis temeduermes. Pónganme los cabros de todo el rancho. Quedé peor.
1: Oye, pero no nos pides esa canción que está más triste que pa' qué te cuento.
5: ¿Sabes qué? Lo que pasa es que los temeduermes, pues sí, hablan de la tristeza y así, pero...
1: Ah, no, es que pides una canción en especial, la de Triste y Derrotado.
5: Derrotado y sin tu cariño.
1: Por eso digo que Derrotado y sin tu cariño.
3: Mejor pide una cumbia.
1: Digo yo, ay, el Juanito, ¿por qué?
5: Te voy a poner algo más lindón, algo más lindón como yo, ¿sale?
1: Ay, ay, ay, algo más lindo como el chiquito.
5: Más lindón como yo.
1: Bueno, y vamos a cerrar con tu frase, Juanito. ¿Chiquito qué?
5: Poquito.
1: Poquito.
5: Pero bien acomodadito y todo en su lugar, ¿sí? ¿Qué te parece?
1: Ay, no, pues muy bien, mi Juanito, muy bien. Te mandamos un abrazote, amigo. Cuídate.
5: Igualmente,
1: mucho.
5: Amiga, gracias. Las quiero mucho. Bonito día, besitos. Adiós, gracias. Que les dio. Gracias.
1: Gracias por tu llamada, mi Juanito.
3: Escucha bien alegre.
1: No, hombre, el Juanito, fíjate que es el único que nos logra callarnos, mi gordita. Logra callarnos. Mira, habla el Juanito y nosotros quedamos calladitas. Oh, me cae de bien el Juanito. María se lo pierde, o sea, ¿qué quiere María?
3: Ay, María, qué bárbara.
1: Mira, le dijo María, pásame el número, que quiero hablarle. Y María nomás no capió. ¿Qué onda, María?
7: Sí, ánimo, mi Juanito, saludito para usted. La frase célebre, ¿no? De todo poquito, bien puestecito. Saludos, Juanito.
1: La frase que se aventó el Juanito.
3: Yo le entendí otra cosa.
1: ¿Qué le entendiste?
3: Jugoso, exquisito, pero bien sabrosito.
1: ¡Vale, mi gordis! Cada quien lo que trae en su alma y su corazón, mi gordita.
4: Gordita hermosa, contéstale al Juanito que tú tienes de todo muchito, pero bien acomodadito lo muchito, ¿eh?
1: Bien reportadito.
4: Por algo tienes tu pegue, gordita.
1: Bien reportadito, dirías tú, mi gordita.
3: Y se carne donde agarra.
2: Saluditos, lindo miércolitos. Para el mejor programa de todo, Culiacán, Sinaloa, el show del bizcocho, la sexy Magali y el currito. Saluditos para Luz que ilumina la cabina, también para la reina de la radio, Doña Magui. Y también para la Martita. Saluditos, de parte de licenciado DJ Pedro Trapichero.
3: Y bueno, ¿quién es la reina entonces? Pues ya tengo muchas dudas yo.
1: Pero ves cómo lo saborea el perrito DJ Trapichero, licenciado.
2: ¿Por qué no le presenta a Juanito al que habló hace ratito? ¿Por qué no se presentan ellos dos? Algo debe salir de ahí.
1: Parece que ya tenemos el clima del día de hoy.
8: Hola, hola, buenos días. Vamos presente ver, en este pase de lista en este miércoles 10 de junio. Saluditos para mis locutoras preferidas, por supuesto, la hermosa Bizcochita y la sexy Mavale. Aquí escuchándolas y quisiera felicitar hoy especialmente un sobrino que cumple 5 años. Se llama Mario y le mando un abrazo muy fuerte. Ahorita les voy a dar la información más importante del clima, Espérenla. Bye, hermosa.
1: Hola, hola. Ya nos mandó el clima. Ahorita vamos con el clima, con muchísimo gusto. Felicidades al Marito. ¿Cuánto está cumpliendo? ¿Cinco años?
3: 5 años. ¡Qué chulada!
1: Diosito lo bendiga siempre, ¿verdad? Se cuajó. Vámonos con eso de Miguel y Miguel, mi gordis. Los años que yo tengo, mi gordi. No sé si contigo, conmigo, con ellos, con nosotros, ustedes y todo ese rollo. Pero vámonos con más y regresamos con el clima.
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8: 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Son las 11:05.
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corazón. Hola, hola, ya estamos listos para darle la información más importante del clima del día de hoy. Ahorita estamos a 32 grados, estará hoy nublado. La máxima es de 32 y la mínima de 25 grados. Precipitaciones 10% de probabilidades de lluvia ahorita a las 11. Pero a la 1 de la tarde aumenta un 40% de probabilidades de lluvias. Así es que no hay que lavar el día de hoy, ¿ok? El viento estará a 11 kilómetros por hora. La humedad 61%. La calidad del aire es buena. La salida del sol a las 5:19 a.m. y la puesta del sol a las 6:58 p.m. Bye, hermosas. Aquí estaré escuchándolas hasta que se acabe el programa. Adiós.

Buenos días, buenos días, buenos días. Excelente. Miércoles, mitad de semana. Se partió la semana, mi cochito. Aquí escuchándolas. Presente, presente la pase de lista. Cuídate mucho, hija. Te mandamos un fuerte abrazote. ¿Qué onda, Magali? ¿Qué tranza, Magali? Saludos también para ti. Excelente miércoles para todos. Bendiciones. Y saludos para todos los que nos escuchan. Ánimo, ánimo, raza, que andamos corriendo la chuleta. Nublado, pero está haciendo un calorón. Y el que diga que no miente. Así nomás.

0: ¡Oli! ¡Buenos días!
1: ¡Buenos días! ¡Buenos días! Así dice uno los lunes. ¡Buenos días! El martes. ¡Buenos días! El miércoles.
2: ¡Buenos días!
1: El jueves.
2: ¡Buenos días!
1: Y el viernes. ¡Buenos días! Y el sábado. ¡Buenos días! Contento. Y el domingo, bien crudo. ¡Buenos días!
2: Y el lunes, así sucesivamente. ¿Qué rollo? ¿Parece qué?
3: Parece
2: real. ¿Qué onda, Currito? ¿Cómo andas? ¿Qué? Todo nublado, fine. No te pones sentimental,
1: Me pongo sentimental cuando me llega el recibo de luz.
2: Sí, yo también. Tienes toda la razón.
1: ¿Cómo andan ustedes? ¿Todo bien?
2: Todo bien. A ver, platícanos.
1: Tengo una teórica. Les tengo una pregunta a todos mis queridos radioescuchas y a ustedes también.
2: A ver.
1: Primero vamos a echar la teórica.
2: ¿Con qué nos vas a salir ahora?
1: Cuando van a un rancho, todos tenemos, somos de algún rancho, el familiar, el papá, el abuelo.
2: Ándese paseando. Sí, señor.
1: ¿Qué les gusta cuando van para el rancho a hacer?
2: Muchas cosas.
3: Comer.
1: Como que ya ves que de repente el cochito.
2: Platicar, echar mi tocate.
3: Desayunar, comer y cenar.
1: En un rancho no es negocio nomás de, por ejemplo, me voy a ir al rancho de mi papá o al rancho de mi suegro, lo que tú quieras.
3: O jugar lotería con la abuela.
1: O puro como tomar y ir a cervecita y comer.
2: Mitote comer.
1: Siempre mucha comida, ¿ves?
2: Mitote comer y pasarla bonito.
1: A sus capacidades la gente, pero siempre en un rancho muy conocido, en cualquier Culiacán que te saluden y te brindan la tortilla recién hecha. O véngase a comer y
2: es que sobra. Sobra.
1: Y luego cuando llueve se pone el monte, en la primera, segunda lluvia se pone verde todo el monte.
2: A mí me tocó llover. Ahí me tocó dormir afuera, ver las estrellas y dormir afuera. Okay. Yo me acuerdo,
3: Y la abuela la quiere.
2: Me echaba para afuera. No, te voy a decir una cosa. Fíjate, yo me acuerdo. Espérense, pues déjenme contarles. Yo me acuerdo como en sueño, porque yo tendría que unos escasos, me cuentan, ¿no? 5 o 6 años, más o menos, pero sí me acuerdo. Cuando para allá, para el lado de Angostura, nos dormíamos así todos los primos, ¿no? Sí. Pero era la cura, pues, era la cura, dormíamos hasta tarde y poníamos catres, de esos catres que me acuerdo que yo me maté ya para subir, o sea, ¿cómo estarían? Sí. Yo tengo ese recuerdo de niña, ¿no? Y acostarnos así, taparnos con la cobijona y voltear a las nubes, a ver las estrellas, empezaba a llover, mijito. Vamos en friega. Que es lo que me pasaba cuando yo iba al rancho, pues quedan más o menos los fines de semana.
1: No, y de repente cuando vemos también en los portales, en el porche, sí, en los ranchos porche. También amanecen con tierra huevo porque de repente hay niñitos arriba y todo eso. Pero las mañanas son bien diferentes,
2: sí,
1: bien bonitas en los ranchos, ¿verdad?
2: Pareciera que dura más el día. Hace muchísimo que no lo practico, el hombre.
1: Ahí
2: no va a ningún rancho, mi gordita.
3: No sé si visito de rancho, pero no sé de rancho, pues.
2: Ah, no, pues yo tampoco, y hace bastante que no voy, pero yo me acuerdo de tengo esa experiencia, pues, de los chiquitos.
1: Y luego cuando hay la fruta temporal, que el pepino blanco, ese de lluvia,
2: todos tienen, ¿no? A donde vas come lo mismo. Sí. A donde vas te sirven de lo mismo, ¿no? De lo que hay de temporada.
1: ¿Y en la ciudad cómo se siente? ¿Te gusta la ciudad ahora también?
2: Sí.
3: La neta, yo siempre lo he dicho, prefiero mi grueso de un rancho que la ciudad.
1: Okay.
2: Es que la vida es muy distinta. Sí. Muy distinta.
1: Es muy distinta.
2: Diferente.
1: Pero te vas. Siempre cuando hablas de un rancho, hay como un sentimiento, un sentir de recuerdo. Okay. La pregunta es, ¿en qué lugar les gustaría vivir el resto de tu vida sabiendo que vas a tener una vida? No por decir, estoy en el rancho, pero va a estar bien matada la cosa que echan viando o algo. Una vida, la misma vida que tienes aquí en tu ciudad, a las capacidades, en un rancho. El resto de tu vida, ¿dónde te gustaría vivir? ¿En un rancho o en la ciudad?
3: En un rancho para matar a caballo.
2: ¿Sabes de qué me acordé yo? Yo siempre he dicho y se lo digo, por ejemplo, al Bitoco, que yo admiro mucho su manera de vivir también, porque él va y viene a su rancho.
1: Mis primos, que salió conocido de un primo.
2: Sí, y qué padre, ¿no? O sea, poder venir a trabajar en la ciudad y todo, pero pues entre semana, el fin de semana, regresar al rancho, pues qué afortunado. Yo siempre le digo que qué padre, ¿no? Qué afortunado poder hacer eso. Okay, que de hecho.
1: Yo, por ejemplo, a mí, honestamente, a lo mejor ya a estas alturas, de que digo, si yo tuviera la manera de poder vivir en un rancho tranquilo y que chambita, o sea, que tampoco batallara por la solvencia, yo también ya viviera en un rancho. A esta edad ya puedo decir, que suena vivir en un rancho.
3: De hecho, a mí me tocó quedarme en un rancho cuando estaba niña, me acuerdo. Me tocó desayunar, comer y cenar. No, hombre, es otro rollo.
1: Sí, es otro rollo, es otro cantar.
3: Yo me llevaba a la parcela de lotes.
2: Y esperaba mis vacaciones para irme con mi abuela al rancho. Me acuerdo
1: que Mingo compró unas parcelas de un ranchito abandonado, pero que no se da cuenta porque ella lo había traicionado con unas matitas verdes.
2: Es panchero, Currito. Bueno, queremos escucharlos. No, pues ya te platicé.

0: anécdota.
1: ¿Dónde te gustaría vivir? ¿Con tus esposos, tus hijos, en la ciudad? O decir, ah, que si tuviera
0: oportunidad. Yo todavía en la ciudad, pero a lo mejor ya cuando ya esté más oldie, ya más oldie que mis hijos. Que mis hijos ya
1: sean. Tampoco, pues.
0: Ya se valgan por sí solos, tengan sus hijos y demás. Sí me gustaría irme a un rancho. A mí sí. Bueno, pero queremos escucharlos a ustedes. Ya platicamos mucho, ya echamos mitote, ya platicamos de más nosotros con nuestras anécdotas y demás. Queremos escucharlos a ustedes. ¿Cuáles son esas anécdotas o cuál vendría siendo la pregunta, mi currito?
1: Pues esa es la pregunta. O sea, ¿en qué lugar les gustaría vivir? Por ejemplo, ¿en qué lugar les gustaría vivir? ¿O en qué lugar les gustaría terminar de decir, por ejemplo, ya me jubilé o ya trabajé mucho, me quedo en la ciudad o me voy a vivir en un rancho? O sea, okay, esa es como la pregunta.
0: Mándanos una nota de audio, queremos escucharte al mejor WhatsApp, mi gordis.
2: 6674-1842-82, doña María.
0: Mi gordita, así te escuchaste, mira. Bueno, vamos a escucharlos.
3: Es que el rancho tiene muchísimas cosas muy bonitas. A mí me encanta porque yo nací en un rancho y me vine pues chica de allá. Aquí crecí, me hice señorita, tuve a mis hijos aquí en Culiacán, pero todavía me encanta ir al rancho y me gusta mucho porque allá una de las cosas se puede contemplar todo en la plena oscuridad de la noche en el cielo. Esa es una.
0: Qué bonito, ¿verdad?
3: Otra es que me encanta ver esos cerros con sus montes. Y también que se comen tortillas calientitas con su frijolito y su pedazo de asadera por un lado. Y café con leche recién salida de la ordeña. Eso a mí me fascina, bizcochito. Y muchas cosas más, pues que no se pueden descifrar, ¿verdad? De un...
0: Es cierto, mi marido.
3: Y yo tengo una fantasía, bizcochito, que hasta ahorita...
0: ¡Ay, no! Ya empezó caballo, mi María.
1: Con un caballo.
0: Ya empezó mi María.
3: Y yo tengo una fantasía, bizcochito.
0: ¡Ay, mi María! ¡Ay, María! Dios mío de mi vida, ¿con qué nos irá a salir?
3: Y yo tengo una fantasía, bizcochito, que hasta...
0: ¿Lo pongo o no lo pongo? ¿O nos quedamos con la duda? Vamos a quedarnos con la duda un ratito, ¿no?
3: Y yo tengo una fantasía, bizcochito, que...
0: ¿Por qué volteas a ver mi inocencia? ¿Por qué? ¿La dejamos en duda entonces? Bueno, vamos a dejarla en duda un ratito.
4: Y me gustaría vivir en Altata, ahí con la Gordis.
0: Nada tontito. Sí, ¿verdad?
5: La Gordis va seguido a su rancho. Seguido.
0: ¿A poco sí, mi Gordi? Perfectamente, mi Gordi. Perfectamente. Bueno,
2: Juanito, corro.
0: Ya nos mandó una foto de Juanito. Vamos a verlo, vamos a verlo. ¡Ay, pero no se le ve la cara! Dímelo, ¿cuánto está
2: Juanito?
0: ¿Tiene, cómo dijo? ¿Poquito?
2: Poquito, no sé qué.
0: Acomodadito.
1: Más al batrucho, viejo.
0: Pero no se te ve la cara, Juanito. Queremos conocerte.
2: 16.
0: Dice, le mando una foto a la gordita de todo poquito, pero bien acomodadito.
2: Uy, María, si viera lo que yo estoy viendo.
0: No, hombre, a ver, si el Juanito nos lo permite, le vamos a mandar la foto a María para que vea de todo lo que se perdió, ¿eh?
2: La cintura como Pedro Infante, mira.
0: ¿Cómo como Pedro Infante?
2: ¿La ves?
0: ¿Sí? Gordita, ¿dónde estás viendo?
6: En el rancho, currito, en el rancho. Y más ahorita con la violencia que estamos viviendo aquí en Culiacán. En el rancho, pura tranquilidad y paz. Aunque como frijoles con tortillas recién hechas. Más a gusto que aquí en la ciudad.
7: Muy bien. Yo si pudiera, pues viviría. Si se pudiera, hagan Surutato ahí.
0: Qué bonito.
7: No le pido nada más. Más Surutato, ya. Me falta poquito para irme para allá, mamá, me falta puro dinero, la gana ya la tengo.
0: Qué bonito Surutato, tuve la oportunidad en una ocasión nada más, he ido y qué bonito, de sí, veras,
1: la ciudad podrá tener todo, pero siempre el ser humano, el cuerpo como que por naturaleza quieres arrancar para el monte.
0: Tiendes a la naturaleza siempre, rancho, otra vez.
6: Bueno, así no le vivimos nosotros, mi cochito, allá en el rancho, mira, ahí te mandé una foto.
0: ¡Ey, qué chido, Cristian! Qué chilo. ¿Para qué lado es, mi Cristian? ¿Para dónde es? Mira. Dice, así
1: una
0: salimos el estrés
1: nada,
0: de la semana.
1: Que nos maten un cuchillo, ya, algo.
2: Invítame para pasearme en el caballo.
0: Ay, pobre caballo, mi gordito, está bien chiquito ese caballo, te pasas de lanza.
1: tener un caballo de aborto.
0: Qué chido se ve, Cristian, ¿eh? Que también siéntete afortunado de ir y venir los fines de semana. Está chido.
8: Y mi guardieta
9: es aquí.
0: ¿Aquí dónde?
1: ¡Aquí nomás!
0: ¡Es aquí nomás! A ver, y vamos a escuchar más de sus notas de audio. Adelante.
10: En mi experiencia, que toda mi vida he vivido entre ciudad y rancho, yo digo que 50-50, hay que encontrar un equilibrio porque de los dos se ocupan. Por ejemplo, cuando yo ya tengo un mes aquí en la ciudad, extraño la comodidad, la seriedad, lo sereno y lo a gusto del rancho. Pero cuando ya tengo tiempo en el rancho, extraño las cosas de la ciudad. Por ejemplo, ir a salir, comer, un suchito, los tacos, cosas que no hay allá, pues.
0: Coincido contigo, Daniel.
10: Entonces, es curioso. A veces deseamos estar en la ciudad cuando estamos en el rancho y viceversa. Yo diría que lo chido sería encontrar un balance entre las dos y si se puede vivir en las dos. Porque es bonito. Te enfadas de uno, vas al otro y viceversa.
0: Totalmente de acuerdo contigo.
1: Por eso dije, el resto de tu vida, o sea, la pregunta era más difícil, pero no, pues si fuera lo mejor. Lo que pasa, yo he conocido gente mayor, carga, que te la traes del rancho y no pueden estar un día dos aquí. Es un desespero, ya me quiero ir.
11: Pues cuando yo estaba más chico, nosotros íbamos muy seguido con la familia para rumbo de San Ignacio, un rancho para allá. Y de por ejemplo, en Semana Santa o en las vacaciones largas, acostumbramos a ir para allá hasta una semana. La vida en el rancho es muy tranquila, los amaneceres, estar acostado en la hamaca. No falta el vecino que hace pan de mujer, que las empanadas. Todo es más tranquilo. Pero en la ciudad uno tiene todo más al alcance. La vida y todo. El que tenga la oportunidad de ir a un rancho y descansar, la verdad, se los recomiendo y no desaprovechen esa oportunidad. Muy bonita experiencia. Mira, ¡saludos! También,
2: llegar a un rancho te sientes una persona importante porque de aquí entras todo el mundo te saluda.
0: Sí. Esa costumbre se perdió y no debería de. Yo te saludo y buenos días, buenos días. Si están más modernos que aquí, mi gordita.
12: Lo estoy marcando y no entro de llamada.
1: Porque te bloquearon, nos dijo la remangada. Estamos con bloquearte.
0: No, estamos con la sección de.
1: Está marcando, no se llamada.
0: Estamos con la sección del currito y estamos con
13: la valla. A mí me gustaría vivir donde vive la Gordis. En el acuario, tanto a las focas. Es en la Guasima, mi cochito, en la Guasima de Mojolo. Ahí un pegadito elíptico. Ahí tienes humilde casa. Ahí cuando gusten ir. Si quieres ir, gordita, para que te subes al caballo ahí a la yegua.
0: Sí, me han dicho que está padre para que está perro. No, no he ido, pero y nos queda cerca. Pero no,
1: me tocó
0: subir
1: el famosísimo cerro ahí del Olímpico algunas veces con mi hermana, sí. Y él. Pocas veces.
14: ¿A poco Juanito pidió mi teléfono, bizcochito? Lo que pasa es que yo ese día andaba al centro, María. Y no los escuché, la verdad.
0: María.
14: Pues se lo hubiera pasado, bizcochito. Una amistad y para conocerlo. No tiene nada de malo.
0: Bueno, pero yo no puedo andar dando números sin autorización. Y aparte declaración que nos acaba de hacer mi María, pues la verdad que yo ya no supe qué hacer, pues porque...
14: A mí se me antoja en...
0: ¿Cómo?
14: Y yo tengo una fantasía, bizcochito, que...
0: Ay, Inocencio, cómo te encanta a ti andar con esas cosas, ¿eh? ¿Cómo te encanta?
2: Una fantasía en el rancho que me llenan así de jocoque con...
15: Bizcochito, no hay...
0: Esta cambió la Nutella por el jocoque.
15: Es como la tranquilidad del rancho. Mira nomás.
0: Ay, mira los videos que
15: mis
0: nos
15: hijos
0: mandó.
15: Jugando cariada.
0: Qué chilo.
15: Jugando voleibol. Pastoreando en el caballo. El nidado de huevos, de las gallinas, el caballo. Puro rancho. Puro potrero de Los Ángeles.
0: Ándese paseando. ¿Cómo te llamas, mi amigo, para agregarte? No está agregado aquí tu número.
1: Qué
0: padre. Gracias.
2: Pero también tiene caballos y huevos de gallina natural.
0: Por compartirnos.
1: ¿Tiene caballo? ¿Juan es un día o qué?
0: ¡Grito!
1: Ah, perdón. Ah,
0: oye,
1: caballo,
0: pues el Daniel Jiménez por acá nos manda un video también de su rancho. Ahorita lo
1: vamos
0: de
1: su rancho. ¿Está zurrando como?
0: Su rancho.
1: Bueno, su rancho.
0: Vamos a concluir con el tema del día de hoy. Pues es que, como bien dijo el Daniel, creo que fue Daniel el que dijo que ojalá pudiéramos hacer una...
2: ¿Y con la fantasía de la María no se puede quedar con la duda?
0: Ah, no se puede quedar con la duda, mi María. A ver, pon la Inocencio. Es que dice la Inocencio que se la quiere quedar para ella solita, para él solito, la fantasía. Sí, entonces, pues, ¿cómo vamos a saber?
14: A mí se me antoja el...
0: ¿Cómo?
1: De capirucho.
14: Y yo tengo una fantasía, bizcochito, que hasta...
0: Ay, ¿por qué lo dejas ahí, Inocencio? Vámonos a música y ándale, déjate
1: cosas. El Chucho es un tigre, abusado.
0: A ver, por acá nos manda Martín. Dice, esa cabaña me gusta para vivir. Mira, qué chula. Ama, qué bonito.
2: Esa cabaña no me gusta para vivir con la gorda.
0: No, nunca dijo con la gorda, nunca dijo. Bueno, y precisamente para concluir con el tema del día de hoy, vámonos con esto de los dinámicos juniors. De ciudad al rancho, el tema de esta mañana. Vámonos, gracias por seguir con nosotros ya a las 11 de la mañana con 30 minutos. Somos el show de la bizcocho.
2: La sexy Magali.
1: El burrito, tú.
0: Ahorita vamos a ver todos sus videos, gracias.

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1: Buenos días, bizcochito, buenos días. Excelente miércoles, ombliguito de semana, buenos días. Buenos días.
2: Ay,
1: la Gordi, aquí la que ahí la acompaña. Aquí andamos escuchando la 104.1. Bonito miércoles, ombliguito de semana y nubladito en Culiacán.

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1: Y listo también el teléfono en cabina: 6677 Ingazú. 6677-172540.
2: Yo quiero Mauricio.
1: Maratón de llamadas el día de hoy. Vamos a estar atendiendo todas y cada una de sus llamadas al teléfono en cabina. Vamos a ver de quién se trata. Hola, buenos días. Todavía, ¿quién habla?
3: Hola.
1: Es mi amiga, la Marta. ¿Cómo andas, Martita?
3: Hola,
1: ¿cómo te lo amaneció? ¿Cómo te amaneció?
3: Fine, fine.
1: Very good, very good.
3: Very good.
1: Mírenla.
3: Oye, hermosa.
1: ¿Qué vamos a comer el día de hoy?
3: Vamos a comer frijoles, puerco. Y voy a calentar unos asientos.
1: Mírenla. Que se note que
2: es. Oye, la caminada.
1: Y la caminada.
3: Tengo.
1: No te escucho casi, amiga.
3: No. No he ido a caminar porque tengo una postemilla.
1: ¿Qué?
3: Estoy mala de la muela, pues.
1: No puede porque está mala de la muela, gordita.
3: Sí.
1: ¿Tú qué no entiendes, mi gordis? Le duele la muela, no puede caminar.
2: Yo te puedo caminar porque me duele el dedo de la mano.
3: No puedo caminar, pero ahora que voy ya hay sol, pues.
1: Te entendemos, amiga, no te preocupes. Te entendemos.
3: Ya se me está quitando porque me estoy enjuagando con agua de garrafón y con sal.
1: Ajá. Ve al dentista. Al dentista tienes que ir, amiga.
3: Pues ya está quitando.
1: No te escucho, amiga. Se te corta mucho la llamada. Súbete ahí al cerro para que se escuche. Ah, ok. Oye.
3: ¿Dónde?
1: ¿Qué rollo contigo? ¿Qué me cuentas? ¿Qué show?
3: No, que no me han puesto. Ya tiene varios días que no me pones la canción que me gusta de Coqueta.
1: Ah,
2: es que ya la quitaron.
1: Lo que pasa es que tú no le mandas para acá fotos acá como la María el Inocencio, dice. La María le pone, bueno, la señora María tampoco. María le pone fotografías con dos muy buenas razones para seguirles poniendo la canción que ella quiere, pues.
3: Ah, pero yo, usted es mi amigo,
1: ¿qué? No se te entiende nada, amiga.
3: Mande.
1: Que casi no se te entiende.
3: Que se lo dejo a María.
1: ¿Oy? ¿Entendiste tú, mi gordis?
2: Que se lo deja a María, dice.
1: Ah.
3: Se lo dejo a Inocencio, María.
1: Ah, bueno, si tú insistes. Si tú así lo dices, si así lo quieres, si así lo prefieres.
3: Oye, bizcocho.
1: Mándeme, dime, amiga.
3: No, pues para aprovechar que no estoy hablando, quiero que decir, para que escuche bonito a los malindas. Que yo digo que me bloqueó porque le he mandado WhatsApp, su número de él personal y no me contesta. Y se me hace raro porque me manda celular allí, pues. Ajá. En los mensajes que manda, le hablo y acá en el WhatsApp.
1: Te bloqueó. ¿Por qué volteas a verme así, Inocencio?
3: No, no sé si me haya bloqueado, no sé.
2: Y Marta, ¿por qué te fuiste temprano de la fiesta?
3: Ah, porque me estaba hablando mi marido y me tuve que venir.
1: O sea que te fuiste sin permiso.
3: Además, capitán del gobierno marinero.
1: Oye, pero no le pediste permiso, ¿qué?
3: Sí, pero pasó lo mismo casi que el año pasado, pues empezó a enojarse y que si no me venía, que venía por mis cosas y que me fuera y así, un Pancho.
1: ¿Qué? ¿Pero cómo?
3: Le dije a Jorge Ramos, ¿sabes que ya me voy? En especie de me de él. Ah. No, pues no, para que ver que te sacas un regalo y ya te vas. Me dije.
1: Ajá.
3: ¿Sí?
1: Oye, pero si ya le habías pedido permiso, ¿por qué se le agüitó tú?
3: No. Permiso.
1: Ay, no, qué lástima que no se escucha bien la llamada.
2: Se corta,
1: hombre.
2: Mucho.
1: Se corta mucho tu llamada, yo, amiga.
3: Ya no había avisado.
1: Uy, nomás, no se escucha, no se entiende, mi amiga. Vuelve a marcar, sale, vale. Ah, bueno, por eso digo yo que ahorita me marques, que no pasa nada, ¿verdad? No. ¿Pero por qué la regresó tú si sí le pidió permiso?
2: Pues ya ve, la trae cortita entonces
1: no,
2: la Marta.
1: No, pero ¿cómo, pues? A ver, hola, buenos días.
4: Buenos días.
1: Buenos días, señor. Ándese paseando el cemental de Jesús María, lo tenemos al aire en el teléfono de la mejor 104.1. ¿Qué dices, mi gordita?
2: ¿Qué le vamos a preguntar ahora?
1: No lo sé. Buenos días, mi señor Mauricio, ¿cómo anda?
4: Bien, bien, aquí estoy en la banqueta, aquí viendo el tiempecito nubladito. Está, oiga, corriendo vientecito.
1: Ahora sí que agusticidad, ¿verdad?
2: Está viendo, sí, llover.
4: Ojalá que no fallara este tiempo.
1: Ya la trabaste, gordita. Y la andas regando, mi gordita. Qué bien, señor Mauricio. Anda aquí en Culiacán, entonces, por lo que entendí.
4: Todavía aquí estoy.
1: Qué bueno.
2: Disfrutando lo nublado y lo fresco del día.
4: Así es.
1: Muy bien, qué bueno, señor Mauricio. Me da gusto, gusto. ¿Qué me cuenta?
2: Una caguamita, nada.
1: Una caguamita.
4: Al rato voy a mandar a traer un caguamón.
2: Ándase, GPI.
1: ¿Para deshidratarse más o qué?
4: ¿Mande?
1: ¿Para deshidratarse más o qué?
4: No, pues cuando hace mucha calor, sí mando trae una caguama,
1: Pues la sed, sí, pues deshidrata más, pero bueno.
4: ¿Qué crees?
1: ¿Qué pasó? Cuénteme, platíqueme, compártame, por favor.
4: El otro día que me leyeron el horóscopo.
1: La dejamos pues peor.
4: Yo todo el tiempo no me la recargo, he tenido suerte para las mujeres.
1: Y tú
4: me dijiste que me pusiera listo, que no... No le hiciera caso al diablo.
1: Ah, sí. ¿Y?
4: Pues en la tarde me llegó una aquí, ponedora.
1: ¡Ay, Dios mío de mi vida!
2: ¿Y se las puso?
1: Pero a ver, cuando dicen ponedora,
4: no,
1: ¿qué
4: no,
1: significa?
4: No, nada de eso. Esa sí capea, venía como unos 40 años. con una faldita que bien perfumadita.
1: A lo que te truje, oh, Chencho, dijo.
4: Luego la canalicé yo, dije yo, esta... Esta es capea.
1: Ay, le dio
4: y luego
1: miedo.
4: Se me empezó
1: miedo,
4: a saludar, me saludó y sin conocerme, pues, y luego me dijo que iba para el centro.
1: Ajá.
4: Y le dije yo, ¿y a qué vas para el centro? Pues voy a ver qué consigo para allá, ahorita no tengo trabajo. Ajá. Como tirándome, pues.
1: Sí, como que para dónde me llevas, pues.
4: Sí.
1: ¿Y qué pasó?
4: Entonces me dijo, no hay chance de que me prestaras unos 100 pesos.
1: Por allí va todo. Oiga, pero qué barata salió con 100 pesos, nomás le pidió.
4: No, pues como para el camión, pues. Me dijo que llevaba para ir nomás, pero si no agarro nada para allá, dije, pues de allá para acá, ¿cómo la voy a hacer?
1: ¿Te igual que quién, gordita?
4: No, le dije yo, pues, ajá, te lo voy a prestar sin ninguna condición de nada, le dije.
1: Ajá.
4: Pero sí te voy a dar un consejo, ¿eh?
1: Ajá.
4: Que la mujer que suelta gratis es una mujer tonta, le dije. Si tú no desprendas y no hay billetes.
1: Gracias.
4: No, ya está, me dijo. Veía que abrí la billetera, la miré que le relampaguearon los ojitos cuando miró a los 10.500.
1: Oígame, ¿cómo?
2: Digo, pero
4: le relampaguearon los ojitos cuando me miró a los 500 en la billetera.
1: Pues, ¿cómo no? ¿Y qué pasó después, Chabelita?
4: No, pues, le saqué los 100 pesos nomás y para acabar de demolar los 100 pesos nomás de feria y se los di.
1: Ajá, ¿y?
4: Se fue y en la tarde, ya la tardecita acostada, me dice que llegó y sonó la puerta.
1: ¿Otra
4: no
1: vez?
4: No sabía yo quién era, no sabía quién era yo y... Pues era ella.
1: ¿Otra vez? ¡Qué golosa tú!
4: No, es que venía, ¿qué crees? Venía, pues, a darme los 100 pesos.
1: Ah, ¿a regresárselos?
4: Sí, me daba 150, 150. Fíjate. 150 me daba, no, le dije todo yo. Está bien que haya, ¿cuánto rampiñaste?
1: ¿Cuánto?
4: 1.500 pesos.
1: 1.500.
4: Te fue bien, le dije.
2: 1.500,
1: digo.
2: Uy, ¿a usted le costó 100 pesos?
1: No,
4: y te fue bien, le dije. Así me gusta esa mujer que suelta gratis para mí. Es una tonta, le dije.
1: ¡Oh, Dios mío!
4: Ay, nomás los 100 pesos le agarré. No, le dije.
1: Pero fíjese. Honesta ante todo, señor Mauricio, sí, ya ve,
4: no, me daba 50 mal, pesos ve,
2: pero
4: ella sí pagó, de interés, me daba como 50 pesos de interés, no,
1: mira, cuando sabemos que a todos se nos puede ofrecer, ¿no? El prestado, pero hay que regresar.
4: Yo no la conozco, a lo mejor no hubiera venido a entregarme el sistema.
2: Señor Mauricio,
1: claro,
2: ¿me puede prestar 80,000 pesos para comprar un iPhone?
4: No completo ahorita, pero yendo al banco unos 50,000 pesos a lo mejor me dice.
1: ahorita. No capea, hombre. No, pues qué bueno, mira, nos acaba de dar una lección de vida sin querer queriendo. Usted nunca se imaginó que se lo iba a regresar. Es que así es, mi gente. O sea, cuando uno lo ayudan, lo sacan del problema, del momento, pues hay que pagar. Y bueno, ella fue y ya, pues regresó con dinero, es lo importante ahí, y le pagó al señor Mauricio, entonces lo demás es lo de menos. Muy bien, está bien, señor Mauricio, me tengo que ir a música, si no, con todo el gusto del mundo seguía platicando con usted. Me encantó que me platicara esa anécdota del día de ayer, pero pues sí tenemos que irnos a música, y ya sabe usted que aquí es bienvenido siempre. Le mando un abrazo.
4: Ándele, no, señor, sí, está Mauricio. Bien, gracias.
1: Cuídense.
4: Saludos para todos mis amigos y a mis amigas y a los colibrí.
1: Gracias, que tenga bonita tarde.
4: Ponte lista con el teléfono, don Colibrí. Antier quería marcar y no entró la llamada.
1: Ingato. El día de hoy vamos a estar con maratón de llamadas. Ahorita vamos a estar atendiendo todas las llamadas. ¿Sale, vale?
4: Ándale, pues, adiós.
1: Bye,
4: señor
1: Mauricio. ¡Qué mitote, verdad! Dios mío de mi vida. Vamos y regresamos, 12 con un minuto. Somos el show de la bizcocho.
2: La sexy Nagalim.
1: Y el currito, bien, gracias. Pero pasen el mitote en tu cel, pues. Dios mío, vamos y regresamos. ¡Ánimo!
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0: triste, la verdad. Se fue temprano porque le ponchó la silla de ruedas al cemental. Por eso se fue. Se dio vergüenza.
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2: No se les olvide contestarle a la Marta. Está bueno el mitote de la Marta también. ¡Qué barbaridad!
3: Sí. Bien, gracias.
2: Sin necesidad de estar viendo la tele, nos estamos machucando. Buenos mitotes aquí. ¿Qué señorita Laura le queda?

0: ¿Cómo nos divertimos? ¡Qué bárbaro! Ya se habló de fantasías, se habló de celos, se habló de ponedoras, de tocho morocho. ¡Saludos!
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2: ¡Qué bárbaro! ¡Qué va! Es cierto, fíjate, y eso que apenas son las 12 del mediodía con 13 minutos y ya hemos hablado de todo, mi gordita.
3: ¿Y lo que falta?
2: Lo que nos falta, porque es maratón de llamadas. Listo el teléfono en cabina para que nos marques 6677-172540. Somos...
3: María, manifiéstate.
2: A ver, yo me quedé con la duda de María. Oye, María, qué bárbaro. Hace unas declaraciones que me deja así como de... Oh my God, así mi como, María.
3: Como cola mojada.
2: Ándale, o sea.
3: Anonadado.
2: Efectivamente, o sea, digo yo, mi María. Pero siempre nomás
4: lo yo tengo una fantasía, bizcochito, que hasta ahorita no se me ha hecho realidad.
2: Te voy a decir una cosa. Aquí tú no me vas a dejar fallar. Oh, no me vas a dejar mentir. Dice, sí tengo. Pero si te digo, te asustas, Inocencio. Así le pues puso la Inocencio.
3: María, quizá y pega chicle.
2: Bueno, vamos a llamadita 6677-172540. Hello, buenas tardes. ¿Quién habla?
5: Muy buenos días.
3: El señor Colibrí.
2: El señor Colibrí.

0: ahorita que habló don Mauricio y que ya le hizo pedido a recibir llamadas, pues aquí estoy, en primer lugar.
1: Qué gustazo escucharlo, señor Colibrí. Y ¿sabe qué es lo más importante? Que lo escucho mucho mejor que la vez anterior que nos habló, ¿verdad? Que se escucha mucho mejor, mi gordita. ¿Cómo se siente usted, señor Colibrí?
0: Pues me siento bien. Los médicos me dicen que voy muy bien. Ajá. Que posiblemente en agosto me dan de alta.
1: ¡Hombre! ¡Qué buena noticia!
0: Mi enfermedad fue de los riñones. Ajá. Y de mi hígado. Ajá. Y gracias a Dios con medicamentos, pues lograron que trabajaran bien. Ya me habían amagado con trasplante. Ajá. Y me pedían medio millón de pesos.
1: Fíjate nomás.
0: Porque iban a traerlo a Guadalajara.
1: Ok.
0: Y yo le dije, pues, si no hay otro remedio, adelante. Pero llegó otro médico y dijo, no, este señor con medicina puede restablecer. Y pues aquí estoy, gracias a Dios.
1: Y porque lo detectó a tiempo, mi señor Colibrí, de verdad que es un gustazo contar con su llamada, escucharlo, saber que ya se está mejorando, que muy pronto lo van a dar de alta. Y pues usted ha sido un parte bien importante del programa para la gordita todavía, no, que ahora me acompaña la gordita, señor Colibrí. No conoce muy bien su historia. La gente que tiene años escuchándonos, pues sabe de quién se trata, pero tenemos mucho radioescucha nuevo. Quisiera que nos platicara, si usted puede, señor Colibrí, si usted puede, si se siente bien para hacerlo, que saludara a todo nuestro auditorio, porque ahora tenemos pues auditorio nuevo también que quiere saber de usted, que siempre escucha, que le mandamos saludos al señor Colibrí, que eche le gana, señor Colibrí, que aquí nos acordamos de usted, pero nuestro auditorio también es nuevo y me han preguntado y quieren saber de usted. ¿Qué les puede contar, señor Colibrí?
0: Ahorita solo quiero saludar a los ya conocidos.
1: Adelante, lo escuchamos.
0: Y siento mucho gusto de poder saludarlos a todos, principalmente a mi amiga Miriam.
1: Ay, gracias.
0: Y a la Barbie, a Dani.
2: Ay, gracias.
0: Al Cotorrito. A toda mi familia, familiares y amistades en general. Ajá. Así como a mis compañeras y compañeros fans de este bonito show. Tales como la hermosa señora de Doña Maggie, la número uno, y Doña Maggie, la número dos también. A Doña Carlotita, la señora Rosy Aragón, la señora Teresa, a la señora María Dolores Lejarano, la princesa del volante.
1: Qué buena memoria,
0: a Marta, la coqueta, mi distinguido amigo Mauricio Villarreal, al H. Caray, el doctor, al plomero de Villajuárez y al perro trepicero, al señor Jorge de Perico, el señor Felipe. Uy. Y a todo esto que me cuenta de Javier Renegancia.
1: Aquí anda mi amigo Javier Renegancia, de hecho tengo mensajes por acá, acompáñeme a escucharlos, porque segura estoy de que son para usted, señor Colibrí. Escuche junto con nosotros.
3: Ánimo, señor Colibrí, qué gusto escucharlo. Es un señor respetable, todo lleno de fuerza y de vida. Qué gusto escucharlo. Síguele echando ganas. Y un saludito a su amigo Javier. Saludos.
1: Ahí es el Javi, mira, que estaba preguntando. Okay.
0: Gracias, Javier.
1: Tengo más mensajes para usted.
4: Señor Colibrí, qué gusto escucharlo, señorón. Dios me lo bendiga, mi respeto. Échele ganas, ya pronto, primero Dios, ya lo darán de alta y estará mucho mejor. Un abrazo a su amigo Juanito Los Valida. Dios me lo bendiga, mi respeto. Un placer saludarlo, señorón Colibrí. Cuídense mucho y Dios me lo bendiga. Y un abrazo, bendiciones.
1: ¿Cómo lo quiere, gracias, señor Colibrí?
0: Muchas gracias. Igualmente reciba usted para traer lo mismo.
5: Tío Colibrí, saludos y que se recupere muy pronto. Oiga, tío Colibrí, quiero escuchar la segunda parte de los calzones de bolitas.
1: Ay,
5: esos que les regalaron.
1: Luego nos va a contar.
6: Ánimo, señor Colibrí. Échale muchas ganas. Síguese cuidando para que nos hable más seguido. Sale, cuídese mucho, ahí estamos con usted.
1: El señor Martín. Ay, gracias.
0: Y por supuesto, también saludo a toda la audiencia de La Mejor, por el 104.1. Muchas gracias por su atención y hasta una próxima vez que pueda comunicarme. Platicaremos más.
1: Si Dios quiere, señor Colibrí, le mandamos un abrazote. Tengo muchas notas de audio, yo sé que se agita un poco más, entonces ahorita las voy a poner para que las escuche, pero de

0: antemano ya sabe que aquí lo queremos mucho y que deseamos que se mejore aún más. Y aquí tiene un espacio para usted, señor Colibrí.
1: Mire, aquí en mi corazón todos tienen un espacio también.
2: ¡Qué bonito!
1: Siempre viven en mi mente y en mi corazón.
2: ¡Qué bonito!
1: Y muchos saludos para la Barbie, Magali.
2: ¡Ay, muchas gracias!
0: Y bueno, esperemos pronto entre su llamada de nueva cuenta para seguir platicando, señor Colibrí.
1: Ok, muchas gracias por haberme atendido.
0: Bonita tarde, cuídeseme mucho, lo queremos mucho. ¡Ánimo!
1: Igual, muchas gracias, hasta luego.
2: Hasta que dijo algo normal el Ramiro y salió con sus cosas.
3: Échale catorrazo, señor Colibrí, échale catorrazo, no se deje. Vamos para adelante, vamos a salir.
0: No, ya que se aliviane aún mejor para que nos cuente esas anécdotas que solo él nos puede contar.
4: Saludos ahí, mi amigo Don Colibrí, qué bueno que va poco a poco para adelante, échale ganas, su amigo el Doc.
0: El Doc.
5: Señor Colibrí.
0: ¿Te diste cuenta de la memoria que tiene el señor Colibrí?
5: Sí, señor Colibrí, no lo conozco, pero que esté muy bien, que Dios lo bendiga, que salga del problema que trae y que luego lo dé de alta, cuídese mucho.
0: ¿Cómo lo quiere nuestro auditorio?
6: Señor Colibrí, un gustazo escucharlo, viejo. Cuídese mucho, échele muchas ganas para que pronto siga aquí el portavoz con nosotros. Fuerte abrazo y bendiciones. Échele para adelante, viejo. Un gusto escucharlo.
0: No. Qué padre, de veras. Pero bueno, vámonos con más. Me tengo que ir a música. Si no, mira, no. Imagínate si le dedicáramos a pentear puras llamadas, mi gordita.
2: Uy, qué chulada.
0: No, hombre, se va a poner bueno el mitote. Pero tenemos que poner música. Vámonos a música. Pero antes, le mando un saludo bien especial al señor Javier. Saludotes, mi señor Javier. A su esposa también. La señora bien chambeadora y bien linda, bien bonita, trabajadora. Que vende helados, mi gordita. ¿Dónde te voy a traer, mi gordita? ¿De qué heladito quieres que te traiga helados?
2: Es otro Javier.
0: Es el señor Javier de la familia Fortaleza y su esposa vende heladitos.
2: Es la competencia
0: del Javi.
2: ¿Y cuáles están los buenos?
0: Los dos están ricos. Los dos tienen un punto especial que los hace diferentes, ¿verdad? A todos sus nietos y a toda la familia de Fortaleza. ¡Ánimo! Que vamos a finales ya. Vámonos con más, esto es Yuridia y Ángel Aguilar.
2: Yuridia y Ángel Aguilar.
0: Ay. Las 12 del mediodía, 23 minutos. Se pone bueno el mitote cuando vamos a llamada, ¿verdad? El día de hoy maratón de llamadas.
2: ¿Y el currito tú?
0: El aquí.
2: ¡Ay! ¿Cómo se anda mandando un fax?
0: Saliste corriendo.

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1: Son las 12 con 30 minutos.
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1: María, quiero platicar con usted. Ahí le va mi número: 6673-5452-90. María, ahí le va mi número de vuelta: 6673-5452-90.

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1: Choróscopos al aire. Momento de saber cómo te va a ir el día de hoy. De inicio, está nubladito. Veo que los árboles de aquí de enfrente se mueven. Estamos a 31 grados centígrados. Es miércoles, mañana arrancamos con la fiesta futbolera. Entonces, suena bien, ¿no? Suena bien.
2: Suena bien. Fin de semana,
1: quincena. ¿Sabes qué? No, no es quincena. No es quincena.
3: Bájale.
1: No, ¿qué? ¿Por qué?
3: Bájale de rayita porque.
1: ¿Por qué?
3: Te van a multar, no le diciendo
1: dije
3: fútbol.
1: Dije fiesta futbolera, por eso.
3: Está delicada la cosa.
1: Sí, ya me estoy informando de lo que tengo que
3: también,
1: decir y lo que no.
3: Niña.
1: Oigan, porque si no, no nos va a llegar quincena después de tantas multas. ¿Cuál quincena? Si quincena es hasta el lunes, mi gordita.
2: Nosotros nos pagan el viernes.
1: Ojalá Dios te escuche, mi gordita. Bueno, aquí abajo te escuchen, mi gordita, ¿eh? Porque sí es justo y necesario. Bueno.
3: Ven, hacen un cochinero, una bola de papel, nos pegan ahí en las paredes aquí.
1: No, no más, pues. Oiga, vámonos con las predicciones para el día de hoy según los horóscopos. Ya sabes cómo pedirnos el tuyo, mi gordis.
4: Al 6674-1842-82.
1: Hagan lo suyo, mándanos su nota de audio, pídenos tu signo zodiacal y aquí te lo enviamos con todo el gusto del mundo.
5: Sagitario, mi coñito, Sagitario, por
1: perfecto,
5: favor.
1: Ya dijo mi amigo.
6: Sagitario.
1: Sagitario.
3: Ahí voy, Sagitario.
1: Sí, te toca a ti,
3: sí,
1: mi yogui.
3: Claro que sí, hija.
1: ¿Qué pasa?
3: Ahí te va. Este día.
1: Era bonito.
3: Llega para recordarte que la salud no es un juego y que muchas veces te preocupas más por los problemas de los demás que por atender las señales que te manda tu propio cuerpo.
1: Ya sé.
3: ¿Has estado posponiendo chequeos, revisiones o estudios que deberías realizarte desde hace tiempo? No se trata de vivir con miedo ni de pensar que algo malo va a pasar, sino de actuar con inteligencia. Más vale prevenir que andar después con el Jesús en la boca. Cuida especialmente tu alimentación, la calidad de tu descanso y esos excesos que últimamente se han vuelto costumbre. Deja de andar de borracho.
1: Ay, si no latino. Ay, si me dejaste peor.
7: Virgo, bizcochito.
1: Bueno, mi vecinita bonita, claro que sí, con todo el gusto.
6: Virgo.
1: Y eso le toca a la
2: Virgo.
1: Gordis.
2: Ya estás jubilada y es momento de buscar colágeno.
1: Te la volaste, mi Gordis.
2: Para Virgo, ya estuvo bueno de cargar problemas ajenos como si tuvieras nombrado santo patrón de las causas perdidas. Este 10 de junio, la vida te va a poner frente a varias situaciones que te harán entender que no puedes seguir. Ay, me distrajeron.
1: Ya ves,
2: te hará entender que no puedes seguir resolviendo la existencia a todo mundo mientras la tuya se queda estacionada. Eres de esos signos que aparentan tener todo bajo control, pero por dentro muchas veces traes una tormenta que ni tú misma sabes cómo calmar. Es momento de poner orden tu cabeza, tus emociones y sobre todo tus prioridades, mi Virgo.
1: Qué bonito, mi gordita. Muy bien, muy bien.
7: Por favor, bizcochitos, si me hacen el...
1: Claro.
7: El gran favor.
1: Claro, mi María, para usted, con todo el gusto.
6: Aries.
1: Fíjese nada más, mis Aries. Ay, qué
3: esa fantasía se te va a cumplir, ya sea en un rancho o en la ciudad. Venga, tu roña. Con el locutor o un vaquero.
1: Vale. Oigan, mis Aries, el día de hoy marca el inicio de una etapa de movimientos importantes en tu vida. Después de varias semanas, mi Aries, sintiendo así como que caminabas en círculos o que ciertos problemas no tenían solución, ¿qué crees? Por fin comenzarás a ver la salida. La vida te pondrá enfrente una oportunidad que podría ayudarte a corregir errores del pasado, acomodar asuntos pendientes y a recuperar lo inflable, a recuperar la tranquilidad que habías perdido. No desperdicies esta segunda oportunidad por orgullo o por querer hacer las cosas a tu manera. Hay momentos donde la vida habla bajito y mi querido Aries, este es uno de ellos. Préstale atención. Querido Aries, vámonos con el que sigue. 6674-1842-82.
8: Cáncer, mi cuchito. Oye, la telenovela de Marta, la del barrio, es hasta mañana. ¿Va
1: sí,
8: a continuar?
1: Mañana continúa. Mañana porque no le agarró la señal.
6: Cáncer.
1: Cáncer.
2: Ahí va.
1: ¡Wow!
2: Me pongo el café.
1: No me di cuenta.
2: Me acaba de levantar la ida al baño. Dopamina.
1: No, la ida al baño. Agárrense. Y el café.
2: Ahí va. Este día llega con movimientos importantes que, aunque al principio podrían sacarte.
1: Al principio, pues.
2: Al principio podrían sacarte de tu zona de confort, terminarán beneficiándote más de lo que te imaginas. Ya deja de tenerte miedo a los cambios, porque muchas de las bendiciones que has pedido durante meses solamente podrán llegar cuando te atrevas a hacer cierto. Cuando te atrevas. No, pero de
1: mal, otra vez, por favor. Sí, por favor.
2: No, no, pero yo me voy
1: a
2: más.
1: ¿Cuándo te atrevas a qué? ¿A salir del closet?
2: Sí, cuando te. Bicocho, qué carrilluda. Cuando te atrevas a cerrar ciertas puertas y abrir otras nuevas.
1: ¿Ves?
2: Es cierto.
1: No andaba tan perdida.
2: Sácate la mujer que lleva la. No puedes seguir aferrado o aferrada a situaciones o personas o recuerdos que ya cumplieron su ciclo. La vida te está empujando hacia algo mejor, pero primero necesitas confiar en el proceso. Inga Torroña. En el terreno familiar se observan noticias que se provocarán unión y acercamiento entre personas que habían estado distanciadas.
1: Ándale, le vas a hablar a la familia que no le hablabas.
2: Exactamente.
1: Muy bien.
4: Cochito, cáncercito, cáncer, por favor.
1: Ahí es el de cancers, con muchísimo gusto. Saludo a todos los de la UCI. Mándale.
9: Feminis, a ver, écheme la mano a ver si me cambia todo esto.
1: Chingazo. Claro que te va a cambiar y para bien. Vámonos entonces.
2: Géminis, la cosa viene peor.
1: No. Oye, ¿por qué no encuentro Géminis?
2: Géminis.
1: No, espérame, muy gordita. Espérame.
2: Loco ya.
1: Dios mío.
6: Géminis.
1: Ahí está. Adelante.
2: Para Géminis, este 10 de junio te toca abrir bien los ojos y dejar vivir con la cabeza volteada hacia el pasado. Hay situaciones que ocurrieron hace meses o incluso años que todavía sigues cargando como si hubiera sucedido ayer. Mientras sigas alimentando viejas heridas, resentimientos o decepciones, estarás ocupando un espacio que debería estar rebasando para las nuevas oportunidades que están por llegar a tu vida. Ya es todo bueno de sufrir por personas que ni siquiera se acuerdan de ti, ni sobre todo te valoran cuando lloraste por ellas.
1: Me quedé con una duda.
2: ¿Qué bueno?
1: Mientras sigas alimentando viejas. Bueno.
2: Amistades.
7: Pisces, gordis, Pisces.
1: Ya sé por qué no encuentro los signos ahora.
2: ¿Por qué?
1: Porque me los hicieron
2: no
1: más chiquitos.
6: Pisces.
2: La ciega tú.
1: Grosero, no te rías de mí, que si me estoy quedando ciega. Bueno, ¿sigo yo, verdad?
2: No, sí, Jorge Ramos.
1: Pues, ¿cómo te encanta? López, viene bien Margar ahora el curro.
2: ¿Verdad?
1: A ver, mi Pisces, ya deja de poner todos los... ¿Qué?
2: ¿Qué? Dice, pues está bien, ya deja de poner todos los huevos en la misma canasta.
1: Ah, o sea, sí, eso dice, sí,
2: es
1: dice.
2: Que es un dicho.
1: Deja de poner todos los huevos en la misma canasta y empieza a abrir los ojos a las oportunidades que la vida te está poniendo enfrente. El día de hoy mi Piscis llega con movimientos importantes en cuestiones laborales y económicas, pero dependerá de ti aprovecharlos o seguir quedándote donde mismo. Hay posibilidades de crecimiento, cambios de puesto, mi Piscis, propuestas interesantes o incluso ideas para emprender algo por tu cuenta. Sin embargo, pues tampoco te emociones de más, ¿no? Ni sueltes lo que hoy te da de comer por irte detrás de promesas que a lo mejor no están garantizadas. Primero, asegúrate de tener un pie firme antes de dar el siguiente paso, mi Piscis. Hay oportunidades, pero hay que pensarlas muy bien antes de tomarlas. Vámonos con el que sigue.
10: Libra. Para la caramelo, para Adelina y para mí.
1: ¿Y mi amiga Adelina?
6: Libra.
11: Ah, está comiendo pan.
2: Mi amiga. Sí, no, bueno. ¿A dónde?
1: ¿Cuál es? Libra.
2: Ah, Libra.
11: Se va a arrojar conmigo, a ver.
1: La risa.
2: Traes el carácter más atravesado que un burro en puente.
1: ¿Qué?
2: Mira.
1: ¿Un burro?
2: ¿Sí?
1: Mejor leerlo antes de decirlo al aire, por favor.
2: Dice, traes el carácter más atravesado que un burro en puente angosto. Y cualquier cosa podría sacarte de tus casillas, Inga Torroña. Andarás en un tono fuerte, directo y sin ganas de soportar tonterías de nadie. La buena noticia es que por fin comenzarás a poner límites donde antes permitías abusos. Pero tampoco te emociones demasiado, porque una cosa es darte a respetar y otra muy distinta andar aventando pedradas a quien de verdad te quiere.
3: Antes de contestar de manera impulsiva, piensa dos veces tus palabras, porque podrías lastimar a personas importantes y después terminar buscando la manera de arreglar lo que rompiste.
1: O sea, no andes imprudente, pues.
3: Cultívate.
1: Piénsala antes de hablar.
3: Cultívate.
1: Ilústrate.
12: Escuchate, hija. Virgo, hija, Virgo.
1: Ya dijimos Virgo, sí, ¿verdad? Ya dijimos Virgo, muy bien. Vámonos con el que sigue. 6674-184282. Esta es la sección más solicitada del programa.
12: Virgo, bizcocho, Virgo. Por favor, Virgo.
1: Listo. Y tenemos la respuesta a ese comentario que acabas de hacer, mi gordita. ¿Estás preparada?
13: Preparada.
1: ¿Estás lista?
13: Lista.
1: Pues ahí te va, que seguramente es para ti, mi gordis, por habladora, te lo mereces. A ver.
14: Buenas tardes, bizcochito. Buenas tardes, tardes bella y sexy Magali. Gordito, buenas tardes, Magali. No estoy comiendo pan. Ando en unas vueltas del seguro haciéndome unos estudios. Y voy llegando y te estoy escuchando. Habladora. No digas mentiras. Magali, no digas mentiras.
1: Ya ves, mi gordita.
3: Ay, hasta
1: ten, ten, ten, este para ti.
3: Tengo dos grabadoras, escucho los dos, te dijo.
1: Este para ti, mi gordis.
3: Venga, tu roña.
1: Ya ves, mi gordita, no debes.
3: Gordis.
1: No debes de andar de habladora. Saludos, amiga. Ya sabes cómo es imprudente esta gordita que tengo aquí a un lado.
13: Que
1: es mentirosa. ¡Qué mentirosa!
13: ¡Mientes!
1: Ya sé, mientes con todos tus dientes. Vámonos pues con más. Gracias, familia de La Mejor, por seguir con nosotros en esta tarde de miércoles nubladita aquí en la capital sinaloense. 31 grados centígrados. Escúchanos también en línea a través de lamejor.com.mx/Culiacán. Y quédate siempre con nosotros.
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Buenas tardes, bizcochito. Buenas tardes, bella y sexy Magali. Currito, buenas tardes, Magali. No estoy comiendo pan. Ando en una vuelta del seguro haciendo mis estudios y voy llegando y te estoy escuchando. No digas mentiras, Magali. No digas mentiras.

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0: Es la 1:04. 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

0: 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A marcar, se ha dicho.
1: ¡Goloso!

0: el tan esperado tesoro ha llegado. Dinero, dinero, dinero. Y tiene centavos. Y tiene centavos. Oigan, bien al pendientes porque somos la única estación que te regalamos dinero así de fácil. Tengan, para que se entretengan. Te regalamos dinero, dinero, dinero. ¿Qué es lo que tienes que hacer? Muy fácil. Te voy a dar una pista de la cantidad de mi tesoro. Una vez que ya capish, que ya sepas más o menos cuál es la cantidad, agarra tu teléfono celular, vete al WhatsApp y mándame el teléfono en cabina 6674-1842-82. Tu WhatsApp deberá decir, el tesoro de la bizcocho tiene más la cantidad y tu nombre completo. Recuerda, el tesoro de la bizcocho tiene más la cantidad y tu nombre completo. Y si le atinas, te lo llevas.
1: No te escucho, burrito. Habla uno, dos, tres, cuatro.
0: No, que es que estás parado y el micrófono está abajo, ¿no? A la sorda. No, claro que por supuesto.
2: Ay,
0: que
2: cabrón.
0: Se... Ay, ya se escucha.
2: Wow.
0: Sin alertas. Vámonos de volada, pues, con mi tesoro el día de hoy, porque no puedo.
2: ¿Quién está marcando?
0: Porque no lo puedo quitar. Qué raro tú, si ya lo tengo aquí para arriba. Bueno, vámonos de volada con la cantidad.
2: Bueno, ¿qué hago? Ahora no, pues.
0: De mi tesoro, me distrae. ¿Mira? Es el otro, es el de aquí.
2: Ah, ¿y qué era de aquí?
0: Ah, ese era el Mike. Aguántenme porque estoy en sección. Bueno, vámonos de volada con el tesoro del día de hoy, la cantidad de mi tesoro en este miércoles 10 de junio, Día de los Primitivos, por cierto. La cantidad de mi tesoro está... Saludos para su...

0: Las primeras 10 notas de audio.
1: Y el pilón.
0: Y el pilón.
2: ¡Neta, cabrón! ¡No manches, cabrón!
0: ¡Veras, loco! ¡Veras! ¡Vámonos, pues! La cantidad del tesoro. Perdón, la cantidad.
2: La mujer.
0: Mándame tu nota de audio. Debe decir: el tesoro de la bizcocho tiene más la cantidad de tu nombre. ¿Sabes por qué pasó eso? Porque estoy. ¿Cómo dices tú? Anonadada.
3: Con la mojada.
0: Con la mojada. Hace tanto mensaje tú, tanto WhatsApp.
2: Me tiene frío.
0: Poquito.
2: Mira, ahorita estamos como la canción.
0: ¿Cómo?
2: Tengo hambre también, mucho
0: tengo frío.
2: Por favor, no me.
0: Vámonos, pues ya no me manden, porfis. Ya tengo aquí choro mil y voy a pasar las primeras 10 notas de audio y por supuesto el fabuloso. Vámonos pues, mi gordita, ayúdame a hacer lo tuyo.
4: Comenzamos, arrancamos con el participante número 1.
5: Porque no, el tesoro de escucho tiene 433.60, Tomás Enrique Romero.
0: ¿Qué? ¡Tomasito! ¡Tomasito! ¿Cómo?
2: ¿Te mandó mensaje o qué?
3: No, de que casi le
0: atinaste. Anda bien cerca de la cantidad. Tomasito, te la volaste. No la atinaste. No la atinaste, pero mira. De mí te vas a acordar que te va a dar. Te va a dar. Vámonos con más, mi gordis.
4: Número 2.
0: Vámonos con el 2. Vámonos con el
6: 2. El tesoro de la bizcocho tiene 438.60. David
0: no.
6: De Estelú.
2: Te fuiste arriba, compadre.
0: Vámonos, mi gordis.
4: Número 3.
0: Vámonos desde el carril número 3 con el número 3, que dice más o menos así el número 3.
7: El tesoro de la bizcocho tiene 433.80. Jonathan Alberto.
0: ¡Te va a dar! ¡Te va a dar, Jonathan! Pero no la atinaste. Andan bien cerquita el día de hoy desde el número 1, que fue el Tomasito, ¿eh?
3: Andan como la caramelo.
0: ¿Cómo como la caramelo? Hoy no más.
3: Me encanta.
0: Oye, se desterró la caramelo, ¿verdad?
3: Se desterró.
0: Bueno, vámonos con el que sigue. Vámonos con el que sigue, amigo.
4: Número 4.
0: Vámonos de volada con el 4.
6: El tesoro del bizcocho tiene 436.80. Antonio Bernal.
0: Ingazo. Ay, no. Vámonos con el número 5 entonces, mi gordis. ¿Segura?
3: Segura.
0: ¿Segura?
3: Segurísima.
2: Segura, de cuyo segura.
0: Ya llegamos a la mitad.
2: Mujer,
0: ya.
3: Segura,
0: la mitad. No te creo.
3: Pues créeme.
2: Hay un libro abajo. ¿Quién lee aquí?
0: Y es de Alcohólicos Anónimos.
2: ¿Neta?
0: Sí. Vámonos entonces con el número.
3: Cinco.
0: Te hice dudar para que veas. La psicología inversa, mi gordita, te la acabo de aplicar. Bueno, vámonos con el 5, adelante.
8: El tesoro de la bizcocho tiene 434.70 centavos. A ver si queda.
0: Yo pensé que iba a decir salud. Abel.
2: Abel,
0: no, no ganas.
3: Abel, por otra vez.
0: No, ni poniéndolo otra vez, no ganó.
9: Era un bikini, lunares amarillo, diminuto.
0: Ayúdame, mi gordis.
3: Número 6.
0: Vámonos con el número 6, que dice así.
8: El tesoro del coche tiene 436.10. Jesús Silva.
0: ¡Épale! Número.
4: Número 7.
0: ¿Segura?
4: Segura.
0: No me mientes.
4: No te miento.
0: Okay.
10: El tesoro del coche tiene 348.20 centavos.
0: ¿Cómo va a tener 300, compadre? Si la cantidad está entre los 4.30 y los 4.40, hombre. ¡Qué bárbaro, qué bárbaro! Vámonos con más, mi gordín.
4: Número 8.
0: Ok. Vámonos entonces con el número 8.
6: El tesoro de la bizcocho tiene 433.35. Joaquín Paul Cervantes.
0: Si te va a dar, ¿ves? A ti sí te va a dar, a ti te va a dar, te va a dar completamente, pero no la atinaste, no la atinaste. Número
4: 9, porque con el 9
0: la colita
4: se te mueve.
0: Vámonos con el 9 directamente desde el 9, porque el 9 dice así.
6: El tesoro de la bizcocho tiene 435.40. Héctor Burgueño.
0: Héctor Burgueño, bienvenido. ¿Qué crees, Héctor?

0: le atinaste.
1: ¡Ay, hermoso!
0: ¡Ni modo!
2: ¡Era un bicho!
0: ¡Vámonos con el que sigue, mi gordito!
3: ¡Número 10! ¡De veritas!
0: ¡Ya! ¡Vámonos con el número 10!
4: ¡El bizcocho tiene 438.60! ¡10, Pedro Pichero! ¡Licenciado!
0: ¡Licenciado, que no se les olvide, ¿no? ¡No, mi perrito DJ, licenciado! No, no, no, no la atinaste. Mi gordita, ¿segura?
3: ¡Segura!
0: ¡Ay, no te creo!
3: Y este pilón va patrocinado por...
0: ¿Segura?
3: ¿Segura?
0: A mí se me hacía que ahora se lo llevaban, mi
3: gordita. Pues
0: gordi.
3: No se lo llevaban.
0: Bueno, todavía falta el uno más. Falta el pinol del día de hoy. Bueno, falta el...
3: Pilón. Y este pilón va patrocinado por...
0: ¡Ay, no es cierto! ¡Inocencio! Otra vez, mi gordita, otra vez.
3: Y este pilón va patrocinado por...
5: ¡Tinga tu roña!
0: ¡Inocencio! Otra vez, mi gordita.
3: ¿Se le roña, jefa, que bajemos?
0: ¿Por qué?
3: ¿Para qué?
0: ¡Inga! ¿Qué hiciste? ¡Otra vez!
3: ¡Y este pilón!
0: Te voy a poner algo.
6: ¡Ay, tú! ¿Cómo eres de simple?
0: ¡Ya! ¿Esta qué?
3: ¡Y este pilón va a pasar el...
0: ¿Qué? ¡Ay, ya, producción! ¡Vamos con el que sigue!
5: ¡Fabuloso!
3: ¡Sé feliz!
0: ¡A tu nariz!
7: Ah, ¡fabuloso! ¡Fuera que nos diera la utilidad!
0: ¡Ya, hombre! ¡Vámonos de volada con el fabuloso del día de hoy, que dice así!
8: El tesoro de la bizcocho tiene 438.90.
0: No,
8: Ana Paulina.
0: ¡Anita! ¡Se fue muy lejos, mi Anita! Vuelve la cantidad, por favor, Inocencio, que nadie se lleva. Un poquito muy lejos, porque si así me escuché.
9: 433.30.
0: 433.30, que nadie se lleva. Pero que se acumulan. Se acumulan para mañana.
3: De una va eso. 5 boletos para City Cinemas.
0: Debería registrar yo esa palabra, fíjate. Aunado a eso, 5 boletos para City Cinemas. Tienes razón, mi gordis. Bueno. Ni modo, no se lo llevaron. 433.30, que se acumulan para el día de mañana. Chulada. Vámonos con más, que ya es tardecita, 1:23. Vamos y regresamos, quédate con nosotros.
10: Aquí nomás.

0: 435.20 centavos. María del Carmen Ortiz.
1: El tesoro de los coches tiene 435.10.
2: Lo mejor. Oh, sí.
3: Joel Quintero, Joel Quintero. ¿Qué?
4: El tesoro de los coches tiene 433.40. Elías Figueroa Medina.

0: 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Es la 1:32.
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11: 32 grados centígrados. 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
2: A ganar, ganar, restaurante dedicada a ganar. No se llevaron, ¿verdad?, del tesoro, pero tienen oportunidad de llevarse, ¿qué, mi gordis?
3: 5 boletos para que se vayan a City Cinema.
2: Yeah, baby. 5 boletos que puedes utilizar.
3: ¿Y aunado a eso?
2: No, no hay aunado a eso. No inventes. Ya son 5, mi gordis. No 1, ni 2, ni 3, ni 4. Son 5 boletos.
3: Oye, May, otra vez.
2: ¿Pero por qué me marca el otro teléfono? Es lo que no, yo no entenders. Saludos para Mike Estrada, por sí o no. Saludos para Mike Estrada, el fotógrafo de las estrellas.
3: El fotógrafo con él.
2: Saludos, mi Mike. No, no es el Mike, mira, porque sigue sonando. Bueno, ahorita contesto, estoy al aire. Vámonos de volada con el sonido misterioso de esta tarde. Recuerda que para participar, la gordita te lo explica todo.
3: Muy fácil, mira, mándanos una nota de audio al 6674-1842-82 con la frase, el sonido misterioso es, más la respuesta y tu number complete in Warfield Diary, Tony Jacker.
2: No entiendo esa situación. ¿Qué idioma viene siendo ese, mi gordita?
3: ¿Inglés?
2: Sí, de tu ranch.
3: ¿No fueron a tomar clases de inglés?
2: No, la neta, no te entendí ni más. Nada. Vámonos, pues. Y recordarles que tus 5 boletos se los pueden utilizar. Hoy yo también ando con mi idioma medio rápido. Poseídas. Oiga, no. Pueden utilizarlo todo el mes de junio. Me estaba diciendo el currito que ya está la de entonces, la de Toy Story.
4: Sí,
2: la 5.
4: Cuando López me dijo que estaba Toy Story.
2: Ya está. Yo sabía que se iba a cenar en estos días, pero no sabía que
4: oye,
2: ya estaba.
4: Oye, para la 5, yo creo que no sé en cuál me quedé. Yo en la 3, yo creo en la 2. Me voy a avanzar la cosa.
2: Bueno, vámonos de volada, pues, va. El sonido misterioso de esta tarde es el siguiente. Ahí les va, paren oreja. Ahí está, mi gordita. ¿A qué te sabe? A nada, porque no lo estás probando. Ese es el sonido misterioso. Ahí te va otra vez, José. Ahí te va otra vez, para que veas que soy bien buena onda. Ahí va. Ahí está. Amarillo, diminuto. Vámonos, pues, con el sonido misterioso de esta tarde. Participar es bien fácil. Mándanos tu nota de audio. El sonido misterioso es más la respuesta y tu nombre completo, mi gordis. Ah, no, pues aquí no contamos, Bernanda. Ay, no te digo. Vámonos con sus respuestas. Adelante.
5: El sonido misterioso es una sierra cortando de esas eléctricas. Fabián González.
2: El primero.
3: ¿Es en serio?
2: El primero que no se lo lleva.
3: ¡Pobrecito el Fabián!
2: Ay, ¿por qué le dicen así al Fabián? Si el Fabián es bien buena onda.
3: ¿Es Fabián Lavalle, Fabirucci?
2: No, no es. No, sin llorar. ¿Qué quiere el Memín? Ya, tranquilo.
3: ¡Qué sueño americano, Memín!
2: ¿Qué onda con el
6: Memín? Mi cochito, mi gordis y mi curro. Hasta mañana, que descanse. Sí lo alcancé a escuchar un rato.
2: ¿Cómo te llamas para agregarte?
6: Y telepáticamente también. Saluditos.
3: Y la migra, Memín.
2: Se me hace conocido ese audio, pero ¿cómo te llamas para agregarte, mi amigo?
7: El sonido misterioso es una locomotora rechinando en las vías. Joaquín Paul Cervantes.
3: ¿Qué?
2: Gacho, 5 boletos continúan en juego, ¿va? Pueden ser tuyos, latinas se los llevas, mándame.
8: El sonido misterioso es cuando corta carne en la sierra.
2: Michel Chaides,
3: ¿qué digo? Cuyo Chaides.
2: Pero no estás enojado, ¿va, compadre? No, todo bien. No latinaste. Oye, voy a hacer el sonido misterioso a esta hora. Wow, andan con todo, vamos. Ah, pues sí, no se cuenta, ¿verdad?
9: El sonido misterioso es una armónica. José Luis Ayala.
3: ¿Armónica tú?
2: No, la armónica. La armónica. ¿Qué crees? No la tiene.
3: ¿Mónica Lewinsky?
2: No, mi burrito. No. mitad, ¿verdad? Esa es, esa merengue. Bueno, vámonos con el que
4: doble
2: sigue.
4: Doble cara como la bizcocho.
2: Cálmate. Vamos con el que sigue.
0: El sonido misterioso es cuando le sacas el aire a un globo.
2: Cuando le saco el aire a un globo. A ver. ¡Ey, currito! Fíjate que no. No es sacándole el aire. No. Oigan, se los voy a poner otra vez porque andan bien perdidos, ¿eh? Ahí les va. Se la voy a poner una vez más. A ver si no me regañan por andárselos poniendo tanto. Ahí les va. Ahí está.
4: ¿Ya sé qué es?
2: Pues no digas.
4: Sí voy a decir, ahí va.
2: No digas. Mucho nuevo, bienvenidos a los nuevos.
10: El sonido misterioso es un reilete, Francisco Arredondo.
2: ¿Un reilete? ¿Tú crees que es un reilete, mi gordita? No. No, tampoco. Sí, me gustan mucho, ya sabes qué regalarme. Bueno, mándame tu nota de audio.
4: Los bonitos,
2: sí, no, me gustan los feos.
11: Misterioso es el chillido de la gordis.
2: El chillido de la
11: Cisneros.
2: Gordis. Tampoco. Por ahí va. Vamos a ver qué dice el Tomasito.
12: El sonido misterioso es arrastrando una mesa, Tomás Enrique Romero.
2: Tampoco, Tomasito. Oigan, recuerden que tiene que ser...
4: una silla, chale, perdió.
2: Tiene que ser nota de audio, por favor. Nota de audio para poder ponerlo al aire, ¿va? Bueno, a ver. Adelante.
13: El sueño misterioso parece como una pieza de alta.
4: No es
13: de la de los que usan los dentistas. Que de hecho aquí voy chicoteado a la escuela de odontología para que mi hijo me quite una cariecita. No más para que pase un examen.
4: ¿A poco sí?
2: Ya no es borracho el doc.
4: Yo no pensé.
2: Más respeto para el doc.
4: ¿Hay un libro que le puede servir al doc?
2: ¿Cuál libro?
4: Este que está aquí.
2: El de AA.
4: El de AA.
2: Yo no lo ocupa, mi doc. ¿Verdad que no, mi doc? Cállales la boca al currito de la gordita, por favor. Mándenme.
10: El sonido misterioso es un columpio rechinando. Oscar Navarro.
2: El Oscar tan cerquita. Tan que anduvo porque no le atinó. ¿Será que no se lo van a llevar? ¿Es en serio?
14: No.
2: ¿Es en serio? A ver, vámonos con el
11: sonido misterioso, un capricho de la bizcochito. Es un capricho.
2: ¿Un capricho? No es un capricho. Ni mío tampoco. El que sigue.
4: ¿Y la fantasía? Una fantasía, no nada.
2: Ya no nos dijo nada la María, ¿no? Bueno, vámonos.
11: El sonido misterioso es la música de terror de las películas.
2: Porque eso se escucharía así, mira, Fabián. ¡Qué miedo!
4: ¿Qué?
2: Así se escucharía, pues. Entonces, debo decirte, platicarte, compartirte.
4: Bueno,
2: que no latinaste. Que no latinaste, no digas.
13: El sonido misterioso es cuando mueves un mueble. José Luis Delgado.
2: ¿Mueves un mueble? Tampoco.
13: ¡Ah, qué caray, currito! Bill y Bob, me lo sé de memoria, viejo, en ese libro, ya, gracias a Dios. No, pero dejamos solitos ahora sí, ya, definitivamente.
2: ¡Qué bueno, mi Doc!
4: ¡Ese, Bill y Bob!
2: ¡Qué bueno, mi Doc!
4: ¡Se llenaron de lo que tomaron!
11: El sonido misterioso es rayando un cristal, José Reyes Amor.
2: ¡No, que no!
4: ¡Ay, nos escuchan nuevo otra vez!
2: ¿Cómo te llamas para agregarte, Radio Escucha? ¡Mentiras, mi mentira!
11: El sonido misterioso es como le rechina la rodilla al currito.
2: ¡No, pero... Sí, cómo no, seguramente.
4: Encontró que son más buenos.
2: Sí, seguramente.
4: Barato, ese quedó del bebé.
2: Seguramente. Ya, hombre, concéntrense. Uno más.
4: El lado más bueno que lo de Javier.
2: ¿Cómo te encanta? Vámonos con uno más. Último ya, último. Adelante.
11: El sonido misterioso.
2: Hasta que hablaste, José. Oye, José. Un aplauso para el José porque siempre nos manda nota de audio y nunca.
4: Que le vaya ganando.
2: No, no, nunca se me ha animado a mandarnos nota de audio.
4: A ver,
2: ahí va. Ahí va, mira, escucha. ¿Están listos para escuchar al José? Ponga música para el José, música así. ¡Ay, no te aguanto! A ver.
11: El sonido misterioso es un violoncello, José González.
4: ¡No, hombre, compadre! Mejor sigue escribiendo. No, tiene la mochila. Es una voz de joven, audaz, cuerdo y
2: sensato. Dice el José que es un violoncello. ¡Ay, José!
4: Si tienes la voz.
2: ¿Qué?
4: ¿Cómo estará la cara? ¡Ay! Muy sensual, gordito, y es un solo derrame.
2: Oye, José, no latinaste. Oye, están para echarle aquí al maldito ese. Uy, al José. Como eres de goloso, mi gordita.
4: Ay,
2: nada que una dotación de laditos no pueda superar, mi gordis, dile.
15: ¿De cuáles de los dos?
2: De los del José, de los de Fortaleza.
15: Alex.
2: Sí, pues lo también.
15: Que
2: está
15: más
2: también.
15: Que lo
2: no, yo no dije eso. Yo no dije eso. No dije eso.
15: Más reportado, más barato. Bueno, 100% leche.
2: No, pues. Pues es que el Javi sí me ha regalado muchos helados. Es que
15: José no lo rebaja con agua como Javier.
2: No, no es cierto. El José no me ha regalado y el Javi sí me ha regalado dotación. Pero bueno.
4: Que el regalo del Javi sabe a puro suco y culé.
2: Culé, la bola así. Vámonos ya. Ahora ni me habla el Javi por su culpa, mentirosos. Vámonos pues ya.
4: Está puro culé.
2: Pero ya que terminen, me avisa, ¿no? Ya.
4: ¿Qué culé con el Javi?
2: ¡Ya, hombre! Corte, vamos a música. Ven, ya me contestó. Oye, ya me contestó el Javi, groseros. Miren lo que dice, por su culpa. El Javi sabe que no es cierto eso.
15: No, porque dice que le echa tan.
2: Ni existe el tan. Vamos, los niños tienen sed, ¿te acuerdas? Y no hay tan. A ver, adelante.
16: Lo de José tiene cólera. ¡Inga tu
4: ¡Ay, pero señores!
2: No, te das cuenta, todo por los heladitos, qué bárbaro. Bueno, pero sí, es que José no me ha llegado una dotación, no nos ha llegado dotación, pues. Pero bueno, vámonos de volada con el sonido misterioso que nadie la adivinó, que nadie la atinó y que por consecuencia, pues no se los lleva.
14: No.
2: El sonido misterioso completo, porque ya tengo que irnos, es el siguiente. Es el canto de una ballena.
15: Se las voy a dar a
4: 8. Se las voy a dar a 8.
2: Vámonos ya. Ya de plano no me alcanzó el tiempo, ¿eh? Pero mañana tenemos más dinámicas. No se preocupen. Vámonos, mi curro.
4: Hasta mañana, mis queridos. Les escucho. Los quiero mucho. Que tengan un excelente miércoles. Y mañana disfruten del mundial. Ánimo. Puro escarcha y una floja de la vida.
2: Vamos, no, se pasan de lanza. Lo bueno que el Javi, como es mi amigo, sabe perfectamente que no es cierto las cosas que ustedes inventan.
15: Está grabada, así te testigo, por favor.
2: Ambos están muy deliciosos, ambos. Mi gordita.
15: Hasta mañana, cuchurruminas y cuchurruminas y besitos cachichurris.
2: Te lo voy a poner porque te. Por andar de grosera conmigo. Por andar de grosera conmigo el día de hoy. Bueno, ahora sí, ya nos vamos. Gracias, familia de La Mejor, pues por elegirnos, por estar siempre con nosotros. 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Por su culpa y por su gran culpa, el Chucho va a entrar tarde. ¿Ven? Por su culpa. Fue culpa de ellos, Chucho, ¿eh? Me hicieron atrasarme. Hasta mañana. Gracias. Diosito me los cuide. Quédense aquí. Aquí no.

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24: Son las 2. Con 3 minutos. 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

0: son las 2 con 19 minutos.
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0: 32 grados centígrados.
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1: Son las 2 con 24 minutos.
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0: somos los primos de Durango, se llama Solo Tú, las 14 horas, o sea, 2 de la tarde con 40 minutos. Mejor FM, 2:40. Me equivoqué, hombre.
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17: Son las 2 con 45 minutos.
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19: No más que buena pieza y no es de pan, oiga. Saludos a la gente de La Paloma, por cierto. Aquí estamos de mando, se llama La Pajarera. De las que bailaban mi tata con mi nana. 14 minutos y las 3.

las 3 con un minuto. 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

Peche y Gael Valenzuela, se llama esto Mis Llamadas. 3:05 exactamente, Culiacán, Sinaloa, México. Muy buena tarde. Calurosa, por cierto. Va a llover, tal vez, ¿verdad? Saludos a la gente de la Sierra de Durango, Sinaloa, Chihuahua, que ayer les cayó el agüita. Qué bueno, felicidades.

raza, se llama Que me maten las penas, exactamente. 3 de la tarde con 14 minutos, esta rola me gusta. Que no soy muy romántico, que digamos, pero no sé, algo tiene. Pero esta muchacha, es original de este muchacho que se llama Marca MP y a dúo con Becky G.

0: Son las 3:21.
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0: 33 grados centígrados.
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10: Son las 3. Con 27 minutos. 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

0: Aguilar, así fue. Qué buena pieza, qué buena pieza, qué buena pieza. Sí, Rubio.
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0: Y esta que viene a continuación es con mis amigos los hijos de Barrón desde Angostura, Sinaloa, para ser exactos, pariente. Era mi amigo el joyero, pariente. Pariente, saludos a mi pariente, el joyero. Ahora, 25 minutos y las 4.

0: 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Somos la mejor. 32 grados centígrados.
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5: Son las 3:49. 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
1: Nos ponemos bien románticos el día de hoy porque aquí llega la banda MS. Versión acústica. Llegaron los del Conalet a esconder la billetera. Se llama Tu Postura. 4 minutos. Y serán las 4 de la tarde. 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

0: mañana vamos a saber si México perdió el primer partido o ganó. Que mañana arranque el mundial.
1: Sí, ya sé, compadre. Ya tengo palco yo, compadre.
0: Para esta hora ya vamos a... Déjate, mamá.
2: Palco.
0: ¿Tendrás un palco? ¿En dónde? ¿Dónde se te ocurre, pollito?
2: Pues allá arriba de la lomita.
1: Luego la agresión,
2: pues. Abajo del árbol, de la lomita.
0: Eso es... Son unas miras mentales.
1: Pero no te dices que un palco ahí en el estadio Azteca,
0: güey.
1: Ah,
0: bueno, ok.
1: Puedo tener un palco en algún lugar ahí donde van a ver el juego. O sea, no me dejaste ni terminar, papá. Ya me estabas agrediendo física, mental y moralmente. Destruyendo mis ilusiones y mi corazón.
0: Así es. Perdóname, Chuchito. No te enojes, gordo. No te agüites, cuero viejo, que te quiero pa' tambor.
1: Déjalo,
0: ¿se pueden callar?
1: Digo,
0: si quieres, si quieres decir un café para que platiquen a gusto.
1: Sí, sí, algo le servimos.
0: Bárbaro, tus muchachos.
1: A puro caca, a puro destranquilizar a la gente.
0: No es cierto, plebes, no es cierto, hombre. Ya saben que
1: miren a puro piñar al pollo, como que le hacen caso y no le hacen caso, compadre. Sí, porque el pollo desde que llega les empieza a dar consejos de sexualidad, de tecnología.
0: El hombre de experiencia.
2: No quiero que sea cualquier joven de estos chavos. Tienen mucho futuro para salir adelante.
1: Pues sí, sí, tienen mucho futuro. Pero también plebillo, compadre.
0: Pues sí.
1: ¿Cómo estás?
0: Gracias a Dios, bien. El día se llegó. Estamos a 24 horas, menos de 24 horas de que arranque este mundial. La pregunta del millón: ¿hasta dónde llegará la selección nacional? Pues con... ¿quién sabe si pueda llegar al estadio?
1: Por las marchas que hay.
0: Las marchas.
1: Oye, es que desastre, ¿no?
0: O sea, yo no sé cómo le van a hacer ahí.
1: Ahorita que digo palco, ya ves que hasta los propietarios, los palcos del Estadio Azteca tienen dueño, ¿no?
2: Sí,
1: claro que sí. Y tienen
0: una
1: ¿cómo se llama? Una protesta, una ahí queriendo tomar el estadio ahí también a causa de eso. Bueno. Adelante, tú que estás bien informado.
0: Más o menos informadillo. Cuando tú adquieres un palco, lo adquieres por 99 años. Así es lo que se sabe. Sí. En el Estadio Azteca. Ese estadio se hizo como en el 1960 y algo.
2: 60 y tal,
0: ¿no? Acuérdate que ahí estuvo México 70, ahí fue
2: en la 68. México.
0: Quienes adquirieron esos palcos fueron cantidades millonarias. Y tienes 99 años para utilizarlo. Haya el evento que haya. Es como si tú compras una casa. Ahí.
1: Una concesión.
0: Una concesión. Y son más de 15,000 boletos o 15,000 asientos los que están distribuidos en toda la gran cantidad de palcos y plateas, les llaman, en el Estadio Azteca.
1: Sí.
0: O sea, son 15,000 boletos que la FIFA quiso decir, ni más, son míos. Me los tengo acá. Entonces, hay un convenio cuando tú compraste, adquiriste los palcos, que allá, te repito, evento que haya, se realice, se lleva a cabo, tú tienes derecho. Porque cada palco tiene una cantidad de asientos específicos. Vamos a ponerle 15. 15 asientos por palco, ¿no? Bueno, tendrías que tener 15 boletos para que tú veas los partidos de... y tus invitados.
1: Sí, el evento que...
2: el que sea.
1: El que sea, sí. Durante esos 99 años.
0: En el convenio con la FIFA, con tal de ganar la sede, con tal de que fuera en la Ciudad de México, con tal de que fuera en el Estadio Azteca, que ya no se llama Azteca, aunque todo el mundo lo conozca como Estadio Azteca, Banorte, vete a saber. Le dijeron que sí a la FIFA. Y la FIFA dijo, los boletos, los lugares, los asientos son míos.
2: Así es.
0: Y yo haré uso de ellos a como mejor me plazca. Pues ni más, güey. Ahí es donde brincan los dueños de los...
1: de los palcos.
0: De los palcos. Y el dineral que pagamos, que pagaron mis ancestros.
2: Así es.
0: Porque hacen de buen muerto los que porque pagaron,
2: ayer,
0: ¿no?
2: Ayer vi un reportaje de donde iba un empresario a recoger tres palcos de él. Son...
1: ¿se los lleva para su casa?
2: No. Iba a verlos y iba a su licenciado. No podía porque están cerradas las puertas del estadio.
0: Bueno, a lo que voy es que después de tanto estira y afloja de ejercer el derecho a los dueños de esos palcos y de las plateas, pues por fin dijo la FIFA, está bien, se los voy
1: a regresar.
0: Se los voy a dar para que entren, pero todo lo que coman dentro del palco, Tom, porque antes tú puedes llevar tu propia hielera.
1: Es de cuenta que tienes un departamento claro. tuyo, de tu propiedad, sí. en un edificio y tú...
0: Más, haces tu fiesta ahí adentro con tus invitados, sí, sí, limitados, sí. ¿no? Pero Ajá. más es tu fiesta, él dijo la FIFA.
1: Todo lo que se trague.
0: No pueden, llevar y meter bebidas, no pueden meter alimentos, no pueden meter nada. Todo lo que quieran consumir por palco, ahí les va el paquete de alimentos y bebidas que me tienen que pagar... Para que yo les pueda dar sus boletos.
1: Ya me imagino.
0: ¿Cuánto crees que cuesta el paquete de alimentos y bebidas por palco para que te den tus boletos, güey?
1: Es obligatorio.
0: Obligatorio, prácticamente obligatorio. Así lo vi.
1: No, no tengo idea.
0: 200,000 pesos.
1: ¿Qué, güey?
0: 200,000 pesos.
2: Por juego.
0: Claro, pues yo creo, no sé si por juego, sí. pero
1: van a dar un troque de cerveza.
0: Pero es la condición que les puso para que te, sí, pásenle. Nomás que me van a comprar esto de bebidas y alimentos que yo les voy a surtir.
1: Salió
0: a
1: la
0: en el momento. Fíjate nomás, güey. Por eso lo hemos venido diciendo todos estos días. Este mundial es para los millonarios, güey. Ese es el mundial más caro de la historia. Nadie tiene acceso. O sea, a los boletos.
1: No manches, pues eso es una...
0: Y para los millonarios, pues van a dejarle libres toda la Ciudad de México, porque todo mundo va a tener prohibido salir a trabajar a sus oficinas o en oficinas de gobierno y también las clases para que se puedan mover con facilidad.
1: Oye, compa, me dejaste primero que me había asombrado con esos 90. Yo no me la sabía.
0: No, no, yo tampoco. Yo me acabo de enterar porque es mi totero. Y a ver, ya ves lo que empieza a circular en redes sociales. Y dice, a ver, voy a investigar por acá. Y empiezas a ver reportajes. Y es como tú te empiezas a cultivar para poder dominar un tema. Que no somos expertos en el tema, pero sí podemos más o menos decirles cómo está la situación. Y ahorita hay un despedorre.
1: Prácticamente. Están los de la gente, están los de los palcos, está.
0: Los de John Sinapa, están.
1: Es un gentillar que está.
0: Es un cochinero, Legario.
1: Que están alrededor del estadio, me imagino, ¿ah?
0: No sé, no pueden llegar.
2: No pueden llegar
0: puedes ingresar al estadio,
2: no
0: güey.
2: No pueden entrar.
1: ¿Cómo
2: no
1: va a ser la, y la no. gente que vaya a la inauguración? ¿Cómo no, va a ser?
0: Si tienes boletos, sí, pero hay un anillo. Hay un anillo delimitado. Ajá. En donde, aunque tú llegues en tren ligero, llegues en taxi. No puedes ingresar hasta que tú demuestres que llevas un boleto hacia el mano. Paso.
1: Entonces,
0: y no te va a quedar de aquí a, por ejemplo, de aquí al parque acuático, Nel, güey. Es como si caminaras de aquí a la UCE.
1: Ay, no manches, güey.
0: Tienes que caminar como un kilómetro mínimo, más o menos, para poder llegar al estadio, güey.
1: Así no es. Manches, no, pues no.
0: Wey. O sea, los vecinos tienen un permiso especial para poder ingresar a los alrededores donde viven. Se realizó una...
1: Para que pongan la cubeta afuera.
0: ¿Una qué? Sí, pues así como un acceso especial que debiste haber tramitado ante la alcaldía para que tú demuestres que vives ahí. Y puedas ingresar con tu móvil a tu casa, porque sería el colmo que...
1: Para que ponga la cuenta, cuando se pare un carro. No, pues no va a poder entrar carro, ¿verdad?
0: No.
1: Y todo esto, ¿por qué será, compadre? Esa es la pregunta del millón. ¿Por qué tanto así de exagerar la situación? O sea, el chiste que se dio en un baño de pueblo, los chicharachos, los franceses, los alemanes, todo eso. Bueno. Pues allá ellos, ¿no? Vamos a ver, como tú dices, mañana se va a saber si México en la gran inauguración gana o pierde el partido. Pues hay que tirarle como gol mexicanos a que gane, ojalá. Le pusieron a uno tranquilón. Bueno, que ahorita ya en el fútbol ya no se sabe, güey. Lo único que le ganaba, por ejemplo, a Estados Unidos antes era en el fútbol. En béisbol, básquetbol, nunca se le podía ganar. Ahora está en el...

0: una selección que se mantenga, que digas tú, se mantiene por tantos años, como en los tiempos aquellos, compadre, que llegaban y sorprendían, jugaban como nunca y perdían como siempre al final, pero de perdida los llevaban hasta una semifinal.
1: Bueno, en algo coincido con muchísima gente, no es el calor, no es el furor de un mundial como en otros años, como en otros mundiales. Por lo menos así lo percibo yo aquí, quizá porque estamos más preocupados por la violencia, por la cuestión económica, por otro tipo de cosas que nos mantienen nuestra mente, tal vez en otro orden de ideas, pero yo siento a la gente no tan emocionada.
0: No, ya que lo hemos venido diciendo.
1: Antes las banderitas les colgaban a todos los carros, todo el mundo ya para estas fechas andaba ya vestido y alborotado. Y hubo una...
0: Hay banderitas pero blancas.
1: Sí, las banderas que son de la paz.
0: Queremos paz. Pero sí es cierto, no se mira esa emoción, no se mira esa algarabía.
1: Y desde Movimiento Ciudadano que ya empezaron a hacer campaña y andan ahí en las calles, qué bárbaros, desvergonzados estos, hombre. Sí, sinvergüenzas, no, no, hombre.
0: Ellos, ojo.
1: Qué bárbaro.
0: Con unas muchachonas también, ya tienen varias barditas pintadas. Pero bueno, señores, mañana es el gran día, mañana es el gran arranque de un mundial, pues muy... accidentado, tengo que decir.
1: Pues yo digo que sí, no le veo otra palabra, ¿no?
0: Sí, porque pues, o sea, no se le mira de otra manera. Pero pues como buen mexicano hay que desearle a nuestra selección mexicana, pues que gane, que llegue muy lejos y se pueda hasta la final y que nunca, yo creo que nunca ganó un mundial. México, sí.
1: Nunca.
0: No, ya tiene un límite, güey. Te voy a voltear a ver.
1: Ni lo ganará, güey.
0: No, hay que perder la fe. Llegaron al Cruz Azul, güey, que no gane México alguna vez.
1: Bueno,
0: el Cruz Azul tenía como 300 años que no ganaba, güey. Digo yo. Pero bueno, hay que tener.
2: Pero va a haber pantallas, compadre, si no va a la Ciudad de México.
1: Y va a haber tele y va a pasar por todos los canales.
0: Güey, esa es otra pregunta, güey. No, por todos los canales.
1: Bueno, por los canales de TV Azteca y Televisa, que son los que tienen los derechos a transmitirlo.
0: Creo que va a ser por plataformas.
1: ¿Pay per view? No, sí, nosotros estamos acostumbrados al pay per view. De manera, compadre.
0: No, y peor tantito, creo que hay una restricción para los lugares, restaurantes, bares, todo esto, que ocupas para pagar un permiso, güey. O sea, hay una aplicación de que es de Televisa que se llama VIX, algo así.
1: VIX.
0: Creo que en esa va a pasar. O sea, no sé aquel más, pero esa fue de la que yo me enteré. Pero si tú, por ejemplo, tienes un bar y tienes la aplicación y lo pasas así nomás porque lo voy a pasar, como si tuvieras Netflix y todo.
1: Bueno, yo leí.
0: Tienes que pagar aparte.
1: Que eso tienes que pagar para tener acceso a todos los partidos del mundial, güey.
0: Sí, güey.
1: Pero el partido...
0: Pero para que tú recibas gente, güey, o sea, me refiero a un restaurante, claro, todo
1: es
0: eso.
1: Es la misma, tú lo vas a poder ver en tu casa, güey, el partido.
0: Sí, compadre, pero por ejemplo, me refiero a un restaurante, un bar, no es nomás pasar así el juego ahí. Ah, no, o sea, aparte tiene que pagar, aparte de la aplicación, tiene que pagar... un permiso.
1: Pues si te atoran.
0: Por pasar.
1: Si te atoran, pues ya te multan, ¿no? Si no te atoran, pues ya hazte como
2: vete
1: se dice
2: para la casa, ya, vete para la casa.
1: Pero los partidos van a pasar, tú lo vas a poder ver en tu casa por TV Azteca o por Televisa, que tiene los derechos, y normal, como un partido más. Quieres tú ver toda la Copa Mundial, pues tienes que pagar una aplicación para poder tener acceso a todos los así partidos del Mundial. Que
0: pues
1: son
0: bien lo dijiste, el Mundial de los Millonarios.
1: El Mundial de los Millonarios.
2: Así se llama.
0: Nosotros lo volvamos a ver en la repetición, entonces, pues ya no nos queda Dios.
1: No, pues va a ser en vivo, te digo, a nivel local. Por
2: lo que lo van a ver todos son allá los jefes de los billetudos de la costerita.
1: ¿Qué estamos diciendo?
2: Va a haber una pantalla.
0: Se le fue la señal, compadre, entiendo.
1: Yo creo que se le fue el wifi.
0: ¿Y ayer venía en 3G, subió a 5G, ya le bajó a la
2: el día 14 de junio, en el parque acuático, va a haber una pantalla también, para que vayas y veas el juego.
0: Mañana es lo bueno, güey.
2: Sí, pero mañana, el día 11, le toca a Mocorito. El día 13 a Mazatlán, el 14
0: ¿van a jugar ellos o qué?
1: A jugar la selección, ¿no?
2: Así está, así nos pusieron. Pantalla, a ver, pantalla gigante.
0: Ah, bueno, eso sí, el Mocorito va a poner una pantalla. Sí.
1: Bueno, ya arrancamos, bienvenidos, gracias por estar con los hijos de la remangada. Vamos a pasarla bien, recuerden que hoy ya hay un abanico de pedestal, tres velocidades, marca Masterfan, cortesía de Maloba, cortesía de los hijos de la remangada, y al cual le vamos a incluir un premio extra porque el lunes no se lo llevaron.
0: No le atinaron al sonido misterioso de la bizcochito.
1: Así es que hoy vamos a soltarlo, esté pendientes, en un momento más lo vamos a lanzar. Ya arrancamos los plays de Conalep, ¿ya escondieron sus carteras?
0: Ya.
1: Qué bueno, están aquí.
0: Todo está en la caja fuerte, compadre, porque estos güeyes, hasta cuando te saludan, hay que...

0: cortarte los dedos de la mano a ver si
1: no, no es cierto, Plebe. No es cierto, Plebe. Está aquí en la cabina con nosotros el Capitán Tales. Dice hola.
2: Hola, ¿qué tal? Buenas tardes a todo vuestro auditorio.
0: Pues mi compadre dice hola. Hola, ¿qué tal? Amigos de la radio, la gente del Tata, la gente que trabaja en Chihuahua, los mariscos de Lira, y a toda la gente que escucha Regalo Caro. Mi compadre Jorge Ramos con ustedes.
1: Gracias, bienvenidos todas, bienvenidos todos. Vamos a pasarla bien chilo. Se los puedo asegurar a través de la mejor FM 104.1. Somos
0: los hijos de la hermandad.

0: todos México.
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0: Ay, pensé que ibas a decir otra cosa, compadre.
1: No, ¿tú pensaste que iba a decir vello púbico, güey?
0: No, jamás en la vida. ¿Sabes por qué? ¿Sabes por qué no lo pensé?
2: Porque ya ni existe, ja, ja, ja, ja, ja. Ya es muy raro, ya es muy raro. ¿Sabes por qué me acordé de la María?
1: Bueno, aquí estamos de nueva cuenta, los hijos de la remangada al aire. Vamos a escuchar al público o hacemos el concurso.
0: El público, la otra vez hicimos el concurso, compadre. Bueno, aparte de Harry me pone nervioso, velo, velo, velo.
3: Mira, mira.
1: Tensen sus ciegos y vamos a escuchar a la bola de Muches.
0: Sí, sí, sí.
1: A la bola de Chagallás.
0: No digas.
1: A la bola de.
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0: A la bola de.
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4: ¿Qué dicen las víboras cascabeleras?
6: Buenas tardes. Saludos para que me
0: enamoramos.
6: Yo soy lo bello, guapo, precioso, hermoso. Saludos para el pollo. Me escucho a Gaby, Inocencia y todos los que siempre mandan a saludar.
0: A ver, otra vez.
6: Tengo una bendecida tarde. Dios los bendiga. Ay, hermosos.
0: ¿Va a regalar algo o qué?
1: Pues no, que yo sepa, ahorita.
0: Estamos ya que ponen cariñosos siempre que vas a regalar algo.
1: Anda cariñosa conmigo, mi amiga.
0: Ah, ¿tu amiga?
3: Ahora es tu amiga.
0: Estoy
1: hablando de Mari Preciado.
0: Yo pensé que de la Martita estabas hablando, compadre.
1: Ah, de esa. También.
0: Qué bárbaro.
1: Te quiero, amiga, te quiero, amiga.
0: Colada. No, que se me tocó una piña colada, dije.
1: No, no, no le hagas caso al, no le hagas caso al Chucho, ves cómo es de.
6: Envidioso.
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7: Chucho, Jorge, Pollo, ¿qué onda? ¿Qué calorón está haciendo? Pollo, la carátula, está todo lo que da la neta. Por eso aquí estoy ahorita aquí en la casa, estoy encerrado aquí en el aire. El aire lo tengo en el 16.
3: Baja ese
7: aire. Estoy aquí encerradito, gusto, viendo X videos. Ándese nomás paseando a pie.
1: Enfermo.
0: Te quiero recomendar otra que da la mejor la onda.
1: No.
0: Oye, que yo quiero proponerte algo, compadre.
1: No es carátula, es canícula.
0: Te quiero proponer algo. Proponme. Que el Pollo ahorita nos mencione las delegaciones que van a estar cerradas mañana al público allá en la sede del Mundial.
1: Ya está.
0: Pollo, ¿nos las puedes decir ahorita?
3: Mande.
0: ¿Nos las puedes decir ahorita? Ya que le estabas diciendo a los players, ¿qué delegaciones de la Ciudad de México van a estar? El día de hoy no va a haber paso más que únicamente a la gente que va al estadio.
3: No, no, son personas que están, están llamando a reunirse la Ciudad de México alrededor.
0: Esa no fue la pregunta, te digo que si sí, puedes decir el nombre
3: de la delegación. No, porque van a errar, quiere que la gente no los deje actuar.
0: Sí, sí, por, bueno, para lo que sea, ahorita las puedes decir.
3: Sí,
0: con ahí está, gusto. Adelante, compadre. Búscalas. Adelante, compadre. Adelante.
1: ¿De una vez, no?
0: No, ya. Que tenía que buscar.
1: Muy bien.
0: El Elía.
1: ¡Churreo!
8: Buenas tardes, amigos arremangados. Aquí en Abolato nos reportamos escuchando a.
1: Pueblo bicicletero,
0: No digas pueblo, porque se enojan.
1: Racuacho,
0: yo conozco varios de Abolato que mira cómo se enojan cuando dicen rancho.
1: ¿A poco? Por favor. Si yo soy de ahí, no me van a decir cómo es. Por favor.
0: Tú estás peor, tú eres de esa talla donde hay más jotos que moscos.
8: A Jorge, Chucho, al Pollito, si es que fue, y a los plebes del Conalep, en los hijos de la remangada, 104.1. Saludos. Acaban de poner una pantalla en la techumbre de la plazuela del Teatro del Pueblo. Y va a haber palcos VIP, todo así, ¿eh? Jálense para acá a ver el Mundial mañana. Saludos desde Nabolato.
0: ¿Y qué van a dar de comer? ¿Va a haber?
3: Chicharrones.
1: Va a haber galletas.
0: Va a haber gancitos.
1: Va a haber gallina asada.
0: ¡Ah, qué comida tan tradicional! Y si no se llenan.
1: Y de postre, para no echarles mentiras,
0: va a haber
1: empanadas de.
0: ¿Rellenas de qué? ¿De qué están rellenas, compadre? Porque hay empanadas de cajeta, hay hasta de queso de ese, ¿cómo se llama? Queso babas.
1: Chantilly,
3: sí.
1: Todo eso va a haber, así que vaya si quiere.
0: Ay,
9: ahí les encargo los precios. Buenas tardes, hijo de la remangada. Ahí les encargo los precios.
0: ¿Qué
9: precio. Si te toca atrás de una portería estar sentado, vale $1,000,000 el boleto. Nomás para que vean nomás. Y si te toca allá donde te cagan las palomas, arriba, para allá es el más barato. Vale como 25 o 30.
1: Por eso hemos venido diciendo, güey, que es el
0: en la portería no se puede sentar, güey. Es donde meten los goles. Atrás de la portería tal vez.
1: ¿No? Aparte creo ya ni hay. Así es, compadre. Dice, hola, buenas tardes, Chucho, Jorge, Pollo, ¿cómo están? Saludos, como siempre, de parte de Belén Smith.
0: Gracias. Ah, Belén Smith. Oye, hay un mensaje que está escrito hace rato, no lo he leído porque lo quise dejar para este segmento.
1: A ver, ahorita lo vamos a leer. Por lo pronto sigo escuchando, nada más y nada menos que...
4: ¿Qué dicen las víboras cascabeleras?
10: ¡Épale, épale, hijo de remangada! Los hijos de la remangada mundialista, es todo, viejones. Pues, esperemos que gane, los Mexican Power Boys, motherfucker. Ánimo, ánimo, saludos con Jorge, con Pachucho, Capibara, Sebrimari, con Aleperos, todo, viejones, fierro, fuga pa' culichi.
0: Con Aleperos.
10: Ese rollo que dice Chucho, ayer lo explicó un compilla, es colega de ustedes, los hermanos Rodríguez.
0: Ahí, ¿qué dijo?
10: Dicen que... No, por ejemplo, un restaurante, algún restaurante que tenga que quiera pasarlo, lo va a pasar, pero no tiene que cobrar la entrada. Y tiene que tener esa aplicación vigente que pagó el evento.
1: ¿Tú crees que vaya a haber miles de personas checando eso, güey?
0: Ay, muchacho, hasta crees que no.
1: Es gana para la FIFA, no para los gobiernos, güey.
0: Bueno, mejor no digo nada, capaz que me salga el tiro por la culeta. Culata, culata.
1: Termina, mi querido Chullón.
10: O verlo por TV Azteca. Ajá. Que lo pase por TV Azteca o que lo pase por Televisa.
1: Sí.
10: Así nomás.
1: Sí, claro, son los que tienen los
10: derechos. Va a haber pedo.
0: Saco.
10: Si cobran la entrada para ver el partido, ahí sí va a haber pedo. Si los agarran, pues. O si se meten a una página de internet, pues, o sea, que bajen el partido a la brava, pues.
0: Por YouTube.
10: Sí va a haber pedo. Pero de lo demás, no. No pasa nada. Es lo que dijeron ayer los hermanos Rodríguez. Okay. Así pues. Que no cobren la entrada y que no lo bajes en una página.
0: Okay.
10: Que la entrada sea normalita y que lo vea por TV Azteca, lo vea por Televisa.
0: Ya, ya te entendimos, güey. Oye, Chuyón, va a ser lo mismo que mi compadre Jorge Ramos. No va a ver, como los de los palcos, no les van a, les van a dar los palcos, pero le van a vender la cerveza en $500.
1: Claro, güey.
0: Va a salir a la misma, güey.
3: A la misma.
11: Buenas tardes, Carremangado. Buenas tardes, compa Jorge, compa Chucho, compa Pollo, compañero Javi.
3: ¿Qué tal?
11: Esto del mundial es un relajo por todos lados. Yo estoy de acuerdo con el Chucho. Según yo también estaba enterado que si en un restaurante o en un bar pasaban el partido al público, que según eran, iban a ser sancionados a una multa, no entiendo por qué.
1: Entonces, el partido, que te pase el partido 2, güey.
0: El partido 2, el Chuli Zárraga.
1: El Chuli Zárraga.
11: Pues no, no es pago por evento. De también en la mañana, ahí con la bizcochito, el curro, no sé qué mencionaron ahí, que la bizcocho creo que le dijo que no podían mencionar fútbol en la radio, algo así también, que porque nos van a multar, ese no, no va a llegar nada a la quincena. Desconozco ese tipo de temas yo, pero aquí andamos. Saludos, que tengan excelente tarde.
0: ¿Puedes decir fútbol ahora?
3: Qué mal, se pasan.
1: Y hambre vividores.
0: Eso vienen a quitarnos el poco dinero que los dieron de las utilidades.
1: Abusivo.
0: Qué bárbaro.
3: ¿Ya te dieron utilidades?
0: Ah, no, güey.
3: No te han dado.
0: Ya, ya tienes la ciudad, la delegación.
3: Sí.
0: A ver, ¿de una vez?
1: No sé. ¿Ya las tienes listas?
3: Sí.
1: Espérame. Amiga Mari.
12: Hola, buenas tardes, mi gran amigo chulo precioso, diría la Marta. Aquí te estoy escuchando, Gracias. Jorge. Ajá. Y también a ti, Chucho, Pollito.
0: No, lástima, hola. No,
12: andabas muy perdido. Perdido.
0: Ay, la jocoque.
3: Y me voy a
12: ahorita va a empezar con su salivero el Chucho, pero bueno, ya lo conozco como es.
0: No he dicho nada.
12: Aquí lo vamos a estar escuchando.
3: ¿Cómo regañan a Chucho?
12: Un saludito para todos, para todos los radioescuchas. Chao, bye, hermosos.
0: No, muy simpática.
12: Bueno, pues hasta luego.
1: Adiós, querida amiga.
0: Como que dieron de cenar, anda muy simpática.
3: Sí, hermoso, te
1: bueno que trae contigo mi amiga Mari Preciado.
0: Anda dolida.
1: Sí, ¿por qué, güey?
0: No sé, a lo mejor me vio por ahí.
1: Cuando menciona a Chucho, así como que muy despechada.
0: Con despechada.
3: Sí, exacto.
0: Bueno, está despechada. ¿Y tú cómo sabes?
13: Va a ver si les gusta.
0: Bueno, sale. ¿Sí? ¿Qué más, churrero? Ay, denle su media hora, por favor, al churrero.
2: A ver, ¿qué quiere, churrero, hombre, ya?
14: Ahora todo el mundo.
0: Viene.
14: Nos vamos.
0: ¡Dale play, hombre!
15: Va a haber mucho.
0: Mira.
15: Mucho pitomate.
0: muy bien, está bien, loco, está bien. Ay,
2: churrero.
0: Saquen la rifa de los abanicos, ahí vamos, loco, aguántame tantito, ahí va.
2: Espérense, golleteros.
0: Buenas tardes, chicos de la remangada, ánimo, quiere el mundial poner una, ay, verlo en la pantalla y no sé qué rollo.
16: Que no más, hermoso tesoro, por no haberme invitado, yo iba a comprar charolas de botes.
0: Bueno, no lo pongo porque no sé qué... ¿Cómo termina ese audio? ¿Eh? No lo voy a terminar.
2: Se mira peligroso.
0: Sí. Soy peligroso.
17: Tardes, buenas tardes, Jorge.
0: Hola,
17: Chucho,
0: hola.
17: Pollo, un fuerte abrazo. Y mira, está haciendo todavía calor. ¿Y qué están haciendo? He hecho bolitas capibaras. ¡Ánimo! Un fuerte abrazo. Ahí por la mejor. Acabo que, pues aquí tenemos dos locutores o tres que nos pueden ir informando cómo va. ¿Cómo la ven ustedes? ¿Se avientan o no se avientan? ¡Ánimo!
0: ¿Leves?
2: Hay gente que la quiere hacer de payaso, loco, no le sale.
16: Así es.
0: Con ese menú que acaban de mencionar se me hizo agua la canoa.
2: Con los gansitos. Y las galletas.
0: Por todo lo que
2: va. Y la gallina asada. Vayan, a lo mejor les toca un buen pedazo de gallina.
18: Buenas tardes, hijo de la remangada. Saludos, compa Chucho.
0: Hola.
18: Jorge Ramos. Y al pollo. Saludos.
19: Hola, buenas tardes, mis arremangados favoritos.
0: Hola. Saludos, Gaby. Saludos, César, por tu audio. Es un audio de cotorreo. Seguro que no hice groserías, Cristian. Porque si hice groserías, te voy a bloquear, güey. Ahí va. Échalo.
16: De no más, hermoso tesoro, por no haberme invitado, yo iba a comprar dos charolas de botes. Te iba a comprar una campechana. Unas jaivas cocidas. Mira, me despreciaste. Iba a ser mi regalo de Navidad. Más el hotel en el Paradise.
0: Ay,
16: ni modo. Te lo acabas de perder.
0: Bueno, no sé qué grosería.
2: ¿Era para que se me salió, güey?
0: No.
16: Era
0: no
16: sé para ti, era para el Chucho.
0: No sé qué se lo mandó Cristian. Ahora sí, compadre. Tienes la información.
2: A continuación, el pueblo le va a dar una información muy importante a la gente que nos mira a través del Face de la Memoria.
0: Si es que van a ir a la Ciudad de México,
2: tenga precaución porque el pueblo va a sonar.
0: Si es que es de los millonetas que van a ir a disfrutar de la inauguración y del partido. El pollo tiene una información para usted.
2: Para la gente que viene a la Ciudad de México. Adelante, sí. Señor. Hazlo bien porque mi amigo Enrique Gil Vargas se le acaba de salir un reportero y está queriendo contratar uno.
16: Gracias.
2: Va pagando bien, don Enrique, es espléndido. Adelante con la información.
16: Las principales vialidades de encierres, altas afectación y tránsito restringidos son para Calzada Tlalpan, Anillo Periférico Sur, Avenida Ilman, Avenida Sur, Norte Sur, y Canal Miramontes, 3 Eje, Avenida Santa Úrsula y Circuito Azteca.
2: No, pero eso no fue lo que dijiste ahorita. Te llevo que las delegaciones.
16: Ah,
2: Azcapotzalco, a ver.
16: Hasta el Tlalpan. Hasta el Tlalpan.
2: Tlahuacoyo.
0: Calzada de Tlalpan.
16: Sí.
2: Para cerrar la coyo.
0: ¿Y qué? ¿Cuál era?
2: Tlahuacoyo. Y el Caposalco.
0: Era Camposanto. En vez de Azcapotzalco.
2: Si es tonto, pero no tanto. Nos cambió el guión, pero...
16: Así me gusta verlos reír.
0: No.
16: Eso es lo que quiero, que rían.
2: Don Enrique, ¿qué le pareció la propuesta que le tengo, don Enrique Gil, de Viva la Noticia?
16: No.
2: Yo lo voy a convencer.
0: La machanje le viene guanga.
16: Vaya, pobre machanje. A la manchaje, pobrecito.
2: Que valiente el noticiero, el pollo y la masaje. En vez de llamarse Viva la Noticia, ¿sabes cómo se llama?
0: ¿Cómo?
2: Muere la noticia.
16: Ay.